0: En la XHSBE son las 18 horas.
1: Tlaxco Teotlac. Caxtol huan yeyi horas.
0: Con 16 minutos.
1: Y cacaxtol huan se minutos.
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7: Ha pasado un año. Pensaba verte de nuevo feliz. Y sorpresa, pareces haberme olvidado. ¿Qué te pasa, mi amor? ¿Por qué lloras? ¿No sabes qué decir? ¿O acaso alguien más te ha robado el corazón? ¿Qué te pasa? Dímelo.
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0: En la XHSBE son las 18 horas.
1: Tlaxco Teotlac, Caxtol Huanyeyi horas.
0: Con 31 minutos.
1: Y Cazempoal, Huanmaxlan, Huanse minutos.
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0: En la XHSBE son las 18 horas.
1: Tlaxco Teotlac, Caxtol Huanyeyi horas.
0: Con 46 minutos.
1: Y Caumepoal Huanchicuase minutos.
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0: En la XHSBE son las 19 horas.
1: Kuali yowal. Kaxtol guanagui horas.
0: Con 2 minutos.
1: Ika ome minutos.
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Xicli, luna, y Xicli, ombligo. Los aztecas lo pronunciaban Mexico, los españoles lo escribían México, ya que no existía la pronunciación de la J. Cuando cambió la grafía de la X a la J, se le empezó a llamar México con J, pero se siguió escribiendo México con X, lo cual es válido, pues la Real Academia de la Lengua permite excepciones para nombres propios.

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0: En la XHSB son las 19 horas.
1: Kuali Yowal, Kashtol Guanagui horas.
0: Con 16 minutos.
1: Y Kakashtol Guanse minutos.
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0: En la XHSBE son las 19 horas.
1: Kuali Yowal, Kashtol Guanagui horas.
0: Con 30 minutos.
1: Y Kasempual, Juan Maxlac minutos.
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0: En la XHSBE son las 19 horas.
1: Kuali Yowal, Kashtol Guanagui horas.
0: Con 45 minutos.
1: Y Kaumepual Guanmacuil minutos.
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0: la XHSB son las 20 horas.
1: Cual y yogual, sempoal horas.
0: Con dos minutos.
1: Y kaome minutos.
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0: a lo largo del día 13 de junio. Junto con esto también debe llevarse un listón rojo y una veladora, la cual debe ser encendida al momento de entregar las monedas con el listón y acompañadas por una oración en honor al santo.
1: Dicen que para conseguirte necesito una fortuna, que debo bajar del cielo las estrellas y la luna.
0: Todo esto debe ser realizado con fe y confianza en él, y que si en su defecto no fuera cumplida esta petición es porque San Antonio no ha encontrado la persona ideal a la petición, pero él se vale de muchas maneras para que la persona llegue a pesar de las exigencias del que pide o sus respectivas chocanterías cuando espera al príncipe azul o a la heredera del trono de Inglaterra. Ahí les dejo la información por si alguno o alguna desea conseguir novio o novia. No olviden lo que apareció en un periódico donde expresaba: ¿es pecado tener novio? Y dada la siguiente respuesta: si es mujer, no, pero si es hombre, sí. Cada quien haga su comentario y resuelva su problema de la mejor manera, sin violencia y con suficiente amor.

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0: En la XHSBE son las 20 horas.
1: Kuali Yowal, Sempoal Horas.
0: Con 16 minutos.
1: Y Kakashtol Wansé Minutos.
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0: En la XHSB son las 20 horas.
1: Cual y yogual, sempual horas.
0: Con 32 minutos.
1: Y casempual, guan maxlac, guan ome minutos.
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0: En la XHSB son las 20 horas.
1: Cual y yogual, sempoal horas.
0: Con 45 minutos.
1: Y caumepoal, guanmacuil minutos.
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0: Las 21 horas.
1: ¿Cuál y yogual? Sempual guanse horas.
0: Con 4 minutos.
1: Y canagui minutos.
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4: Lúlole, para que se duerma el niño. Ah, que duerma, porque ya viene el coyote. Así ya le dice Nahuatl, ya le dice, que duerma, porque ya viene el coyote, que duerma. Así que ya le espanta, pues ya duerme la criaturita. Ya huiste un coyote, ándale, a mitzcuas, un coyote, que lo va a comer el coyote. No, este chivo, no, bruja. La escucha antes, pues no, que chichina, con el techo, los chupa, los niños, la, pues, así, en Castilla decimos, la bruja, pero en agua escuche. Por eso sí les hablamos de chiquitos, algo de animal. Ya hubiese necan yuzcat, mitzcuas, aguala, necan, tzcuentle. El perro lo va a comer, ándele. La misma parte es misto, el gato. Ándele, mira, ya viene el, ya viene el gato, el escuincle, el perro. Mira, ese sabe comer niños. Quien cuando con el chiste no escuincle, mames blanco, que lo muerda. Ya duerme, mejor, ya cállate. Y con eso ya lo espantamos. Lo cargamos y por eso ya lo estamos arrullando así. Para que no salgas necio, y ya está grandecito de que ya puede caminar, no salgas, no, que no. Vamos aquí, está porque no hay un pagante con mis plancuas. Allá está el perro, te va a morder. Antes era así, ahora todo ya cambió.
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7: Hola, ¿qué tal mi gente? Soy Carlos CGH y desde hace tiempo teníamos preparado esta canción y pues bueno, decidimos dejarlo en este proyecto para cerrar este disco. Y de todo corazón espero que les guste y quiero darles gracias a todas las personas que han hecho esto posible, a cada uno de los músicos, a mi familia, a toda la gente, muchas gracias de verdad, su apoyo ha sido de mucho, así que de todo corazón les dejo esta canción que lleva por nombre Otro Año Más. Muchas gracias.

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1: En la XHSBE son las 21 horas.
2: ¿Cuál y yogual? Sempual guanse horas.
1: Con 17 minutos.
2: Y cacastol guan ome minutos.
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0: En la XHSB son las 21 horas.
1: Kuali yowal, sempoal guan se horas.
0: Con 30 minutos.
1: Y ka sempoal guan maklak minutos.
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0: En la XHSBE son las 21 horas.
1: Kuali yowal, sempoal guan se horas.
0: Con 45 minutos.
1: Y kaomepoal guan makuil minutos.
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0: En la XHSB son las 22 horas.
1: Cuali yogual, sempual guan ome horas.
0: Con 3 minutos.
1: Y calleye minutos.
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7: Buenas tardes, señora. Vengo a dejarle estos productos a doña Gloria Cuaya. ¿Sabe en qué barrio vive?
8: 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Cuaya, Cuaya.
9: Antes era más fácil saber dónde vivían las personas.
7: La colonia Ref-

0: Conoce la historia de tus orígenes y del lugar donde vives. 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

0: En la XHSB son las 22 horas.
1: ¿Cuál y yogual? Sempual guan ome horas.
0: Con 16 minutos.
1: Y cacastol guan 6 minutos.
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0: En la XHSBE son las 22 horas.
1: Quali yogual, sempual guan ome horas.
0: Con 32 minutos.
1: Y casempual guan maclac guan ome minutos.
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0: En la XHSB son las 22 horas.
1: Quali yowal, sempual guan ome horas.
0: Con 45 minutos.
1: Y kaumepual guan makuil minutos.
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0: En la XHSBE son las 23 horas.
1: Kuali Yowal, Sempual Wanyeyi Horas.
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4: Tlaxcalancingo, tierra de todos.
5: Buenas tardes, señora. Vengo a dejarle estos productos a doña Gloria Cuaya. ¿Sabe en qué barrio vive?
6: ¡Híjole! Cuaya. Antes era más fácil saber dónde vivían las personas.
5: En Tlaxcalancingo se pertenece al barrio en que se nace y como generalmente se nace en el mismo barrio del padre, la pertenencia al barrio y la residencia se heredan por línea paterna. Este modelo, que desde luego no se encuentra en el 100% de los casos, es muy frecuente y reconocido como costumbre del pueblo.
7: Soy el hijo del Querreque, ese que nació en Gilitla, ese que nació en Gilitla.
5: ¿Y tú, de qué barrio eres? ¿Conoce la historia de tus orígenes y del lugar donde vives? Información obtenida del libro Tlaxcalancingo, de Mercedes Oliveira. Un agradecimiento a ella y a todos los que hicieron posible este gran trabajo.
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0: En la XHSBE son las 23 horas.
1: Kuali yowal, sempoal huan yeyi horas.
0: Con 17 minutos.
1: Y kakashtol huan ome minutos.
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0: En la XHSBE son las 23 horas.
1: Kuali Yowal, Sempual Guanyeyi horas.
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0: En la XHSB son las 23 horas.
1: Kuali Yowal, Sempual Guanyeyi horas.
0: Con 45 minutos.
1: Y Kaumepual Guanmacuil minutos.
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0: En la XHSBE son las 0 horas.
1: Tlaxco Yowal.
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0: En la XHSB son las 0 horas.
1: Tlaxco Yowal.
0: Con 15 minutos.
1: Y Cacaxtol minutos.
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0: En la XHSB son las 0 horas.
1: Tlaxco yowal.
0: Con 30 minutos.
1: Y casempual, cuan maxlac minutos.
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0: En la XHSBE son las 0 horas.
1: Tlaxco yogual.
0: Con 50 minutos.
1: Y caumepoal guanmaxlac minutos.
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0: En la XHSB son la 1:00 a.m.
1: Qualitonan. Sé hora.
0: Con un minuto.
1: Y casé minuto.
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0: En la XHSB son la 1 de la mañana.
1: Kualitonal. Se hora.
0: Con 16 minutos.
1: Y Kakashtol Wan 6 minutos.
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0: En la XHSB son la 1 de la mañana.
1: Cualitonan, se hora.
0: Con 34 minutos.
1: Y casempual, guanmaxla, guanagui minutos.
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0: En la XHSB son la 1 de la mañana.
1: Kualitonal, se hora.
0: Con 45 minutos.
1: Y Kaumepual, Guanmacuil minutos.
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0: En la XHSB son las 2 de la mañana.
1: Qualitonal, ome horas.
0: Con 2 minutos.
1: Ica ome minutos.
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La historia del ruido y el silencio. Hubo un tiempo en los tiempos en que el tiempo no se contaba. En ese tiempo los más grandes dioses, los que nacieron el mundo, se estaban caminando como de por sí se caminan los dioses primeros, o sea, bailando. En ese tiempo mucho ruido había. Por todos lados se escuchaban voces y gritos. Mucho ruido, y nada se entendía. Y es que el ruido ese que se había no era para entender nada, sino que era ruido para no entender nada. Creyeron primero los dioses primeros que el ruido era música y baile, y rápido tomaron sus parejas y se empezaron a bailarse así. Y el viejo Antonio se pone de pie e intenta un paso de baile que consiste en balancearse sobre un pie primero y luego sobre el otro. Pero resulta que el ruido no era música ni era baile, era ruido, pues. Y no se podía bailarse y estarse alegre. Y entonces los dioses más grandes se pararon a escuchar con atención para saber qué quería decir ese ruido que se oía. Pero nada que se entendía nada, porque era ruido el ruido, pues. Y como el ruido no se podía bailar, pues entonces los dioses primeros, los que nacieron el mundo, ya no pudieron caminar, porque los dioses primeros caminaban bailando. Y entonces se detuvieron y muy tristes se estaban sin caminar, porque muy caminadores eran estos dioses, los más grandes, los primeros. Y unos de los dioses trataron de caminarse, o sea, bailarse con el ruido ese, pero no se podía, y perdían el paso y el camino, y se chocaban unos con otros, y se caían y se tropezaban con árboles y piedras, y muchos se lastimaban estos dioses. Se detiene el viejo Antonio para volver a encender el cigarro que la lluvia y el ruido le apagaron. Después del fuego sigue el humo. Después del humo sigue la palabra. Entonces los dioses se buscaron un silencio para orientarse otra vez, pero no lo encontraban por ningún lado al silencio. A saber dónde se había ido el silencio, y con razón, porque mucho era el ruido que había. Y desesperados se pusieron los dioses más grandes, porque no encontraban el silencio para encontrarse el camino, y entonces se pusieron de acuerdo en una asamblea de dioses. Y mucho batallaron para la asamblea que se hicieron, porque mucho era el ruidero que se había, y por fin acordaron que cada uno buscara un silencio para encontrar el camino. Y entonces se pusieron contentos por el acuerdo que tomaron, pero no muy se notó, porque había mucho ruido. Y entonces cada dios comenzó a buscarse un silencio para encontrarse,

Se cayó el viejo Antonio. La lluvia también. Poco duró el silencio. Rápido llegaron los grillos a terminar de romper los últimos trozos de esa noche de febrero hace 10 años. Ya amanecía la montaña cuando el viejo Antonio se despidió con un «ya vine». Yo me quedé fumando unos pedacitos de silencio que la madrugada olvidó en las montañas del sureste mexicano.

0: podemos detener, vuelve a girar.
1: Antes de entrar en tu pasado, quiero darte las gracias por lo felices que fuimos hasta hace poco. Gracias por nuestros hijos. Pero, ¿cómo es ella? Es linda, es buena, te quiere mucho. No, no digas nada. Es mejor así y duele menos. Cuídate, abrígate al salir, porque hace frío. Y ahora vete. Vete porque la piedad quema tanto como la soledad.

0: En la XHSB son las 2 de la mañana.
1: Cualitonan, ome horas.
0: Con 15 minutos.
1: Y cacaxtol minutos.
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0: En la XHSBE son las 2 de la mañana.
1: Cualitonan, ome horas.
0: Con 30 minutos.
1: Y casempual, cuan maxlac minutos.
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agricultor. Que no quede un pedazo de tu suelo sin germinar. Que no quede un grito de llanto sin saldar. México, de la nopalera y el bejuco, al asfalto, al concreto.

0: En la XHSBE son las 2 de la mañana.
1: Cualitonan, ome horas.
0: Con 45 minutos.
1: Y caomepual, guanmacuil minutos.
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0: En la XHSB son las 3 de la mañana.
1: Qualitonal. Yeye horas.
0: Con un minuto.
1: Y casé minuto.
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0: la XHSB son las 3 de la mañana.
1: Cualitonan, yeye horas.
0: Con 17 minutos.
1: Y cacastol, guan ome minutos.
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0: En la XHSBE son las 3 de la mañana.
1: Cualitonal, yeye horas.
0: Con 30 minutos.
1: Y casempual, cuan maxlac minutos.
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0: En la XHSB son las 3 de la mañana.
1: Cualitonan, yeye horas.
0: Con 45 minutos.
1: Y Caomepoal, Guanmacuil minutos.
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0: En la XHSBE son las 4 de la mañana.
1: Cualitonan. Nahui Horas.
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0: En la XHSB son las 4 de la mañana.
1: Kualitonal. Nagui horas.
0: Con 16 minutos.
1: Y Kakashtol Wansé minutos.
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0: En la XHSBE son las 4 de la mañana.
1: Kuali tonal, nahui horas.
0: Con 31 minutos.
1: Y casempual, guanmaxlan, guanse minutos.
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0: En la XHSB son las 4 de la mañana.
1: Kualitonal, Nahui Horas.
0: Con 51 minutos.
1: Y Kaumepoal, Guanmaxla, Guanse minutos.
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0: En la XHSBE son las 5 de la mañana.
1: Qualitonan, Macu y Loras.
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0: En la XHSBE son las 5 de la mañana.
1: Cualitonan, Macuiloras,
0: con 14 minutos.
1: Y Camaxlac, Guanahui minutos.
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0: En la XHSB son las 5 de la mañana.
1: Cualitonan, Macuiloras.
0: Con 32 minutos.
1: Y Casempual, Guanmaxlac, Guanome minutos.
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0: ojo, güey, para estar
1: llorando. Vamos.
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la historia de los otros. Contaron los más viejos de los viejos que poblaron estas tierras, que los más grandes dioses, los que nacieron en el mundo, no se pensaban parejo todos, o sea que no tenían el mismo pensamiento, sino que cada quien tenía su propio pensamiento, y entre ellos se respetaban y escuchaban. Dicen los más viejos de los viejos que de por sí así era, porque si no hubiera sido así, el mundo nunca se hubiera nacido, porque en la pura peleadera se hubieran pasado el tiempo los dioses primeros, porque distinto era su pensamiento que sentían. Dicen los más viejos de los viejos que por eso el mundo salió con muchos colores y formas, tantos como pensamientos había en los más grandes dioses, los más primeros. Siete eran los dioses más grandes, y siete los pensamientos que cada uno se tenía, y siete veces siete son las formas y colores con los que vistieron el mundo. Me dice el viejo Antonio, que le preguntó a los viejos más viejos que cómo le hicieron los dioses primeros para ponerse de acuerdo y hablarse, si es que eran tan distintos sus pensamientos que sentían. Los viejos más viejos le respondieron, me dice el viejo Antonio, que hubo una asamblea de los siete dioses junto con sus siete pensamientos distintos de cada uno, y que en esa asamblea sacaron el acuerdo. Dice el viejo Antonio, que dijeron los viejos más viejos, que esa asamblea de los dioses primeros, los que nacieron en el mundo, fue mucho tiempo antes del ayer, que mero fue en el tiempo en que no había todavía tiempo. Y dijeron que en esa asamblea cada uno de los dioses primeros dijo su palabra, y todos dijeron: mi pensamiento que siento es diferente al de los otros. Y entonces quedaron callados los dioses, porque se dieron cuenta que cuando cada uno decía los otros, estaba hablando de otros diferentes. Después de que un rato se estuvieron callados, los dioses primeros se dieron cuenta que ya tenían un primer acuerdo, y era que había otros, y que esos otros eran diferentes del uno que era. Así que el primer acuerdo que tuvieron los dioses más primeros fue reconocer la diferencia y aceptar la existencia del otro. ¿Y qué remedio les quedaba si de por sí eran dioses todos, primeros todos? Y se tenían que aceptar porque no había uno que fuera más o menos que los otros, sino que eran diferentes, y así tenían que caminar. Después de ese primer acuerdo siguió la discusión, porque una cosa es reconocer que hay otros diferentes y otra muy distinta es respetarlos. Así que un buen rato pasaron hablando y discutiendo de cómo cada uno era diferente de los otros. Y no les importó que tardaran en esta discusión, porque de por sí no había tiempo todavía. Después se callaron todos y cada uno habló de su diferencia, y cada otro de los dioses que escuchaba se dio cuenta que, escuchando y conociendo las diferencias del otro, más y mejor se conocía a sí mismo en lo que tenía de diferente. Entonces, todos se pusieron muy contentos
y se dieron a la bailadera y tardaron mucho, pero no les importó porque en ese tiempo todavía no había tiempo. Después de la bailadera que se echaron los dioses, sacaron el acuerdo de que es bueno que haya otros que sean diferentes y que hay que escucharlos para sabernos a nosotros mismos. Y ya después de este acuerdo se fueron a dormir, porque muy cansados estaban de haberse bailado tanto. De hablar no estaban cansados, porque de por sí muy buenos eran para la habladera estos primeros dioses, los que nacieron en el mundo y que apenas estaban aprendiendo a escuchar. No me di cuenta a qué hora se fue el viejo Antonio. La mar duerme ya, y del cabito de vela solo queda una mancha deforme de parafina. Arriba, el cielo empieza a diluir su negro en la luz del mañana.

0: En la XHSB son las 5 de la mañana.
1: Kualitonal, Macuiloras,
0: con 49 minutos.
1: Y Caumepoal, Huanchignahui minutos.
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0: En la XHSBE son las 6 de la mañana.
1: Cualitonan, chico hace horas.
0: Con 2 minutos.
1: Y caome minutos.
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0: En la XHSB son las 9 de la mañana.
1: Cualitonan, Chignawi horas.
0: Con 32 minutos.
1: Y Casempual, Guanmaxlac, Guanome minutos.
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1: 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En una aventura verídica debida a la pluma de Víctor Fox.
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0: Juan había recuperado la vista milagrosamente. O tal vez su asombrosa fortaleza física lo había hecho recuperarse al recibir una fuerte descarga eléctrica que le había devuelto la luz a sus ojos. Lo cierto era que Calimán volvía a ser dueño de sus sentidos y se disponía a interrogar al prisionero, al hombrecillo del espacio de piel azulosa y cuerpo enjuto, de ojos de un extraño color rojizo y de expresión vidriosa. Calimán clavó sus azules ojos en el hombrecillo del espacio. Desarrollaba poder hipnótico sobre su presa para descifrar el misterio de sus compañeros, el misterio de los astronautas. Los azules ojos de Calimán eran como dos ascuas luminosas e inquisidoras, dominantes e irresistibles, que hacían estremecer al hombre extraño. Luego, la voz de Calimán brotó firme y serena.
1: Habla. Habla, extraño ser del espacio. Habla, que no eres dueño ya de tus sentimientos porque domino tu mente y tu razón. Habla. Te lo ordeno.
0: El extraño ser emitió aquel burbujeo ya conocido, pero ahora se escuchaba débilmente, como si tratara de resistirse a los mandatos cerebrales de Calimán. Sus azules ojos penetraban interrogantes hasta la mente de aquel ser.
1: Habla. Habla, extraño ser del espacio. Bien sabes que tu mente no tiene ya fuerza ni voluntad que no sea la mía. Estás bajo mi poder y debes revelar a punto fijo los diabólicos planes de tus compañeros. Habla.
0: El hombrecillo del espacio temblaba en su débil cuerpo azuloso. Sentía sobre sí la fuerza mental de Calimán y apagaba tímidamente aquel burbujeo con el que se comunicaba. La voz de Calimán llegaba hasta el cerebro de aquel ser, taladrando todos sus sentidos.
1: Habla. Revela en idioma que yo pueda entender los planes siniestros de tus compañeros.
0: Habla.
1: Te lo ordeno.
0: El hombrecillo movió lentamente sus delgados labios y Solín lo miraba lleno de asombro.
2: Mira, mira, señor. Parece que va a decir algo. Sus labios parecen articular ya una palabra.
0: Calla, calla, calla, Solín.
1: Vamos, extraño ser del espacio. Revela de qué remoto planeta has llegado a la Tierra. No puedes resistir los mandatos de mi mente. Estás bajo mi poder. Habla. Revela pronto el misterio de los astronautas.
0: El extraño hombrecillo del espacio, inmóvil, con los ojos vidriosos y rojizos, fijos en los azules ojos de Calimán, movió ligeramente sus delgados labios y de su garganta brotaron unas palabras entrecortadas.
3: Asiki Moni.
0: Había dicho el extraño hombrecillo del espacio. Luego entonces podía articular palabras y expresarse en un idioma o dialecto desconocido para todos. Solín, lleno de asombro, miraba a aquel ser permanecer rígido ante la voluntad de Calimán.
2: ¿Demonio? ¿Qué quiere decir con eso, señor?
1: No puedo saberlo.
4: Habla, ser del espacio. Descifra tus palabras. Descifra el significado de Asiki Moni.
3: Asiki Moni.
4: ¿De dónde vienes? ¿De qué remoto planeta has llegado a la Tierra?
3: Asiki Moni.
4: ¿Existe una base secreta de tus compañeros en algún lugar de la Tierra?
3: Asiki Moni.
4: ¿Quién es el jefe rojo?
0: El hombrecillo del espacio parecía angustiarse ante el acoso de Calimán. De sus delgados labios brotaban unos débiles quejidos.
3: Así, Kimone. Así, Kimone.
1: Así, Kimone. Así, Kimone.
0: ¿Qué significan esas palabras?
1: Responde. Responde, diabólico hombre del espacio.
0: Las recias y musculosas manos de Calimán sacudieron fuertemente el cuerpo enjuto del hombre del espacio, y los ojos vidriosos y rojizos expresaron una angustia intensa.
3: Así, así, Kimone.
0: Habla. Habla en un dialecto que yo pueda descifrar. ¿Entiendes mi lenguaje? ¿Comprendes mis palabras? Luego entonces puedes hablar en mi idioma. Es una orden. Habla. Habla. El hombrecillo se estremeció angustiado y lanzando un quejido lastimero cayó de espaldas sobre la cama.
2: ¿Qué le ha pasado, señor? ¿Está muerto?
0: Calimán hizo una pausa breve. Luego tomó el pulso del hombre extraño para decir:
1: No, Salim, no ha muerto. Únicamente que el esfuerzo mental lo ha hecho desmayarse. Está agotado por querer resistir los mandatos de mi mente. Es como si una fuerza ajena a él le impidiera hablar nuestro idioma. Solo pronunció repetidas veces: así, Kimone, así, Kimone.
2: ¿Y qué quieren decir esas palabras?
1: Así, Kimone. Sin duda que se trata de un dialecto monosílabo. Un dialecto pobre en su expresión y limitado en su pronunciación. Así, Kimone. Algo me recuerda esa palabra.
0: Calimán se apartaba de aquel ser extraño que se había desmayado y se paseaba nervioso, mientras en la expresión de su rostro se advertía una profunda meditación. Solín. El pequeño Solín miraba interrogante a Calimán.
2: ¿Te recuerda algo esa palabra? ¿Así, Kimone?
1: Sí, sí, muchacho, sí. En el lugar remoto de la Tierra he escuchado esas palabras. Así, Kimone. Así, Kimone.
0: De pronto, Calimán reaccionó vivo e intenso para agregar: por todos los cielos, ya lo recuerdo ahora.
2: ¿Qué, señor?
1: Sí, lo recuerdo. ¿Sí, dónde he escuchado esas mismas palabras? Así, Kimone. Así, Kimone. Y es lo más sorprendente del mundo, Solín. El misterio de los astronautas se ha revelado en esas palabras. Así, Kimone. Así, Kimone. Y es tan sencillo que sorprenderá a todos cuando lo sepan.
2: ¿Saber qué, señor?
1: Que he descubierto... ¿quiénes son los extraños seres del espacio?

0: Eran las 8:30 de aquella mañana del 15 de agosto. El salón de conferencias de la base de Riversong se encontraba animado por altas personalidades que representaban a casi todos los países de la Tierra. En todos los rostros se advertía una profunda preocupación, dado los acontecimientos desarrollados en los últimos días y la misma noche anterior. Los delegados cambiaban impresiones entre sí, revelando el peligro que más tarde el general Clark haría patente. Las voces subieron de tono cuando el general Clark hizo acto de presencia. La expresión adusta y grave del general Clark impresionó a todos al grado de bajar el tono de sus voces. El viejo militar abrió un grueso portafolio y extrajo varios documentos que depositó sobre la mesa. Después, recorrió con la mirada a todos los presentes y agregó:
1: señores, creo que por esta vez pasaremos por alto el protocolo y la distinción de personajes. El asunto que nos reúne es de gran importancia, pues revela el inmenso peligro que viven no solo algunas naciones, sino la humanidad entera. Para algunos de los presentes serán nuevas noticias, ya que hemos procurado ocultar el desarrollo de extraños acontecimientos que hacen peligrar la seguridad de todos y cada uno de nosotros, de la humanidad entera, para ser más exactos. Pero ahora, dadas las circunstancias, es mi deber informar a cada uno de ustedes que estamos bajo el peligro de sufrir una invasión interplanetaria. Se trata, señores, de una falsa alarma, de una suposición apoyada en teorías, sino de algo exacto y preciso. Estamos siendo vigilados sistemáticamente por seres de otros mundos, por desconocidos hombres, si así pudiéramos llamarlos, que están dispuestos a una gran ofensiva que culminará con el dominio absoluto de la Tierra. Mi país ha sido el primero que ha sufrido el ataque de esos extraños seres del espacio. Después de una serie de actos de sabotaje realizados por un traidor y espía que tenía nexos con el enemigo desconocido, sufrimos el secuestro de uno de los mejores pilotos de nuestro cuerpo de aeronautas. Hace 18 días exactamente, que el capitán Jim McLaren fue secuestrado de la base minutos antes de ser lanzado al espacio a bordo de una cápsula, siguiendo el proyecto Cosmos.
0: El general Clark hizo una pausa en su revelador discurso mientras seleccionaba algunas fotografías. Los delegados de las naciones cambiaban opiniones en voz baja, reflejándose en todos y cada uno de ellos una profunda impresión. Luego, el general Clark prosiguió:
1: nuestras primeras sospechas se encaminaron a creer que el secuestro del capitán McLaren había sido ejecutado por agentes de espionaje de otros países. Pero las sospechas se desvanecieron al saber, por declaraciones de testigos oculares, que el astronauta había sido secuestrado por unos extraños hombrecillos de no más de un metro de estatura, de piel azulosa, que vestían uniformes de astronautas y que fueron ellos quienes secuestraron al capitán McLaren huyendo a bordo de un platillo volador. Y para los que piensen que esas naves espaciales, llamadas platillos voladores, no existen, permítanme mostrarles pruebas exactas. Estas fotografías logradas por las cámaras telescópicas de nuestro observatorio de Monte Palomar.
0: El general Clark mostraba por medio de un proyector de películas las fotografías exactas de un platillo volador en pleno vuelo. En cada uno de los rostros de los delegados de las naciones se advertía sorpresa y, sobre todo, angustia.
1: Debo agregar que estas naves, hasta hace poco catalogadas como objetos voladores no identificados, ahora lo son perfectamente y corresponden a los datos proporcionados desde hace años por diferentes observadores. Estas fotografías de los platillos voladores fueron logradas durante la segunda incursión que realizaron los hombres del espacio sobre la base de River Sun y que culminó con el secuestro de nuestro segundo astronauta, el capitán Fred Haviland, quien, tripulando una cápsula, fue secuestrado en el infinito y conducido a un lugar desconocido. Observen con cuidado, señores, las fotografías que muestran un platillo volador en plena acción. Y debo agregar que esas naves son muchas veces más veloces que cualquier avión construido por mano del hombre. También examinen cuidadosamente la única fotografía lograda de uno de esos seres del espacio, mismo al que capturamos cuando intentaba escapar a bordo de un platillo volador.
0: Todos los delegados miraban con asombro y temor mal disimulado la pequeña pantalla luminosa donde se veía claramente la grotesca figura de aquel ser del espacio.
1: Así pues, señores representantes de las naciones del mundo, puedo asegurarles sin temor a equivocarme que esos seres, tripulando sus poderosas naves y haciendo uso, tal vez, de las armas más infernales y mortíferas jamás usadas por el hombre, nos acechan y próximamente se lanzarán contra nosotros.

0: Las palabras alarmantes del general Clark sembraban el desconcierto y la angustia entre todos los delegados. El representante de un país poderoso de Europa se levantó con gesto interrogante para decir:
1: general Clark, ¿y no se ha llegado a pensar que esos seres del espacio tal vez vengan en misión de paz hacia la Tierra?
2: Señor ministro, esa fue una de las esperanzas que animaron a las autoridades de mi país a llevar a cabo el proyecto Cosmos. Teníamos esperanzas de que los seres del espacio podrían muy bien entablar contacto con nosotros y realizar una conferencia.
1: ¿En qué consiste ese proyecto Cosmos?
2: En lanzar un astronauta al espacio para entablar contacto con esos seres. No se descartó la posibilidad de que atacara a nuestro piloto y decidimos dotar su cápsula con un arma mortífera y jamás usada antes.
1: ¿Qué clase de arma?
2: Permítame no mencionarla por ser secreto de mi gobierno. Mas no tiene caso decirle su fuerza destructora, ya que fracasó ante los platillos voladores.
1: ¿Quiere usted ser más explícito?
2: Sin duda alguna, señor ministro. Nuestros planes eran que el astronauta tratara de entablar contacto con el enemigo en el infinito. Mas si éste lo agredía, el astronauta podía repeler el ataque por medio del arma mencionada. Todo fue inútil, señores. El platillo volador hizo acto de presencia. Entró girando en la misma órbita de nuestra cápsula. El astronauta, Haviland, trató de mandar mensaje en diferentes idiomas y señales. Pero la única respuesta que tuvo fue el ataque. El platillo volador ejerció una fuerza de atracción y dominó el vuelo de la cápsula. Y en cuanto al uso de nuestra arma mortífera, resultó inútil. Ninguno de los controles de la cápsula funcionaron y llenos de angustia e impotencia, presenciamos a través de las pantallas de radar cómo los platillos voladores capturaban la cápsula con el capitán Haviland a bordo y escapaban hacia un punto desconocido. Esa es la verdad, señores representantes de los principales países del mundo. Estamos ante el peligro inminente de un ataque interplanetario. Y por lo que hemos presenciado, ningún arma creada por el hombre será capaz de repeler el ataque.
1: Mire, general, mi país cuenta con armas poderosas, que son guardadas como armas secretas. Puedo asegurar sin temor a equivocarme que si llegáramos a hacer uso de ellas, nadie podría vencernos.
2: Celebro esa noticia, señor ministro. Y dadas las circunstancias apremiantes, ¿podría su país ofrecer esas armas secretas para el bien de todos?
1: ¿Y quién nos asegura que todo esto no es sino una trampa? ¿Un ardid por parte de su gobierno para obligar al nuestro a mostrar nuestros adelantos bélicos?
2: Señor ministro, he informado a todos ustedes de la verdad y solo la verdad. He mostrado pruebas, fotografías de la presencia de esas naves espaciales. ¿Han visto la imagen de uno de esos seres desconocidos que nos acechan? Al pedirle a usted la muestra de un arma secreta, lo hago pensando en el bien de la humanidad y en la posible salvación de la Tierra. Créame que dudo mucho que sus armas superen a las usadas por los extraños seres del espacio. Pero si me equivoco, mejor para todos, puesto que entonces podremos luchar unidos todos, sin distinción de razas ni credos, contra el enemigo común, contra los seres de otros mundos que acechan a la humanidad.
1: Bien, bien, bien. En tal caso, tendré que consultar el problema con las autoridades superiores de mi país.
2: ¿Qué plazo necesita usted, señor ministro?
1: Digamos, un mes para resolver, si es que...
2: ¿Un mes? ¿Pero no se ha dado cuenta de que el peligro acecha a cada instante? Mañana, hoy mismo, dentro de unas horas, puede iniciarse el ataque interplanetario. No hay tiempo que perder.
1: Lo siento, general, pero no puedo prometer nada más.
3: General Clark.
2: ¿Qué sucede, Doris? ¿Cómo se atreve a interrumpir
3: Perdóneme,
2: esto?
3: Perdóneme, pero es algo urgente e inesperado, señor. El enemigo desconocido, los seres del espacio, están lanzando un mensaje a la Tierra.
2: ¿Qué?
3: Una voz perfectamente audible. ¿No usted escucharlo?

0: sabe usted lo que dice Doris?
1: Sí, señor. De pronto, nuestras frecuencias se vieron interceptadas por una estación secreta y una voz escucha en todos los receptores.
0: Escuchen esto, señores. El enemigo interplanetario está lanzando un mensaje a la Tierra. Les ruego el más absoluto silencio y su mayor atención. Doris, conecte usted los magnavoces.
1: Sí, señor.
0: Doris, accionó un botón de transmisión y automáticamente funcionaron las bocinas y magnavoces y todos pudieron escuchar perfectamente el mensaje del enemigo interplanetario.
2: Atención. Atención, amigos terrestres. Habla el jefe rojo del espacio. Me dirijo a ustedes en su propio idioma para que entiendan mis palabras sin duda alguna. Amigos de la Tierra, he dispuesto que muy pronto dominaré su planeta. Muy pronto vuestros cielos se verán invadidos por la más fantástica flotilla de naves espaciales que sembrarán el terror, la muerte y la desolación en vuestro planeta. Conmino a ustedes, amigos de la Tierra, a una rendición absoluta o a la aniquilación de todos y cada uno de ustedes.
0: ¿De dónde proviene aquella voz burlona y siniestra? ¿Quién es el jefe rojo del espacio que amenaza invadir la Tierra? ¿Qué hará Calimán ahora que está seguro de identificar a los extraños seres del espacio?
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0: En la XHSBE son las 10 de la mañana.
1: Qualitonal. Maxlac horas.
0: Con 3 minutos.
1: Y Calleye minutos.
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0: En la XHSBE son las 10 de la mañana.
1: Kualitonan. Maktlak horas.
0: Con 16 minutos.
1: Y Kakashtol Wanse minutos.
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0: Yo pregunto a los presentes si no se han puesto a pensar que esta tierra es de nosotros y no del que tenga más.
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0: En la XHSB son las 10 de la mañana.
1: Kualitonan, Maktlak horas.
0: Con 31 minutos.
1: Ikasempual, Juan Maktlan, Juan 6 minutos.
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0: En la XHSBE son las 10 de la mañana.
1: Kualitonan, Maxlac horas.
0: Con 46 minutos.
1: Y Caumepoal, Huanchicuase minutos.
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0: En la XHSBE son las 11 de la mañana.
1: Qualitonal. Maxla Guance horas.
0: Con 3 minutos.
1: Y Calleye minutos.
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0: Ojo que no ve, corazón que no siente.
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0: En la XHSBE son las 11 de la mañana.
1: Cualitonan. Maxla Guance horas.
0: Con 15 minutos.
1: Y Kakashton minutos.
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0: En la XHSBE son las 11 de la mañana.
1: Kualitonan. Maxla Guanse Horas.
0: Con 31 minutos.
1: Y Casempual Guan Maxlan Guanse Minutos.
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0: En la XHSBE son las 11 de la mañana.
1: Kualitonan. Maxla Guanse Horas.
0: Con 45 minutos.
1: Y Kaumepual Guanmacuil Minutos.
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0: En la XHSBE son las 12 del día.
1: Tlaxcotonal. Maxlac Guanome Horas.
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0: En la XHSB son las 12 del día.
1: Tlaxcotonal. Maxlac Juan Ome Horas.
0: Con 15 minutos.
1: Y Cacaxtol Minutos.
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0: En la XHSBE son las 12 del día.
1: Tlaxcotonal. Maxlac guan ome horas.
0: Con 32 minutos.
1: Y casempual guan maxlac guan ome minutos.
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0: En la XHSBE son las 12 del día.
1: Tlaxcotonal. Maxlac huan ome horas.
0: Con 48 minutos.
1: Y Caumepoal huan chicuelli minutos.
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6: Desde antaño hasta nuestros tiempos, el nopal ha sido una de las principales fuentes de alimentación.
7: En la casa que usted vaya a diario anteriormente, le preguntaban, ¿qué hicieron de comer? Frijoles con nopal. Va a otra casa y le preguntan, ¿qué hicieron de comer? Arvejones con nopal. Entonces, a eso se basaba antes nuestros alimentos. Quelites, carne muy poca. De hecho, carne nomás los días domingos.
6: El nopal es rico en nutrientes y brinda grandes beneficios a la salud, además de que ha sido una de las principales fuentes de ingresos para las familias de Tlaxcalancingo, siendo así que desde 1994 se celebra la Feria del Nopal.
7: Pues el nopal tiene muchas propiedades. Entre tantas propiedades ayuda al control del sobrepeso, ayuda al control de la diabetes. Ya cuando el nopal ya está grande, da una especie, vamos a tomarlo así como una especie de moco. Y en esa especie de moco se juntan unos animalitos que se pueden juntar para teñir tela. En un nopal le pueden sacar infinidad de cosas. Su raíz también es muy curativa, que muchas veces pues no sabemos. Sí, yo lo aprendí por medio de un señor que es naturista, que sus raíces también se pueden hervir, se pueden tomar como agua de tiempo para normalizar la azúcar.
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0: En la XHSBE son las 13 horas.
1: Kuali teotlak. Maktlak huan yeyi horas.
0: Con 2 minutos.
1: Ika ome minutos.
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9: Hola, bienvenidas y bienvenidos a un programa más de Acciones por la Tierra. Soy tu amiga Guadalupe, y hoy quiero platicarte acerca de todos los derivados que nos pueden dar algunas plantas. Hay unas plantas que nos sostienen la vida, el nopal, el maguey, y de ahí salen los mecates y estropajos, y comida, medicinas y diversas cosas. Si uno mira rápido el paisaje de Puebla, puede creer que está viendo solo campos, cerros, volcanes, casas y carreteras. Pero si detienes la mirada, si bajas el ritmo y te permites observar de verdad, empezarás a notar que entre todo eso hay una serie de presencias silenciosas que han acompañado a las comunidades desde hace siglos. Verás nopales creciendo en bordos, en patios, en barrancas. Verás magueyes con sus pencas abiertas en forma de estrella, vigilando los linderos de la milpa. Verás, si se fijas bien, enredaderas que suben por los cercos, plantas que luego se convertirán en estropajos, esponjas vegetales que algún día limpiarán platos o cuerpos. Verás cuerdas viejas de mecate colgando de una viga, atando un portón o sujetando a algún alimán. Todo eso que parece paisaje es en realidad tecnología viva. El nopal, el maguey, la lufa del estropajo, la fibra de agave que se vuelve mecate, son formas de conocimiento materializado. No son solo plantas, son respuestas a preguntas muy humanas. ¿Cómo comemos? ¿Cómo bebemos? ¿Cómo limpiamos? ¿Cómo cargamos cosas? ¿Cómo atamos? En este programa quiero caminar contigo por esas preguntas, pero no desde una vitrina, sino desde la vida cotidiana de Puebla. Vamos a contar la historia del nopal y el maguey, de los productos que nacen de ellos, del mecate que sale del ixtle, del estropajo que sale de la lufa y de cómo todo esto teje una relación profunda entre las comunidades y su territorio. Imagina que estamos parados en un pueblo de la Mixteca poblana. El sol pega fuerte, el suelo es pedregoso, la lluvia es escasa. No es el paisaje que se asocia con bosques verdes o ríos caudalosos. Es un paisaje de resistencia. Ahí, donde las plantas se agotarían rápidamente, el nopal y el maguey prosperan. Guardan agua en sus tejidos, cierran sus estomas en el día, los abren en la noche, viven en diálogo con la escasez. El nopal está ahí como una mano extendida. Si haces un corte en una penca, verás salir esa baba espesa, ese mucílago que muchos ven como molestia al cocinar, pero que es símbolo de abundancia de agua, de vida. Lo mismo con el maguey. Si abre su corazón, en el momento justo surge el aguamiel, un líquido dulce que alimentó generaciones enteras antes de que existieran las bebidas industriales. Ahora imagina una casa campesina en Puebla. Afuera, una fila de nopales, unos magueyes, quizás una enredadera de lufa subiendo por una cerca de madera. Adentro, en la cocina, alguien pica nopales para el desayuno. En un rincón, un estropajo vegetal es el que espera junto a una barra de jabón. En el patio, un mecate que sostiene algún burro, un haz de leña o un granero improvisado. Cada uno de esos objetos es la versión transformada de la planta. El nopal en tu plato, en tu jugo, en tu tortilla con harina de nopal. El maguey en tu vaso de pulque o en una botella de mezcal. La lufa en tu mano como estropajo vegetal. Y el agave convertido en fibra, hecho mecate, sosteniendo cargas de animales. Lo que a veces llamamos productos derivados son, en el fondo, formas en que las plantas integran a la forma humana de vivir. Cambian de forma, de textura, de función, pero mantienen la memoria de su origen. Pensemos primero en el nopal. El nopal es como un archivo abierto. En la historia de México aparece una y otra vez. Está en el escudo nacional, sostiene al águila de la leyenda de una fundación. Está en la cocina más humilde y en la mesa de los restaurantes más sofisticados. Está en remedios caseros para el azúcar, en dietas, detox, en jugos, en cápsulas. En Puebla, el nopal no es una moda, es parte de la base alimentaria. En comunidades del Valle de Atlixco, de la región de Tehuacán, de la Mixteca, el nopal es cotidiano. Se corta al amanecer, cuando está más tierno. Se limpia de espinas con un movimiento que solo se aprende haciéndolo. Se pica, se hierve, se asa y se mezcla. Hay productos sencillos y productos más elaborados. El más inmediato, el nopal fresco, listo para la cocina. Después vienen los nopales en conserva, en escabeche, en salmuera. Más allá, el nopal deshidratado, las harinas de nopal que se mezclan con maíz o trigo para hacer tortillas, panes o galletas. Aún más lejos, el jugo de nopal mezclado con otras frutas o en las cápsulas de nopal en polvo que se venden en las tiendas naturistas. Y entrando en otro mundo, el nopal como ingrediente de cosmética y como base para bioplásticos, películas biodegradables que buscan sustituir empaques. Todo esto podría contarse desde la lógica del mercado, hablando de nichos, rentabilidad, valor agregado. Y sí, esa dimensión existe, pero antes de eso hay otra lógica, la lógica de la adaptación. El nopal es una respuesta técnica de la naturaleza a la sequía, y el campesino poblano, al usarlo, está respondiendo, a su vez, a la misma pregunta: ¿cómo sobrevivimos en un entorno tan duro? La planta responde con mucílago, con fibra, con capacidad de crecer donde casi nada crece. El humano responde con cocina, con medicina y con un sistema

mecate. Y esa cuerda, que parece cosa simple, ha permitido atar cargas, levantar estructuras, sujetar animales, hacer redes y costales. El mecate es un puente entre la planta y la arquitectura campesina de la vida diaria. El estropajo vegetal, por su parte, viene de otra planta, la lufa, una enredadera que pertenece a la familia de las calabazas. Cuando el fruto madura y se seca, su interior se transforma en una estructura fibrosa. Si la pelamos, la lavamos y la secamos, lo que queda es una esponja vegetal, un estropajo. No hay plástico, no hay petróleo, no hay procesos industriales complejos. Hay una semilla, tierra, agua, sol y manos. Esa es la gran lección de estos productos. Nos muestran que muchas cosas que hoy vemos como naturales en el supermercado, una esponja de baño, una cuerda, un limpiador, tienen versiones profundamente más coherentes con el entorno, creadas desde hace generaciones en los pueblos. No se trata solo de enumerar productos, se trata de entender cómo se conectan entre sí. Cómo el nopal, el maguey, la lufla y el ixtle forman una red de soluciones vegetales a problemas humanos. Se trata de ver que cuando compramos un mecate de plástico o un estropajo sintético, estamos rompiendo esa red, sustituyendo un conocimiento vivo por un objeto desechable. En Puebla, la existencia de estas plantas y de los productos que se derivan de ellas no es algo marginal. Está ligada a la economía rural, a la cultura, a la salud, a la forma de relacionarse con la naturaleza. En muchos hogares campesinos, el nopal, el maguey son parte del patrimonio familiar. Las nopaleras y los magueyes se heredan, se cuidan, se recuentan. En los patios donde crece la lufa, los estropajos resultantes son algo más que una esponja. Son muestra de que la casa se sostiene también con plantas. Quisiera que no solo pienses en los productos como tales, sino en las vidas que hay detrás. Detrás de una barra de jabón de nopal hay una persona que cortó la penca, otra que la peló, otra que preparó el extracto, otra que mezcló los ingredientes, otra que fue al mercado a venderla. Detrás de un estropajo vegetal hay una familia que sembró la lufa, que esperó a que su fruto madurara, que lo cosechó, lo limpió, lo cercó y lo cortó. Detrás de un mecate hay alguien que cortó las hojas de agave, que las desfibró, que lavó las fibras, que las tendió al sol y que finalmente las trenzó. Y detrás del nopal y del mezcal hay un territorio entero que ha aprendido a vivir con poca agua, mucho sol y mucha creatividad. Puebla, desde la sierra hasta la Mixteca, desde el Valle de Atlixco hasta las zonas semiáridas de Tehuacán, es un mosaico de respuestas a la pregunta, ¿cómo hacemos para vivir aquí? El nopal, el maguey, el mecate y el estropajo son parte de esa respuesta. En este programa vamos a entrar en detalle en cada uno de ellos. En los derivados alimentarios y medicinales del nopal, en los derivados líquidos y sólidos del maguey, como el pulque, mezcal, jarabe o fibra, en la historia y en el proceso del mezcate del ixtle y en el ciclo complejo y completo del estropajo vegetal de lufa. Y también vamos a hablar de algo que siempre está al fondo. ¿Qué pasa cuando estos saberes se enfrentan al mercado global? ¿Al plástico, a la prisa, al abandono del campo? ¿Qué se gana y qué se pierde cuando una cuerda de ixtle se sustituye por una de nylon, cuando una esponja vegetal se sustituye por una de poliuretano, cuando un jarabe de agave se convierte en producto de moda en el extranjero, mientras las comunidades que lo producen siguen batallando? Pero por ahora, quédate con esta imagen. Un paisaje poblano donde el nopal, el maguey, la lufa y el ixtle no son cosas aisladas, sino piezas de un rompecabezas de vida. Cada planta es una página de un libro que la gente ha aprendido a leer en las manos. Y cada producto derivado es una frase de ese libro, puesta sobre la mesa, sobre la piel, sobre el cuerpo de la casa. En esa lectura lenta que vamos a entrar paso a paso a lo largo de estas horas.
Entonces,

0: Espero que todo esto te llame la atención, porque la verdad es un programa muy interesante. Imagina que nos acercamos a una sola planta de nopal, no a un campo entero, no a una foto de catálogo, sino a una planta concreta, con sus pencas llenas de espinas, sus sombras pequeñas sobre la tierra. Podría estar en el patio de una casa en Atlixco, en una ladera cercana a Tehuacán, en un bordo de la parcela de la Mixteca poblana. La miramos cerca, casi como si fuera una persona a la que vamos a conocer. El nopal técnicamente pertenece al género Opuntia. Es una planta suculenta adaptada a climas semiáridos con un tipo de metabolismo especial, el metabolismo CAM, que le permite ahorrar agua. Abre sus poros por la noche, cuando el aire está más fresco y las evaporaciones son menores, y los cierra de día, cuando el sol es implacable. Eso ya nos dice algo. Esta planta tiene una inteligencia propia frente al ambiente. Donde muchos fracasan, ellos sobreviven. En Puebla, esa inteligencia ha sido aprovechada por las comunidades desde hace mucho tiempo. El nopal es borde de milpa, es cerco natural, es despensa viva. Y de esa despensa se obtienen varios productos que a simple vista parecen simples, pero que al analizarlos revelan un conocimiento profundo. Primero está el nopal tierno como verdura. Las pencas jóvenes cortadas, aun cuando no han endurecido, son un clásico en la cocina poblana. Se desespinan con habilidad, con cuchillo, con rapidez, y ese acto, que podría ser peligroso para quien no sabe, se convierte en gesto cotidiano para quien ha crecido con la planta. El nopal, así tratado, se pica, se hierve o se asa. Se combina con huevo, con carne, con queso, con otras verduras. Hay caldos de nopal, guisos con chile, ensaladas con cebolla y cilantro. Pero detrás de esa costumbre hay también una dimensión nutricional y médica. El nopal aporta fibra, principalmente fibra soluble e insoluble, además de ciertas vitaminas, minerales y antioxidantes. La fibra soluble, junto con el mucílago, tiene la capacidad de formar una especie de gel dentro del sistema digestivo. Ese gel puede ayudar a retrasar la absorción de azúcares, a regular los niveles de glucosa en la sangre. Por eso, en muchos hogares se recomienda el nopal a personas con diabetes o prediabetes, y por eso también se ha vuelto el ingrediente estrella en jugos de las ciudades, etiquetado como saludable. El mucílago del nopal es esa baba que muchas personas quieren evitar al cocinar porque la sienten incómoda. Pero justamente allí está buena parte de su potencial. Desde el punto de vista técnico, el mucílago está conformado por polisacáridos capaces de retener agua y de formar películas. En la cocina, eso ayuda a generar texturas y a aportar saciedad. En la medicina tradicional se asocia con efectos benéficos para el estómago, para el intestino y para la piel. Para la gente de campo en Puebla, todo esto no se expresa en términos científicos, pero se sabe por experiencia. Se dice el nopal limpia, el nopal ayuda, el nopal es bueno para el azúcar. Y esa sabiduría empírica es la base sobre la cual después llegan los estudios, los análisis, las tablas de composición. Más allá de la verdura fresca, hay otros derivados alimentarios del nopal. Están los nopales en conserva, preparados en vinagre, en salmuera, en escabeche. Cada frasco representa una forma de prolongar la vida de la planta cortada. En comunidades poblanas, algunas familias procesan nopales en su propia cocina para venderlos en mercados locales. Es un trabajo que combina técnicas simples, hervir, marinar y envasar, con saberes transmitidos, cuánto tiempo, qué mezcla de chiles, cuánta sal, cuánto ajo, cuánto vinagre. Luego encontramos el nopal deshidratado. Al cortarlo en tiras finas y someterlo a deshidratación, ya sea el sol, en deshidratadores solares o eléctricos, se obtiene un producto ligero, almacenable, que se puede rehidratar o comer como un snack. Ese nopal seco se puede moler, y al molerlo llegamos a la harina de nopal. La harina de nopal es uno de los productos donde la tradición se cruza con la innovación técnica. Se mezcla con harina de maíz o de trigo para hacer tortillas, panes o galletas. Aporta fibra, cierto contenido de minerales y vuelve los productos finales funcionales, es decir, con propiedades adicionales más allá de las calorías. En Puebla han surgido pequeños emprendimientos que hacen tortillas con nopal, galletas con nopal, panes integrales con nopal. No son solo curiosidades, representan un intento de responder a los problemas actuales, como el exceso de azúcar, el sobrepeso, la falta de fibra, con una planta que siempre ha estado en el paisaje. Otro derivado importante es el jugo de nopal. En muchos mercados, tanto rurales como urbanos, se preparan mezclas donde el nopal va junto a la piña, apio, limón, naranja y perejil. Se venden en vasos, en botellas, como jugo verde, jugo para el azúcar o jugo para limpiar. Algunos lo consumen por indicación médica formal, otros por recomendación de un vecino o de una comadre. Cada sorbo es una combinación de creencia, experiencia y biología. Pero también hay un paso hacia la industria de suplementos, el nopal en cápsulas, en comprimidos, en extractos más concentrados. En estos casos, la planta se seca, se muele y se encapsula, o se extraen sus componentes específicos. Es la versión estandarizada de lo que antes era un remedio casero. Aquí entra el mundo de etiquetas, normas, registros sanitarios, dosis recomendadas, y junto con él la pregunta ética. ¿Cómo se comparte el beneficio económico con las comunidades que han cuidado la planta por generaciones? Si nos movemos del área alimentaria hacia la cosmética y el cuidado personal, el nopal aparece también con fuerza. El mucílago se usa para champús que prometen hidratación, para jabones que suavizan la piel, para mascarillas que dan brillo y para cremas que alivian irritaciones leves. En pueblos de Puebla, mucha gente conoce la práctica de ponerse nopal en el cabello o en la cara, aunque no le ponga el nombre técnico de mascarilla hidratante. Es simplemente algo que se hace porque sí, así lo hacía la abuela. La industria retoma esto, lo mezcla con otros ingredientes, le pone envase bonito y lo lleva a mercados más amplios. Desde la perspectiva de ciencia de materiales, el mucílago de nopal tiene otra dimensión, es una base posible para bioplásticos. En laboratorios y proyectos piloto se ha mezclado el jugo de nopal con otros biopolímeros, con glicerina y agentes reticulares para generar películas biodegradables. Estas películas se componen como plásticos delgados que pueden usarse como empaques para alimentos, para productos ligeros, para proteger superficies. La diferencia es que con el tiempo se degradan sin dejar los residuos persistentes del plástico derivado del petróleo. En el contexto de Puebla, imaginar empaques de nopal para productos de nopal o para otros alimentos locales cierra un círculo muy interesante. La planta que resiste la sequía se convierte en la planta que ayuda a reducir la contaminación. La planta que ha alimentado a las comunidades podría también ayudar a proteger su entorno de la basura plástica. Hay, además, usos menos visibles pero igual de importantes. En algunas comunidades se ha usado el nopal o su baba para clarificar agua, para ayudar en procesos de construcción natural, incluso como parte de mezclas para adobe o para recubrimientos. El mucílago puede funcionar como aglutinante suave, mejorando la cohesión en superficies de tierra. No es casualidad que en muchas recetas antiguas de construcción vernácula se mencionen ingredientes como baba de nopal o jugos de plantas que, vistas desde la química, aportan polisacáridos capaces de interactuar con partículas de suelo. Todo esto nos muestra que el nopal es un sistema, no un producto aislado. Está presente en la comida, en la salud, en la higiene, en la construcción, en la experimentación tecnológica. Y en Puebla, donde la variabilidad de climas va desde zonas templadas hasta semiáridas, el nopal aparece como un aliado estratégico frente al cambio climático. Pero no podemos hablar solo de potencial técnico sin hablar de las personas. En el estado, cultivadores de nopal hay muchos, desde pequeños productores con unas cuantas hileras en sus parcelas, hasta quienes han hecho del nopal una producción más intensiva, con riegos y riegos y sistemas de comercialización más estructurados. Cada vez que un mercado o en una tienda de Puebla se compra un kilo de nopales, una bolsa de nopal en polvo, una tortilla con nopal, hay una cadena que se activa. Esa cadena va desde la preparación del terreno, la selección de cladodios para siembra, el manejo de plaga, el corte, la limpieza, el transporte y la venta. Ahí está uno de los puntos claves. Cuando se promueve el nopal como superalimento o producto funcional, habría que promover también la dignidad de las personas que lo producen. No basta con celebrar al nopal como una planta milagrosa si quienes la trabajan siguen enfrentando precios bajos, falta de acceso a mercados justos, ausencias de apoyo técnico. El verdadero valor del nopal está tanto en sus compuestos químicos como en la vida que sostiene. Entonces, el nopal no es un personaje romántico, es un actor técnico, cultural y político. Es un símbolo de resistencia biológica y económica. Es una planta que ha permitido que muchas personas en muchos pueblos poblanos resistan sequías, crisis y encarecimientos de insumos. Si miramos a futuro, el nopal podría ser base para sistemas alimentarios más sustentables, con su capacidad de producir biomasa con poca agua. Podría ser base para industrias verdes, generando bioplásticos, cosméticos, suplementos. Podría ser parte de estrategias de salud pública, integrándose de forma más consciente en programas alimentarios. Pero todo esto solo será justo si se hace reconociendo que el nopal no apareció ayer. Ha sido compañero de los pueblos originarios, de las comunidades campesinas, de las cocineras tradicionales, de los curanderos, de quienes han aprendido a leer la planta mucho antes de que llegara la palabra metabolismo CAM, polisacáridos o bioplásticos. Desde Puebla, la historia de nopal es la historia de una alianza silenciosa entre una planta y muchas generaciones. Cada producto derivado, un jugo, una tortilla, una crema, una película biodegradable, es apenas un capítulo de la historia. En este tramo del camino, hemos mirado a nopal como un alimento, medicina y materia prima. Entonces, vamos a voltear la mirada hacia su compañero de paisaje, el maguey y el agave. Vamos a entrar al mundo del pulque, del mezcal, del jarabe de agave, del ixtle y del mecate. Esas cuerdas que vienen de las hojas, esas bebidas que vienen del corazón de la planta, esa fibra que sostiene y ata la vida rural. Porque si el nopal es espejo de resistencia diaria, el maguey es la memoria de la paciencia y de la entrega. Años enteros creciendo para luego abrirse, dar aguamiel, dar fibra, dar mezcal. Y en Puebla, esa paciencia también ha marcado la vida de muchas comunidades. Bueno, amigos, está súper bonito este programa, ¿verdad? Hay muchos usos que no sabíamos de estas plantas. En un momento continuamos con nuestro programa. Vamos a un corte y regresamos. Muchísimas gracias.
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2: En la XHSBE son las 13 horas.
3: Kuali Teotlac,
1: Mactlac Guanyeyi horas.
2: Con 33 minutos.
1: Y Casempual Guan Mactlac Guanyeyi minutos.
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0: Yo pregunto a los presentes si no se han puesto a pensar que esta tierra es de nosotros y no del que tenga más.
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4: En la XHSBE son las 13 horas.
5: Kuali Teotlac, Mactlac Guanyeyi horas.
4: Con 35 minutos.
5: Y Catlasco Guanmacuil minutos.
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0: Gracias por acompañarnos.
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3: Bueno, amigos, hemos regresado. Continuemos con este tema. Vamos ahora a cambiar de planta, pero vamos a seguir con el mismo paisaje poblano. Ahí, entre nopaleras y milpas,

0: se levantan unos seres que parecen guardianes inmóviles, los magueyes, los agaves. Pencas largas, gruesas, llenas de espinas en el borde, abiertas como una estrella que mira al cielo. No crecen deprisa, no son ansiosos, parecen saber que su destino no es de días, sino de años. En Puebla, el maguey ha sido compañero de los pueblos, tanto como el nopal, solo que su manera de dar es distinta. Donde el nopal ofrece brotes tiernos constantemente, el maguey espera. Acumula azúcares, agua, vida en su centro y cuando llega el momento abre su corazón. Técnicamente hablamos de varias especies de agave. Hay magueyes pulqueros, magueyes mezcaleros, magueyes más orientados a fibra. En el estado de Puebla, especialmente en regiones como Mixteca Poblana, el Valle de Tehuacán, algunos municipios del área de Atlixco, los magueyales forman parte del paisaje. Algunos están bien cuidados, otros abandonados, otros recién plantados, en respuesta a la moda del mezcal. Podemos pensar que el maguey es una planta multipropósito. De él sale el aguamiel, que fermentado se convierte en pulque. De sus piñas se destila el mezcal. De sus hojas se extrae el ixtle, la fibra para hacer mecate. De sus flores y brotes se obtiene alimento. De su presencia, protección contra la erosión del suelo. Entonces vamos a empezar por el aguamiel y el pulque. Un maguey pulquero puede tardar 8, 10, 15 años en llegar a la madurez en que está listo para ser raspado. En ese momento, quienes saben hacerlo, le quitan el cogollo, el corazón tierno, y forman una especie de cavidad, o sea, un cajete. De ahí, día tras día, el maguey empieza a sangrar un líquido dulce. Ese es el aguamiel. El aguamiel es una solución rica en azúcares, principalmente fructanos, que con el tiempo y el manejo se transforman en fructosa, glucosa y otros compuestos fermentables. Ese líquido se recolecta en la mañana, en la tarde, con acocotes, con recipientes, con cuidado. Es un trabajo de constancia, hay que acudir al maguey diariamente mientras dure su ciclo de producción. Si el aguamiel se bebe fresco, es una bebida suave, dulce y nutritiva. Y si se deja fermentar bajo condiciones controladas, se convierte en pulque. Ese pulque no es una mezcla rara ni bebida sucia, como se quiso hacer creer durante décadas. Es un fermento complejo lleno de microorganismos vivos, una especie de yogur líquido de la tierra. Su calidad depende de la higiene, de la experiencia de quien lo maneja, de la temperatura del tiempo. En comunidades de Puebla, el pulque fue durante mucho tiempo una bebida cotidiana, alimento energético, parte del desayuno de campesinos, acompañante de fiestas y rituales. Después, campañas de desprestigio, intereses económicos de otras bebidas, políticas y higienitistas lo arrinconaron, pero nunca desapareció. En pueblos de la Mixteca, de Tehuacán, de la zona de Tlacotepec, todavía se bebe pulque blanco o curado con frutas, en jarras de barro, en cantinas o en casas. Desde el punto de vista técnico, el aguamiel y el pulque podrían ser base de nuevos productos, bebidas probióticas con procesos higiénicos modernos, jarabes fermentados, vinagres, productos deshidratados. Pero cualquier intento de modernización debe de partir de la comprensión y el respeto por la práctica tradicional. No se trata de borrar la cantina del pueblo para reemplazarla con una fábrica. Se trata de ver cómo el conocimiento ancestral puede dialogar con nuevas formas de garantizar seguridad y calidad. Ahora pensemos en el mezcal poblano. El mezcal se ha vuelto en años recientes símbolo de identidad, de revalorización de lo artesanal. En Puebla, varios municipios tienen tradicional mezcalera. La zona de la Mixteca, parte de Tehuacán, espacios donde se ha elaborado destilados de agave desde hace mucho y aunque no siempre lleven etiquetas oficiales. Técnicamente, hacer mezcal implica varios pasos. Primero, hay que dejar crecer el agave entre 6 y 12 años, según la especie y el manejo. Luego, cosecharlo, cortando las hojas y dejando la piña, el corazón compacto de la planta. Después, cocer esas piñas en hornos de piedra, generalmente cónicos y bajo tierra, con leña y piedras calientes tapados con tierra y fibras. Una vez cocidas, se muelen en tahuanas tiradas por animal o en molinos. La masa resultante se coloca en tinas, donde fermenta con la ayuda de levadura y bacterias del ambiente. Y finalmente, se destila en alambiques de cobre o en otros dispositivos, a veces de barro. De ahí sale el mezcal, un líquido claro con distintos grados de alcohol, con aromas que hablan de la planta, del suelo, del tipo del horno, del tiempo de fermentación. Cada maestro mezcalero en Puebla tiene su manera, sus tiempos y sus secretos. Algunos trabajan a escala pequeña, familiar. Otros han comenzado a exportar y a posicionar sus marcas. El mezcal tiene hoy un doble rostro. Es, por un lado, la bebida de moda en bares urbanos, símbolo de autenticidad de México profundo y embotellado. Por otro, sigue siendo fuente de ingreso vital en pueblos donde hay muchas alternativas. Esa dualidad plantea retos enormes. ¿Cómo evitar que la demanda de mezcal lleve al monocultivo de agave, a la destrucción de otros cultivos, a la erosión del suelo? ¿Cómo garantizar que quienes realmente saben hacer mezcal sean quienes se beneficien y no solo las empresas que llegan después? ¿Cómo impedir que lo que era bebida comunitaria termine convertida en un producto de lujo desconectado de su origen? En el corazón de esta cuestión está el maguey como planta que todo lo da. Si reducimos al maguey, al mezcal, perdemos de vista su función como protector del suelo, como creador de microclimas, como fuente de fibra. Y aquí entra el ixtle y el mecate. De las hojas del maguey se puede obtener una fibra resistente, el ixtle. El proceso es muy laborioso. Primero hay que cortar las hojas maduras. Luego viene el desfibrado, que es quitar la pulpa y dejar expuestas las fibras. Esto se puede hacer a mano, raspando con cuchillos o con herramientas o con máquinas desfibradoras. Después se lavan las fibras, se secan al sol, se peinan. El resultado es una fibra vegetal de tonos claros, resistentes a la tracción, que se puede trenzar. De ahí nace el mecate, o sea, la cuerda tradicional. Esa cuerda ha sido herramienta fundamental en el campo, para amarrar animales, para cargar leña, para colgar cosas, para levantar techos, para hacer redes, hamacas rústicas y costales. El mecate compite hoy con cuerdas de plástico, de nylon, de materiales sintéticos más baratos, más duraderos ante la humedad, pero también contaminantes. Una cuerda de ixtle, cuando termina su vida útil, se degrada, vuelve a la tierra. Una cuerda de plástico se queda como residuo largo tiempo. Se rompe en microplásticos y entra en la cadena de la vida. Técnicamente, las fibras de ixtle son lignocelulosecaicas. Están hechas de celulosa, hemicelulosas y lignina. Tiene buena resistencia, pero son sensibles al agua, a la pudrición. Sin embargo, en muchas aplicaciones eso no es un problema, sino una ventaja. Permiten ciclos de uso razonables sin dejar basura eterna. En Puebla hay que la gran era del ixtle se relaciona más con estados como Hidalgo o San Luis Potosí. El uso del mecate tradicional formó y sigue formando parte de la cultura rural. Muchos campesinos, muchas personas mayores crecieron viendo cómo se trenzaban mecates, cómo se medía su grosor y cómo se usaba para todo. Cuando ahí se habla de volver a lo natural, pocas veces se piensa en reemplazar cuerdas y lazos sintéticos por mecates de ixtle. Se piensa sobre todo en alimentos o cosméticos, pero el tema de las fibras es crucial. El campo poblano puede producir no solo comida y bebidas, sino también materiales para construcción ligera, para empaques, para agricultura ecológica sin plástico. Ahora sumemos un tercer actor, el estropajo vegetal de lufa. La lufa es una enredadera pariente de las calabazas. En su forma joven, el fruto se puede comer. En su forma madura, la pulpa se vuelve un matriz de fibras. Si dejamos secar el fruto, luego lo remojamos y le quitamos la cáscara, lo que queda es una red fibrosa que conocemos como esponja vegetal o estropajo. En Puebla, la lufa puede cultivarse en zonas de clima cálido o templado. Es una planta que se integra bien a los patios, a las orillas de las parcelas, aprovechando cercos y estructuras. Cada fruto maduro es un futuro estropajo, para baño, para lavar trastes, para limpieza general. Puede venderse en pieza completa, cortarse en rodajas, combinarse con jabones artesanales, coserse con telas. De nuevo, aquí vemos la lógica de la biodegradabilidad. Un estropajo vegetal, cuando ha cumplido su ciclo, se degrada. No deja residuos plásticos en el agua, no se fragmenta en microplásticos y además su textura, su firmeza lo convierten en un buen aliado para exfoliar la piel o para limpiar superficies sin raspar demasiado. Si conectamos estos tres elementos, maguey, ixtle y lufa, vemos que el territorio poblano tiene en potencia una industria verde basada en las plantas, bebidas fermentadas y destiladas, fibras para cuerdas y materiales, esponjas naturales para higiene y limpieza. Todos estos productos derivados se podrían pensar como parte de una bioeconomía local. Mezcal y pulque de agaves y magueyes manejados en forma sustentable. Mecates y fibras de ixtle para sustituir plásticos en ciertas aplicaciones. Estropajos de lufa como opción frente a esponjas sintéticas. Integración de subproductos, bagazo de agave en compuestos, fibras de lufa en paneles aislantes. Pero nada de esto es automático. Requiere una organización comunitaria, apoyo técnico, reglas claras para que la extracción no destruya las poblaciones de plantas, para que el valor generado no se concentre en unas cuantas manos, para que el paisaje no se transforme en un desierto de monocultivos. En Puebla, algunos proyectos ya han empezado ese camino. Pequeños productores de mezcal que reforestan agaves, familias que siguen usando mecate y estropajo vegetal por costumbre, tiendas que venden jabones con lufa, cafés y restaurantes que ofrecen pulque y mezcal de productores específicos mencionando la comunidad de origen. Cada paso en esa dirección acerca la planta al consumidor y sobre todo acerca al consumidor a la planta. Nos recuerda que el maguey no es un solo logo en una etiqueta de mezcal, que el mecate no es un solo trozo de cuerda, que el estropajo no es solo una esponja cualquiera. Son todos la expresión de una inteligencia colectiva que durante generaciones supo transformar lo que crece en el entorno de herramientas de vida. Vamos a mirar de cerca la lufa y los estropajos, las fibras vegetales como conjunto y también otros productos que se cruzan en el camino, jabones, biocompuestos, pequeñas bioindustrias rurales. Veremos cómo a partir de estas plantas Puebla, podría pensar en un futuro donde comer, limpiar y construir se hagan con menos plástico y más planta, con menos desecho y más ciclo. Porque al final de eso se trata, de aprender a ver el nopal, el maguey, el ixtle y la lufa no solo como productos aislados, sino un modelo completo de cómo puede vivir en un territorio sin exprimirlo hasta agotarlo. Bueno, continuemos caminando por este hermoso paisaje de Puebla. Pero ahora acerquémonos a algo que casi nunca miramos con respeto, el estropajo. Estamos acostumbrados a verlo como un objeto menor, colgado en la regadera o junto al fregadero. Lo usamos, se desgasta, lo tiramos y compramos otro. Parecería que no tiene historia, pero si ese estropajo es vegetal, si viene de la planta correcta, entonces no es un objeto vacío. Es el último capítulo de una vida vegetal que nació en la tierra y que va a regresar a ella. La planta se llama lufa, aunque en muchos lugares simplemente le dicen estropajo, esponja vegetal. Es una enredadera, familia de las cucurbitáceas, pariente de la calabaza, el chayote, el pepino. Sus frutos, cuando están tiernos, incluso pueden comerse, pero cuando maduran y se secan, guardan adentro una estructura maravillosa, una red de fibras entrelazadas, porosa, firme pero flexible. Imagina una cerca de madera en un pueblo de clima templado en Puebla. Ahí crece la lufa. Sube, se enreda, da flores amarillas, empieza a formar frutos alargados, verdes, primero, luego amarillentos y finalmente secos, casi marrones. Esa transición, que a veces ocurre casi sin que nos demos cuenta, es el momento en que la planta se vuelve estropajo. El proceso tradicional para obtener un estropajo vegetal es sencillo, pero lleno de detalles. Dejar que el fruto madure por completo en la planta, cortarlo cuando ya esté bien seco. En algunos casos, remojarlo para ablandar esa cáscara. Pelarlo, quitarle la piel y las semillas. Lavar la red fibrosa interior, dejar secar. Cortarla en piezas según el uso, para baño, para cocina, para limpieza. Cada uno de esos pasos puede hacer de manera artesanal, en pequeños patios, con cubetas, con agua y con las manos. En los pueblos de Puebla donde se cultiva la lufa, el estropajo vegetal ha sido parte de la vida cotidiana. Desde hace tiempo, mucho antes de que las esponjas de plástico inundaran las tiendas. Desde el punto de vista técnico, esa red fibrosa está hecha de fibras lignocelulósicas, celulosa, hemicelulosas y lignina, formando una estructura tridimensional. Esas fibras dan rigidez y al mismo tiempo flexibilidad. Absorben agua, permiten que el jabón se distribuya y ayudan a remover suciedad sin rayar demasiado. Si pensamos en el cuerpo humano, el estropajo vegetal se vuelve un aliado para la piel, exfolia y estimula la circulación y también limpia. No tiene colorantes artificiales ni espumas químicas incorporadas. Simplemente hace de intermediario entre el jabón y nuestro cuerpo. En la cocina, el estropajo vegetal permite lavar platos, ollas, vasos sin soltar microplásticos en el agua. Cuando usamos esponjas sintéticas, esas fibras que se van soltando en cada tallada terminan en el drenaje, en los ríos y en el mar. Son partículas invisibles que se acumulan y que entran en la cadena alimentaria. Con la lufa, en cambio, lo que se desgasta es materia vegetal. Se biodegrada, se descompone y vuelve al ciclo. Si ampliamos la mirada, la lufa no es solo herramienta de baño o de cocina. Sus fibras pueden convertirse en material de empaque. Esponjas protectoras para frutas delicadas, relleno acolchado para cajas, sustituto de plásticos que amortiguan golpes, puede mezclarse con resinas naturales para formar paneles ligeros, usados en construcción, en aislamiento acústico, en diseños de mobiliario ecológico. Desde la ingeniería de materiales se han diseñado compuestos donde la lufa funciona como refuerzo. Al mezclarse con bioplásticos o con resinas, mejora la resistencia mecánica, disminuye la cantidad del plástico requerido y acerca el producto a una lógica más biodegradable. Imagina por un momento una casa en Puebla donde las paredes tengan paneles aislantes, hechos con fibras de lufa e ixtle. Las cuerdas que sostienen cosas sean de mecate, no de plástico. Los estropajos del baño y de la cocina sean vegetales. Los empaques para vender productos locales se hagan con bioplásticos de nopal y rellenos de fibra vegetal. Ese escenario no es ciencia ficción, es la actualización de saberes viejos con tecnología adecuada. Ahora, conectemos la lufa con las demás plantas de las que hemos venido hablando. Si el nopal nos dio alimento, fibra soluble y bioplásticos, si el maguey nos dio pulque, mezcla ixtle y mecate, y si la lufa nos da esponjas, materiales y productos de limpieza, todas juntas dibujan un sistema de abasto vegetal bastante completo. Comida, bebida, fibras, limpia y construcción ligera. En Puebla hay pequeños productores que ya cultivan lufa. Algunos la mezclan con otros cultivos, otros la tienen en orillas aprovechando sus cercos. Los estropajos se venden en mercados, tianguis, tiendas naturistas. A veces se combinan con jabones artesanales hechos con aceites vegetales, con extractos de nopal, de avena o de miel. Se vuelven paquetes atractivos, regalos, objetos que conectan lo rural con lo urbano. Pero igual que con el mezcal y el nopal, el riesgo está en que la lufa se ha visto solo como moda, sin entender la lógica de la planta y de las personas que la trabajan. Si la demanda crece sin acompañamiento, podría llevar a cultivos mal manejados, a precios injustos, a cadenas en las que quien sembró y cosechó reciba apenas una fracción de lo que paga el consumidor final. Por eso, hablar de estropajos vegetales no es solo hablar de esponjas bonitas, es hablar de modelos de producción y de comercio. ¿Es posible que en Puebla surjan corporativas o cooperativas de lufa? Grupos que controlen desde la semilla hasta el producto final, que definan precios, que accedan directamente a mercados urbanos e incluso a redes digitales. ¿Es posible que escuelas y universidades apoyen con diseño, con empaque, con investigación de nuevos usos de la fibra, sin apropiarse del proceso? Esa es la clave, ver la lufa y las otras fibras vegetales como punto de encuentro entre saber local y ciencia. Porque la lufa, si se mira desde un microscopio, revela estructuras que interesan a los ingenieros. Pero si se mira desde la cocina de un pueblo, revela prácticas que interesan a sociólogos, antropólogos e historiadores. Una planta, muchas lecturas, ¿verdad? Lo mismo pasa con el ixtle. Las fibras de agave que se convierten en mecate pueden integrarse en biocompuestos, en tejidos rústicos, en geotextiles, para evitar la erosión en taludes y carreteras. Los mecatitos que antes solo servían para amarrar mercancía en un burro pueden reimaginarse como parte de soluciones ecológicas para la ingeniería civil, para la agricultura regenerativa. Al juntar el ixtle, la lufa y el nopal, estamos en realidad describiendo una familia de fibras y polisacáridos que pueden sustituir muchas funciones del plástico y de materiales no renovables, desde bolsas reutilizables reforzadas con fibras de agave hasta empaques rellenos con lufa, pasando por películas de nopal que recubren alimentos. Todo forma parte de un mismo horizonte, limpiar sin ensuciar el mundo. Y aquí volvemos a Puebla, porque este estado, con su diversidad de climas, con su historia agrícola, con su población rural aún significativa, puede ser laboratorio de esa transición. Un laboratorio no encerrado en un edificio, sino extendido en milpas, magueyales, huertos de lufa y nopaleras. La pregunta es, ¿qué hace falta para que eso ocurra de manera justa y sostenible? Pues obviamente hace falta organización comunitaria para que pequeños productores se agrupen, negocien, compartan riesgos y beneficios. Hace falta apoyo técnico, pero respetuoso, que no se imponga, sino que escuche. Hace falta política pública que entienda que en la bioeconomía no se trata de patentar plantas ancestrales, sino de fortalecer a quienes las han cultivado siempre. Hace falta algo algo más íntimo, que quienes consumimos empecemos a elegir conscientemente. Cuando alguien en Puebla decide comprar un estropajo vegetal en lugar de una esponja plástica, está haciendo una declaración silenciosa. Prefiero que lo que uso venga de una planta y no del petróleo. Prefiero que cuando se desgaste se pueda regresar a la tierra. Prefiero apoyar a quien siembra y cosecha en mi estado y no solo a una fábrica ajena. Lo mismo ocurre cuando se elige un mecate de fibra natural, un jabón con lufa, un producto que dice nopal y realmente viene del campo poblano, no de una etiqueta engañosa. Cada compro es un voto por un modelo u otro. En este punto, hemos visto al nopal como alimento, medicina y base bioplástica, al maguey o agave como fuente de aguamiel, pulque, mezcal, fibra de isle y protección del suelo, al mecate como puente entre planta y arquitectura de la vida rural, a la lufa como origen de estropajos y materiales de limpieza y empaque. No falta todavía un tramo. Mirar cómo esto se junta en la vida de las comunidades poblanas hoy y cómo se proyectaría hacia el futuro. Entonces, sí o no, tenemos que adentrarnos a todos los beneficios que nos dan nuestras plantas que no sabíamos que tenían tantas funciones. Es una cosa que todos tenemos que aprender y que sería bueno que lo empecemos a utilizar. A lo mejor no te gusta el mezcal o el pulque, pero te gustan los nopales y cuidas tu salud, ¿no? Y en lugar de usar estropajos o esponjas plásticas, hay que usar nuestra lufa o nuestros estropajos. Bueno, amigos, espero que les haya gustado muchísimo este programa. Es un programa muy interesante y entonces vamos conociendo muchas más cosas que no sabíamos. Los espero la próxima semana y muchísimas gracias por su atención. Cuídense mucho. Hasta la próxima. Adiós.
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5: En la XHSBE son las 14 horas.
6: Kuali Teotlac, Mactlac Guanagui horas.
5: Con 6 minutos.
6: Y Cachicuase minutos.
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1: En la la XHSBE son las 14 horas.
6: Cualiteotlac, Mactlac, Guanagui horas.
1: Con 8 minutos.
6: Y Cachicuelli minutos.
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0: Somos María de Jesús Cadena, señor.
1: Somos los familiares de Porfirio Cadena, el muerto que hallaron por ahí para el río de aquí de San Luis. Nos dijeron que con usted podíamos arreglarnos para que nos entreguen el cadáver. Ea, su hermana. Yo soy el esposo de Ea, para servir a Dios y a usted.
2: Gracias. ¿De dónde vienen ustedes?
1: De Laguna Sánchez, señor juez. Jurisdicción de Vía Santiago del Estado de Nuevo León. Llegamos anoche en el tren que tomamos en Monterrey. Traíamos esta carta de recomendación del señor juez de letras de acá, Fraición Judicial, que nos conoce y que sabe bien quiénes somos.
2: El suscrito Ramón Hinojosa, juez de letras frente de la quinta fracción judicial con asiento en esta villa del estado de Nuevo León, certifica que los portadores de la presente, el señor don Florencio Cavazos y su esposa, la señora María de Jesús Cadena de Cavazos, son los más cercanos familiares de Porfirio Cadena, por lo que son aptos para ejercer legalmente los derechos que, en cuanto a ese parentesco, les corresponden. Ramón Hinojosa. Muy bien. En lo que corresponde a la identificación de ustedes, estamos conformes. La policía está casi segura de que se trata del cadáver de Porfirio Cadena, pero desea confirmarlo plenamente. Ustedes pueden cooperar acudiendo...

0: Recordaremos que el inspector Héctor Villanueva fue asesinado por Leopoldo Salinas, sin que haya llegado a esclarecerse su misteriosa muerte. En lugar de Villanueva, se hizo cargo de la policía de San Luis el coronel Pablo Cedillo, uno de tantos aspirantes a la gubernatura de dicho estado, como lo sabremos después. El coronel Cedillo y algunos agentes a sus órdenes se hallaban en el hospital para cuando llegaron allí, en un auto de alquiler, María de Jesús y su flamante esposo don Florencio Cavazos. Había un marcado interés por descubrir si efectivamente se trataba de los restos del tristemente célebre Porfirio Cadena, el Ojo de Vidrio.
1: El occiso portaba este abrigo. ¿Lo reconocen ustedes?
2: Pozo.
3: Era Porfirio ese abrigo, María Jesús. ¿No te acuerdas?
2: Sí, está muy sucio. Pero lo reconozco. Porfirio la traía siempre en los tientos o en una de las cantinas de la CIA. Sí, es de él.
1: Muy bien. El resto de sus ropas no está en condiciones de una identificación clara y correcta. No tenía encima objetos ni documentos que pudieran servirnos para dicha identificación. Solo fue encontrado junto al cadáver un ojo artificial, un ojo de vidrio. Como todos los tiros los recibió en el rostro, debe haber saltado el ojo artificial. Ustedes, como sus familiares más allegados, ¿saben quién le adaptó a Porfirio ese ojo artificial?
3: Pásame.
2: ¿Quién se lo puso?
1: Sí, el oculista que se lo adaptó cuando perdió el ojo bueno.
2: Pues...
3: ¿No te acuerdas?
2: Sí. Cuando perdió su ojo, mi hermano estaba muy chico. Y mi mamá lo acompañó a Monterrey porque le recomendaron al doctor Leal. El doctor Leal fue el que le puso el ojo de vidrio.
1: ¿No recuerda el nombre completo del doctor Leal?
2: No. Yo nomás oí que mi mamá dijo que iban con el doctor Leal. Y cuando volvieron dijeron que tenían que ir otra vez con el doctor Leal para que le pusiera el ojo que ya habían encargado quién sabe a dónde.
1: Muy bien. Supongo que el domicilio del doctor Leal tampoco lo recuerda.
2: No.
1: Correcto. Hoy mismo vamos a comunicarnos con la policía de Monterrey para obtener por su conducto la certificación correspondiente del doctor Leal respecto al ojo artificial. Les ruego que permanezcan aquí en San Luis hasta mañana, cuando ya estemos en condiciones de afirmar que se trata de los despojos de Porfirio Cadena, entregándolos a ustedes para que le den cristiana sepultura.
3: Mañana lo haremos, señor inspector.
1: Mañana a las 10 de la mañana les espero en mi despacho de la Inspección General.
3: Sí, señor.
1: Para la señora sería muy impresionante que viera el cadáver. Es mejor que nos aguarde en la sala de espera, por favor.
3: Sí, señor. Anda ahí por donde entramos, María Jesús. Sales por esa puerta, que ahí nos aguardan tantito, ¿eh?
2: Sí.
1: Levante usted la manta. Descubra el cadáver. La identificación plena se ha dificultado porque todos los balazos hicieron blanco en el rostro, como si quisieran precisamente destrozarlo, quizás para que no fuera reconocido. Por eso, no obstante el ojo artificial encontrado junto al cadáver, tenemos nuestras dudas.
3: Señor. Yo le voy a decir por qué le dieron todos los tiros en la cara. Y el que se los dio, sabía con toda seguridad la vida íntima de Porfirio. Ustedes habrán oído decir que Porfirio usaba un chaleco de hierro o de acero, que le servía para que las balas no le hicieran nada en la caja del cuerpo.
1: Sí, es verdad.
3: Bueno, pues lo que lo conocían y peleaban con él, le tiraban arriba a la cabeza o a la cara para poder fregarlo. Y a mí se me hace que el que lo mató era una persona que sabía que Porfirio traía ese chaleco de mallas y por eso le metió todas las balas en la mera cara.
1: Sí, tiene usted razón, amigo. Pero entonces tenemos que preguntarnos, ¿qué se hizo ese chaleco de mallas? ¿Por qué no lo tenía el cadáver? Si el que lo mató estando dormido Porfirio, como es nuestra hipótesis, le tiró a la cara implacablemente porque sabía que tenía puesto el chaleco de mallas, ¿acaso iba a detenerse a despojarlo de él?
3: Pues yo creo que sí. Sí, señor inspector. ¿Y quién sabe si por eso lo ha...

0: ha matado por robarle el chaleco de mallas, porque era muy efectivo. Yo soy actualmente el encargado rural de aquella región de la sierra, y le aseguro a usted que muchas veces hubo pelados que le vaciaron sus pistolas a Porfirio Ancina, cerquititas, como de aquí adonde está usted, dispensándome la comparación, y nunca le hicieron nada, nunca le dieron más que en el chaleco de mallas, y las malas no entraban a su cuerpo. Y para mí, el que lo mató quería quedarse con el chaleco de mallas, y por eso lo fregó Ancina. Y como sabía que Porfirio era bragado, manqué, ahora anduviera acá para caiga. Pues le alzó camorra y lo mató cuando estaba durmiendo.
1: Me parece que ha dado usted la solución más acertada, amigo. Porfirio Cadena no traía nada que pudieran robarle. Solo su chaleco de mallas. Y por robárselo, lo mataron. Bueno, lo espero mañana en mi oficina de la Inspección General de Policía, señor.
0: Florencio Cavazos, para servir a Dios, ¿qué?
1: Sí, gracias. Muchas gracias, señor Cavazos.
2: El señor inspector de policía de esta ciudad de Monterrey hizo las averiguaciones del caso y después de entrevistarse con el doctor Leal, informó a su colega de San Luis Potosí que efectivamente se trata del ojo artificial que él le colocó en su rostro a Porfirio Cadena hace algunos años. Se considera que este fue el detalle final que vino a complementar la identificación del cadáver descubierto en el plan del río de aquella capital de San Luis y que el día de hoy será entregado a sus familiares que han hecho viaje exprofeso desde Laguna de Sánchez, del estado de Nuevo León, la tierra natal de Porfirio Cadena, para recoger sus restos y darles cristiana sepultura. ¿Todavía tienes miedo, María Inés? ¿Quién se va a preocupar porque hayas dado muerte a ese bandidazo? Nadie, ya ves.
3: Sin embargo, Polo, pasará mucho tiempo para que yo pueda olvidar todo esto. Toda esta estela de sangre que dejamos a nuestro paso.
2: Va, querida.
3: Quisiera que hiciéramos un viaje. Lejos de aquí, muy lejos, para olvidar.
2: Lo haremos, querida. Lo haremos cuando tú quieras.

0: Señor, si van ustedes de viaje, yo quisiera acompañarlos.
1: Antonia, es un viaje de...
0: Es una condición que pongo a cambio de mi silencio.

0: Antonia, ¿crees que nos iríamos de viaje para no volver? Aquí está nuestra casa. Aquí están los demás intereses que tenemos y no los vamos a abandonar. Lo que pasa es que tu señora se halla sumamente nerviosa, intensamente impresionada por los acontecimientos que ha tenido que vivir ella también.
1: ¿Qué le puede pasar?
0: Yo no quiero que se vuelva loca. ¿Comprendes, Antonia?
1: Sí.
0: Se trata de un viaje que durará, pues, algunas semanas, unos 2 meses a lo sumo. Y luego volveremos a nuestra casa. Tú vas a quedarte aquí, al frente de la servidumbre.
1: Como la gata mayor, ¿verdad?
0: Antonia.
1: Se lo dije el otro día a la señora. A mi señora, como acaba de decirle usted. Le dije que ya estoy harta de ser una obscura sirvienta. Una vil criada. Entonces, ¿de qué me sirve conocer el secreto de ustedes?
0: Pues te sirve porque... Porque te estimamos como de la familia.
1: ¿Por miedo a que los denuncie?
0: No, Antonia.
1: Ya le digo, señor. Si ustedes salen de viaje, yo les acompañaré. Yo no me quedo. ¿Cree usted que no se me ocurre pensar que desde donde quiera que se encuentren pueden realizar sus intereses y dejarme con un palmo de narices?
0: En ese caso, tú nos denunciarías, Antonia.
1: ¿Y qué les hacían hallándose al otro extremo del mundo? Yo, francamente, no quiero perder esta oportunidad. De plano le digo que estoy dispuesta a sacarle todo el provecho posible al secreto que cayó en mi poder. Si ustedes van de viaje, me llevarán a mí. Y si la señora es la enferma, ¿por qué no la despacha a viajar sola? Hay otras muchas cosas que no son correctas. Yo he sufrido mucho hasta ahora, señor. Me hice sirvienta porque me hallaba desesperada, casi sin comer y sin con qué pagar un alojamiento. Me vine de mi pueblo porque estaba hastiada de vivir en aquel rincón ignorado. Pero mi familia me educó para ser algo más que una miserable sirvienta.
0: Está bien, Antonia. Si nosotros decidimos al fin ese viaje que ideó la señora, irás con nosotros y ya veremos a quién dejamos al frente de esta casa. Y no te acomplejes de ese modo, Antonia. No eres para nosotros una oscura sirvienta, porque nosotros sabemos apreciar tu nobleza y tu inteligencia. Otra mujer en tu lugar, ya nos habría denunciado. Tú eres lista y comprensiva. Desde este momento, eres el ama de llaves de nuestra casa. Eres como una dama de compañía para la señora. Para demostrarte que nosotros te estimamos, Antonia.
1: ¿Usted me estima, señor?
0: ¿Cómo puedes dudarlo, Toña?
1: Me autoriza para llamarlo por su nombre.
0: ¿Cómo?
1: Sí, que si le puedo llamar Leopoldo. Al decirle, señor, me siento como una simple criada. ¿Le puedo decir Leopoldo en lo sucesivo?
0: Naturalmente que sí, Antonia. Puedes llamarme así. Y respecto a ese viaje, que solo es idea de María Inés, ya veremos si lo emprendemos o no. Pero si se hace, ¿tú nos acompañarás?
1: Gracias, Leopoldo.
2: Me hubiera gustado poder decirles que el cadáver de ese desdichado no es el de Porfirio Cadena, vuestro pariente. Pero desdichadamente las investigaciones realizadas hasta ahora nos llevan a la finalidad de que sí lo es. El doctor Juan Leal de Monterrey ha examinado el ojo artificial que se lo enviamos por conducto de uno de nuestros agentes. Nuestro enviado regresó anoche en el tren de México y trajo consigo la certificación del propio doctor Leal, en el sentido de que sí es el ojo de vidrio que él le adaptó a Porfirio Cadena hace algunos años. Siento haberlos detenido todos estos días aquí en San Luis, pero eran necesarias esas conclusiones para la absoluta identidad del cadáver. Hay tan solo una discrepancia que encuentra el médico, que es este señor. Les presento al doctor Carrasco.
3: Servidor. Gracias. Lorenzo Cavazos, para servir a Dios, usted en Lagunes Sánchez, jurisdicción de la Vía Santiago. Ahí tienes una prueba de casa a sus órdenes.
4: Muchas gracias. Aquí en San Luis, todo mundo me conoce y estoy a sus órdenes.
3: Muchas gracias, doctor. Ella es mi mujer. Represéntate, ja.
5: María Jesús Cadena, para servirle.
4: Gracias. Como lo acaba de decir aquí el señor coronel Cedillo, encontramos tan solo una discrepancia en la identificación del cadáver y es la siguiente.

0: ¿Qué edad tenía su hermano Porfirio Cadena, señora?
1: ¿La edad?
0: Sí, señora. ¿Cuál era su edad?
2: ¿No te acuerdas de la edad, Porfirio, mujer?
1: No me acuerdo.
0: ¿Era mayor que usted?
1: Pues sí. Era mucho mayor que yo. Porque entre mi hermano Porfirio y yo hubo una niñita que se llamaba Juana. Pero se le murió a mi mamá. Por eso Porfirio era mucho más grande de edad que yo.
0: ¿Y cuántos años tiene usted?
1: Pues...
0: Así estableceremos la diferencia.
1: Pues... ¿Sabe?
0: ¿Cómo?
1: Digo, ¿sabe Dios la edad que tenga yo también? En casa nunca me dijeron qué edad tenía yo. Y Yancina se fueron pasando los años sin que yo supiera mi edad. Ahora menos. Pero sí me acuerdo que mi hermano Porfirio era mucho más grande que yo.
0: Muy bien. Pues sea ahí la única discrepancia de que hablamos. El cadáver se nos antoja más viejo que la edad que le suponemos a Porfirio Cadena. Pero también puede ser que él haya sufrido bastante en los últimos tiempos. Quizás arrepentido de su vida pasada. Quizás por la miseria de sus días postreros. Bueno, en fin. Yo me retiro, señor coronel, y doy por terminado mi misión como forense en este caso. Con el permiso de
3: usted. Sí, pase usted. Que le vaya bien, doctor Carrasco.
2: Hasta luego, doctor.
1: Buenos días.
3: Yo voy a comunicarme por teléfono con el juzgado para que den la orden de que les entreguen el cadáver y les indiquen los requisitos que se tienen que observar para trasladarlo a su tierra y darle sepultura. Pueden ir al juzgado inmediatamente mientras yo telefoneo.
2: Sí, señor. Con la baña.
1: Buenos días.
3: Les vaya bien. Pase. Y en lo que les pueda servir, ya lo saben.
2: Muchas gracias, señor coronel.
1: Gracias.
3: Algo hay que no está muy claro en todo esto. Pero no voy a dedicar mi tiempo a un oscuro cadáver cuando tanto lo necesito para la política. Total, si es o no es Porfirio Cadena el muerto, ¿qué importa a nadie?

0: Ya viene. Ella viene enseguida. Déjame servirle su copa.
1: ¿Por qué te dice Leopoldo?
0: Se le antojó llamarme así, pero no será por mucho tiempo. Ya lo sabes, ¿eh?
1: Pero...
0: Silencio, ya viene.
2: Puedes entrar, Antonia. Adelante, Toña. Acércate.
3: ¿Para qué me necesita, Leopoldo?
2: Acabo de conferenciar con mi mujer acerca de tu nueva posición en nuestra casa. Toña, ya te dije que desde ayer eres el ama de llaves y no una sirvienta. Y queremos celebrar el acontecimiento.
3: Ah, ¿está de acuerdo la señora?
1: Sí, Antonia.
2: Toma esta copa, Toña. Vamos a brindar los tres por el suceso que te acerca tan íntimamente a nosotros. Aquí están también nuestras copas. Toña, esta es la tuya.
3: Gracias, Leopoldo.
2: Levantemos, pues, nuestras copas y brindemos por la felicidad de nuestra ama de llaves. ¡Salud!
3: ¡Salud!
1: ¡No!
3: ¿Qué?
2: ¿Qué tienes, mujer?
3: Ya comprendo lo que pasa. O más bien dicho, lo que estuvo a punto de pasar por mi estupidez. Esta copa que usted me dio, Leopoldo, está envenenada.
2: ¡No, Antonia!
3: La voy a guardar para que analice su contenido la policía.
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0: Juanito almorzó a la carrera y qué bien come mi sobrinito,
1: Todo el día anda masticando algo. La niña, como tiene que ir al colegio, solamente está en casa a las horas de las comidas y por la noche. Pero a este diablillo lo tenemos aquí todo el santo día. A veces no completa con lo que hay en la casa y me pide para comprarle al dulcero o al nevero que pasa.
0: Así son los niños.
2: Y hablando de otra cosa, Leonel.
0: Sí.
2: Ahí viene en el periódico que asesinaron a tu jefe, el presidente municipal.
0: Sí, tío.
2: Apenas levanté el periódico del jardín donde lo aventó el muchacho repartidor y lo primero que voy viendo a las 8 columnas de la primera plana fue asesinado a balazos el presidente municipal de esta ciudad.
1: ¡Qué serie de crímenes se ha desatado sobre San Luis! Y sobre todo dentro del mismo radio de acción. No lo digo porque nos haya tocado a nosotros, pero el primero de esta serie fue aquel señor de la Fuente que ocupaba antes el puesto de Juan Pablo. Luego él y ahora el jefe, o sea, el presidente municipal.
2: Es digno de investigarse ese misterio, Leonel.
0: En la muerte del presidente municipal no hay ningún misterio, tío Patricio. Lo mató su mujer. Estaba celosa de él y lo mató.
2: Eso dice el periódico. Pero también aclara que la mujer jura y perjura que ella no lo mató.
0: Tiene que decir eso para defenderse, tío Patricio. Pero yo investigué el asunto anoche mismo, es decir, en la madrugada casi. Y les digo a ustedes que ya lo mató. El señor Salinas tenía un enredo con otra mujer. ¿Para qué les digo quién es? Bueno, creo que ustedes lo pueden saber, nomás que no se lo digan a Naiden. El presidente municipal y la hija del gobernador, que se llama Margarita, estaban engañando a la señora Antonia, la esposa. El presidente dijo que iba para Monterrey a unos asuntos. Pidió permiso en el ayuntamiento y se lo dieron. Pero en lugar de irse para Monterrey, se bajó del tren en la primera estación para el norte y allí esperó el otro tren para México y ganó para la Ciudad de México. ¿Y qué casualidad que a la señora Margarita se le pusiera disque ir a visitar a una tía que tiene en México? Y dio por resultado que los dos viajaron para México en el mismo tren. La señora Antonia supo algo. Sospechó la mala acción y cuando le habló por teléfono de larga distancia a su marido al hotel donde paran ellos cuando van para allá, pues la que contestó el teléfono fue nada menos que la señorita Margarita.
1: ¡Qué imprudencia de esa señorita! ¿Y su padre, el señor gobernador?
0: Pues el gobernador no sabía nada. Pero la señorita Antonia, al descubrir a Keo, fue a verlo y le dijo lo que su hija andaba haciendo. Y le dijo también que ya tenía que vengar a qué ofensa y que los mataría a los dos. No lo hizo Ancina, pero sí mató al marido. Se pusieron a averiguar cuando él regresó, se dijeron algunas cosas fuertes, atraigo una pistola en su bolsa de mano y con esa pistola lo mató. Les digo que yo investigué esta madrugada el asunto. La señora está bien presa en una celda de la cárcel pública. Ustedes no me sentirían porque estaban bien dormidos. Pero llegué ya muy de madrugada, tirando para las 3, yo creo.
1: Sí, yo oí sonar la puerta a esa hora más o menos.
2: Entonces, Leonel, la muerte del presidente municipal no tiene ninguna relación con los otros dos asesinatos.
0: Ninguna, tío Patricio. ¿No mira usted que yo ando buscando al asesino de mi primo Juan Pablo? La muerte de él y la del otro señor de la Fuente son otra cosa. Pero un día de estos tengo que dar con ese matón, ahora lo verán.
1: ¿Para qué tanta sangre? Es mejor olvidarlo todo, Leonel. Dios puede castigarnos por abrigar esos deseos de venganza.
0: Yo no olvidaré nunca que mataron a mi primo.
1: Con derramar más sangre no resucitamos a nuestro desaparecido.
0: Dios no baja del cielo para castigar a los malos, prima. Arme el brazo de uno para que haga la justicia en su nombre. Y yo creo que Dios me ha destinado a mí para castigar al que nos quitó al primo Juan Pablo.
1: Él era tan bueno y tan noble que... Estoy segura de que no aspira a ninguna venganza.
2: Es mejor no seguir hablando de esto, hija.
1: Con permiso.
0: Sí, prima.
1: Bueno, es la casa de la familia Villanueva.
3: Señorita, ¿tiene la bondad de informarme si se encuentra ahí el señor Leonel Martínez?
1: Sí, un momento. Para usted, Leonel. Preguntan por usted.
0: Gracias, prima. Debe ser de la oficina. Con seguridad que me quieren para el mismo asunto de la muerte del presidente municipal. ¿Con el permiso?
2: Sí.
0: Bueno, habla, Leonel.
3: Señor Martínez, que vaya usted inmediatamente a la cárcel municipal. La señora Salinas se ahorcó en su celda.
0: ¿Eh?
3: La descubrieron hace rato cuando iba... iban a comenzar la calificación.
0: ¿Pero cómo se ahorcó?
3: De las rejas con el cinturón de su abrigo.
0: Voy para allá ahorita mismo. Voy a salir inmediatamente. La señora Salinas, la viuda del presidente municipal, se ahorcó en su celda de la cárcel.
1: ¡Jesús!
2: ¡Qué barbaridad!

0: ¿Listo? Habla Valles.
1: Licenciado, ¿y habla usted Leonel Martínez?
0: Sí, Leonel. Ya me avisaron que la señora fue encontrada en su celda pendiente del cinturón de su abrigo. Lo hiciste bien.
1: Por usted y por su hija, señor gobernador. Para evitar el escándalo. Ahorita me habló Tinoco que fuera para allá a ver eso. Pero como yo lo hice, pues se me hace que es mejor que no me pare por allá y que el inspector se encargue de esas diligencias, ¿no?
0: Seguramente. Enseguida le telefoneo yo al inspector para decirle que tú andas en otro asunto.
1: Recomiéndeles que el médico de nosotros, el que va a dar cuenta del cadáver y de la autopsia, no diga que la muerta tiene un golpe en la cabeza. Tuve que dormirla para colgarla, para que no chillara tanto.
0: Inmediatamente veré ese asunto. Te espero a mediodía en Palacio. Tampoco conviene que desaparezcas.
1: En el Palacio nos miramos al mediodía.
2: Si el niño me ve, no lo dejes que me siga. Voy a poner la carta en el buzón de la farmacia, hija.
3: ¿Sigues con tu idea de que nació en él?
2: Vamos a ver qué resulta. No hay peor lucha que la que no se hace.
3: Cuidado en la calle, papá. Será mejor que la lleve yo.
2: No, hija. Yo voy. Hay un poco de luz en mi ojo izquierdo y veo las sombras de las personas para no tropezar con ellas. No tengo que cruzar ninguna calle porque la farmacia está en la esquina de este lado. Vigila que el niño no me siga, ¿eh?
3: Está bien.
4: Allí está el viejo echando la carta en el buzón. Lo tengo que convencer de que yo soy su sobrino Leonel Martínez. ¿Qué susto llevaría el viejo si supiera que soy Porfirio Cadena, el ojo de vidrio?
3: Papá, ¿es verdad que se ahorcó en su celda Antonia?
0: Sí, hija. Naturalmente, debe haberse arrepentido de haber abatido a tiros a su esposo. No pensábamos en ello. De lo contrario, hubiéramos tomado algunas precauciones para evitar ese intento.
3: ¿Y Apolo lo mató ella?
0: Todo el mundo lo sabe, hija. Es muy triste el fin de esa señora. Pero su fatal determinación nos ayuda a evitar el escándalo. ¿Qué crees que hubiera declarado para defenderse? ¿Que su marido la engañaba? Por eso lo mató y, naturalmente, que lo engañaba contigo. Así ha sido mejor. Dios sabe cómo hace las cosas.
3: ¿Dios?
0: Sí.
3: Papá, sin querer oí lo que estabas hablando por teléfono con ese señor Martínez.
0: ¿Qué?
3: Antonia no se ahorcó. La ahorcaron.
0: Hasta ahora no había descubierto en ti la mala costumbre de escuchar tras de las puertas. Pero de cualquier modo, estás equivocada en lo que creo entender de tus palabras. Porque Martínez y yo no nos referíamos a la señora Salinas, sino a otro caso, muy distinto. Además, ¿qué oíste tú? Solo mis palabras, puesto que hablaba con Martínez por teléfono.
3: Papá, perdóname, pero no estaba detrás de la puerta. Cuando oí sonar el teléfono, usé la bocina de la extensión que hay en mi habitación.
0: Margarita.
3: En el fondo yo tengo la culpa. ¿Por qué he insistido demasiado en que Antonia era una mujer criminal, no estando segura de ello? Y tú, quizás te fundaste en mis afirmaciones para disponer eso.
0: ¿Qué estás diciendo, muchacha? Tú no tienes por qué mezclarte en estos asuntos. Aunque hayas oído por la bocina de tu extensión, no puedes entender estas cosas, porque nosotros hablábamos de cierto modo, ya que Martínez me llamaba de donde otras personas extrañas estaban oyendo.
3: Él dijo que le había dado un golpe en la cabeza para poder colgarla.
0: Margarita, te prohíbo terminantemente que vuelvas a decir tal cosa. Escuchaste mal. Se trata de algo que se hizo ya cuando ella se hallaba muerta. Tú estás interpretando mal lo que oíste. Retírate.
3: Podía haberme guardado esto que te digo, papá. Pero si no te lo digo a ti, tengo miedo de decírselo a otra persona para desahogarme.
0: Estás loca. Ni una palabra le contarás a nadie de esas tonterías. ¿Estás nerviosa y oíste o creíste oír lo que nosotros no hablamos?
3: Lo hiciste por mí. Yo sé bien que lo hiciste por mí, por el escándalo que ella iba a hacer cuando declarara la razón que tuvo para balacear a su marido.
0: Hija, tú no puedes comprender ciertas cosas que van de por medio en estos casos. Te ruego que a nadie, Absolutamente a nadie le cuentes nada de esto, ni hables con nadie de lo que oíste, o crees haber oído. No hables con nadie de este asunto, y mucho menos con periodistas que quisieran interrogarte. Retírate y procura calmarte y descansar de tus nervios.
3: Está bien, papá.
0: ¡Qué imprudencia! Las mujeres a veces no saben cuándo revelan sus secretos. Le diré a Martínez que no me vuelva a telefonear aquí a casa y que vigile que nadie interrogue a Margarita. Sería capaz de contárselo todo a una persona que creyese que no lo diría más adelante. ¡Cómo me inquieta este incidente, caray!
5: Señorita, aquí en la farmacia hay expendio de timbres postales, ¿verdad?
6: Sí, don Patricio. ¿De cuáles desea?
5: Pues, véndame el porte para una carta que dirijo a la jurisdicción de Estación de Venado, San Luis Potosí, si tiene la bondad, ¿eh?
6: Con todo gusto, don Patricio. Deme la carta, ¿quiere? Yo le pongo las estampillas y se la devuelvo.
5: Es usted muy amable, señorita. Aquí la tiene.
6: Me espera un momento, ¿eh?
5: Sí, señorita, con mucho gusto.
4: Allá le está dando la carta a la muchacha de la botica. Será para que le ponga las estampillas. ¿Quién sabe cuántos días tardará en venir una contestación desde Venao? Pero lo malo para mí es lo que el viejo puede decirle al verdadero Leonel Martínez en esa carta. Porque a lo mejor el amigo ese se deja venir para averiguar quién anda tomando su nombre. Más dime si el viejo le cuenta lo que ha pasado con los finaos. Allá le está devolviendo la carta a la muchacha.
6: ¿Quiere que le ayude a ponerla en el buzón?
5: No, se lo agradezco mucho, señorita. Pero puedo hacerlo. Veo las sombras de las personas y las cosas. Puedo echarla yo mismo, con su permiso.
6: Que vaya bien. Salude a María de mi parte.
5: Con todo gusto, señorita. Muchas gracias.
4: Siempre ve algo el viejo. Está echando la carta en el buzón. Lo que le falten los ojos lo tienen los oídos. Ya se le puso que mi voz es la de su sobrino Leonel. Porque no puede ser otra su desconfianza. Ya se va a devolver a la casa. Ahora es cuando yo tengo que hacer lo que he pensado.

0: Dispense la pregunta, señorita. ¿A qué horas recogen la correspondencia de ese buzón?
1: No tardan en venir por ella, señor. Siempre llega la motocicleta como a las 9:30 y ya van a ser. ¿Mire usted?
0: Sí, sí, señorita. Yo lo hago porque voy a poner una carta y quería saber si se la llevan ahorita.
1: Mire usted, allá viene ya el empleado de la motocicleta.
0: Ajá, de veras, sí.
1: Él es el que recoge la correspondencia de este buzón.
0: Muchas gracias, señorita.
1: No tiene por qué.

0: Amigo, soy Leonel Martínez, el jefe de la policía del alcalde. Mire usted mi placa.
1: ¿A sus órdenes?
0: Yo soy muy tonto para escribir cartas y acabo de echar una en este buzón. Debe estar entre esas que acaba usted de sacar. Figúrese que en vez de poner mi nombre arriba y luego abajo el de la persona a la que la dirijo, pues lo hice al revés. Puse arriba el nombre de la persona a la que se la mando y abajo el mío. Pues ¿dónde va a llegar bien la carta, verdad? Ya me iba después de haberle echado al buzón, pero que me voy acordando de cómo retulé el sobre. ¿Quiere usted dármela, señor, para ponerle otro sobre bien redactado?
1: Pues ya no le van a servir los timbres.
0: No le hace, merco otros. Lo que quiero es que llegue bien.
1: Yo no debo hacer esto, pero por tratarse de un jefe municipal, lo voy a hacer. Dígame las señas del sobre para buscarlo.
0: Sí, señor. El sobre va dirigido a Leonel Martínez, a la Hacienda de las Ajuntas, jurisdicción de Estación de Venado, de este mismo estado de San Luis. Por eso le digo que puse mi nombre donde debía poner el de la otra persona.
1: Leonel Martínez. Leonel. Vamos a ver.
0: Sí.
1: Aquí la tiene usted.
0: Muchas gracias, amigo.
1: Espere. ¿Eh? Arriba dice Patricio Reséndez, Magallanes 243.
0: Pues sí, señor.
1: ¿A él se le dirigió?
0: Pues sí.
1: Pero yo conozco a don Patricio Reséndez. Vive en la otra esquina. Por aquí, por Magallanes, precisamente.
0: Sí, señor. Mire, déjeme decirle. Patricio Reséndez, viejo, es mi tío. Yo vivo en su casa, precisamente. Pero allá en las Ajuntas, el rancho nosotros, hay un sobrino que se llama como él, Patricio Reséndez. A Ancina le pusimos por cariño pa'l viejo. A mí se me pasó ponerle Patricio Reséndez Martínez para que se reconozca mejor.
1: Comprendo, señor Martínez.
0: Sí.
1: Bueno, pues ahora tendrá que poner esa carta en la oficina del centro. Porque de lo contrario, no sale en el siguiente tren.
0: Yo mismo la voy a llevar al centro luego que le ponga el otro sobre. Muchas gracias.
1: Para servir a usted. Adiós.
0: Adiós, amigo. Caray. Ya me daban las 12 cuando dijo este amigo que él conoce al viejo. Bueno, pero todo salió como yo quería. Allá en la oficina leyo la carta y la rompo.

0: Buenos días.
1: Buenos días.
2: Buenos días. ¿Qué se les ofrece?
0: Usted no nos conoce, pero yo creo que es María, ¿verdad?
2: María Reséndez, viuda de Villanueva, servidora.
0: Gracias. Yo tampoco la conozco a usted personalmente, pero nomás la vi y dije, ella es. Esta señora es mi mamá. Viene enferma, por eso la traigo para que la vean los doctores de aquí, de San Luis.
3: Soy Angelita, hija mía,
2: pero...
0: Yo soy Leonel Martínez, el primo de Juan Pablo, María.
2: ¿Leonel? Pero entonces...
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0: En la XHSB son las 14 horas.
1: Cualiteotlac, Mactlac, Guanagui horas.
0: Con 52 minutos.
1: Y Caumepoal, Guan Mactlac, Guan Ome minutos.
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0: En la XHSB son las 14 horas.
1: Cualiteotlac, Mactlac, Guanagui horas.
0: Con 54 minutos.
1: Y Caumepoal, Guan Mactlac, Guanagui minutos.
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0: En la XHSBE son las 15 horas.
1: Cualiteotlac. Cachtoloras.
0: Con un minuto.
1: Y casé minuto.
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5: Tlaxcalancingo, tierra de todos.
6: Buenas tardes, señora. Vengo a dejarle estos productos a doña Gloria Cuaya. ¿Sabe en qué barrio vive?
7: ¡Híjole! Cuaya, Cuaya.
8: Antes era más fácil saber dónde vivían las personas.
5: La venta de propiedades de Tlaxcalancingo ha afectado hasta cierto punto la base territorial original de los barrios y que, habiendo aparecido una tendencia de semilocalización, ya no existe una correlación absoluta entre pertenecer a un barrio y llevar un apellido que originalmente pertenecía a otro.
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6: ¿Y tú, de qué barrio eres? ¿Conoce la historia de tus orígenes y del lugar donde vives? Información obtenida del libro Tlaxcalancingo, de Mercedes Oliveira. Un agradecimiento a ella y a todos los que hicieron posible este gran trabajo.
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0: En la XHSB son las 15 horas.
1: Cualiteotlac. Cachtoloras.
0: Con 20 minutos.
1: Y Casempoal minutos.
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0: En la XHSB son las 15 horas.
1: Cualiteotlac, Cachtoloras.
0: Con 32 minutos.
1: Y Casempual, Guanmaclac, Guanome minutos.
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9: Buenas noches, secretario.
10: Buenas noches, señor juez. ¿Cómo sigue su hígado?
9: Pues ahí.
10: ¿Lo mismo?
9: No, mucho mejor.
10: Entonces,
9: ¿cómo dice que el hígado mío sigue ahí? No se ha ido para ningún lado.
10: Ah, vamos. Sí, no me había dado cuenta. ¿Me pongo una multa por esto?
9: No, hoy vengo suavecito, y no voy a ponerle multa a nadie.
10: Ah, no, qué bueno.
9: No. Hoy voy a poner años de presidio nada más.
10: ¿Eh?
9: De modo que procure andar derecho y dígame qué caso tenemos para hoy.
10: Con mucho gusto, señor juez. Lo que tenemos hoy es un gallego que acusa a un tamalero.
9: ¿De qué lo acusa?
10: De haberle vendido un tamal envenenado.
9: Pues llame entonces a lo complicado en ese tamalicidio.
10: Enseguida, señor juez.
11: Luz María Nananina.
12: Aquí como todos los días.
11: Rudecindo Caldeiro y Escoviña.
13: Presente.
11: José Candelario Tres Patines a la reja.
9: Vamos a ver qué pasa aquí. Ante todo, ¿quién es el acusado?
14: Tres Patines, señor juez.
9: Ah.
14: Me vendió un tamal, yo me lo comí y por poco hay una baja en la lista de socios del Centro Gallego.
9: ¿A qué achaca usted eso?
14: A que el tamal que me vendió estaba envenenado, doctor.
15: Vamos, no me levante de calumnia, Rulecindo. Ese tamal no estaba envenenado, chico.
14: Bueno, pues estaría ciguato entonces, porque, óigame, sabía rayos encendidos.
9: Momento, Rudecindo, no me encienda rayos aquí.
14: Tengo que encenderlo, doctor, porque ese tamal estaba malísimo.
9: ¿Era de puerco?
14: No, era de bala.
9: Y le cayó mal.
14: No iba a caerme mal, doctor, por Dios. Si era de bala, me tenía que caer como un tiro.
15: Bueno, Rudecindo, pero óyeme, eso yo te lo advertí a ti, chico.
14: Mentira, usted no me advirtió nada.
15: Sí te lo advertí, Rudecindo, acuérdate bien, chico.
14: No me
15: Cuando
14: dice.
15: Yo te di el tamal, tú lo miraste y me dijiste, es picante. Y yo te contesté, es picantísimo. Luego lo oliste y me preguntaste, ¿es fresco? Y yo te dije, es fresquísimo. ¿Digo o no digo verdad yo, chico?
14: Sí, pero con eso no me advertía usted nada.
15: Con eso no, chico, pero es que luego tú, que estaba todavía medio desconfiado, que yo te veía retobado, mirándome por arriba de la ceja, entonces probaste un pedacito y me preguntaste, ¿seguro que esto está mal? Y yo te contesté, está malísimo. ¿Yo no te dije eso?
14: Sí.
15: Pues mira a ver si te lo advertí o no, chico.
14: ¿Qué cosa me advirtió usted?
15: Que el tamal estaba muy malo, chico. Yo no te dije, está malísimo.
14: No, un momento. Usted me dijo, es del verbo ser. Y tamalísimo del verbo tamal.
15: No, Rulecindo, no, chico. Eso sería lo que tú entendiste, hijo. Pero yo te dije a ti, está del verbo estar. Y malísimo, del verbo bótalo porque no sirve.
13: Hágame usted el favor.
15: ¿De qué? ¿Quiere un tamal?
13: No, yo no quiero ningún tamal, señor. ¿De dónde sacó usted ese verbo, Tres Patines?
15: ¿Qué verbo, chico?
13: Ese de bótalo porque no sirve.
15: Hombre, eso de la lata de los tamales, chico.
13: ¿Cómo de la lata de los tamales?
15: Sí, cada vez que yo abro la lata y saco un tamal, me sale el verbo ese, chico.
13: ¿De veras? Yo no conocía ese verbo.
15: Bueno, porque tú nunca me has comprado tamales, chico. Pero todos los machantes míos lo conocen eso, chico.
12: Esto no es verdad. Si sus marchantes conocieran eso, no habría quien le comprara ni un solo tamal.
15: Bueno, al contrario, señor, al contrario. Por eso, precisamente, es por lo que todos me compran un solo tamal.
12: ¿Cómo un solo tamal?
15: Claro, el que me compra uno no me compra otro más nunca en la vida, chico.
14: Oiga eso, doctor, por Dios. Todavía tiene el descaro de llevar pintado en la lata un letrero que dice así. Tamales de primera.
15: No, nada de descaro, que eso es verdad, chico.
14: ¿Qué cosa, hombre? Sus tamales son de primera, ¿ah?
15: Sí, porque la primera vez lo compran, pero la segunda no hay que lo compre ya,
13: chico. No me digas. Entonces no hay ningún marchante suyo que lo haya seguido siendo después de la primera vez.
15: Bueno, sí, una vez hubo uno muy terco, óyeme, sí, cerrado, que no quería darse por vencido, tú sabes.
13: Ajá.
15: Me compró la primera vez, volvió la segunda, insistió en la tercera y llegó hasta la cuarta.
13: ¿Y dónde está ahora?
15: En la quinta.
13: ¿Me cuenta? ¿Está en la quinta?
15: Sí, eso fue hace un mes y todavía tú puedes creer que no lo han dado de alta, chico.
13: Ah.
15: Parece que al machante ese le hizo mucho efecto el verbo, chico.
13: ¿Qué verbo?
15: El de mi tamale. Porque el médico, después de examinar al machante ese, le dijo a un enfermero, bótalo porque no sirve.
12: Pero mire que usted es ignorante. Usted no sabe ni lo que es un verbo siquiera.
15: Vamos, señora, no hable bobería, no hable bobería, como yo no voy a saber eso.
13: Seguro que usted lo sabe, Tres Patines.
15: Chico,
13: le pregunto si lo sabe o no lo sabe.
15: Hombre, ¿qué dije yo primero?
13: ¿Qué?
15: Hombre, lo sé, chico.
13: Bueno, pero me contesta a mí. ¿Qué le pasa a usted hoy, Tres Patines? ¿Qué atrevimiento es eso?
15: No es atrevimiento.
13: Sí, señor.
15: Caballero, ¿que usted cree que uno es más analfabeto que todo el mundo?
13: No es analfabeto, le estoy preguntando una cosa, usted debe contestarme.
15: Pero vengo yo a juicio y me viene a preguntar ahora si sé cosas de colegio, caballero, ¿qué pasa?
13: Bueno, conteste, si lo sabe o no lo sabe. A ver qué...
15: Yo creo que sí, no.
13: ¿Qué cosa es el verbo?
15: ¿Eh?
13: ¿Qué cosa es el verbo?
15: El verbo es ser el marido de la barba.
13: ¿Cómo el marido de la barba?
15: Hombre, claro que sí. Masculino, verbo. Femenino, barba.
13: Sí.
15: Derivados de verbo, verbigras y verbiqui.
13: Digamos.
15: Derivados de barba, barbacoa y barbaridad. Que el verbo se casa con la barba, entonces vienen los hijos del verbo, que son los berberechos. Que los berberechos no se portan bien, entonces llama a los sobrinos del verbo, que son los reverberos, para que los regañe. Para que le ponga su pañamita y le cambie su pañalito, y le dé su pote de leche y a dormir.
13: ¿Pero qué disparate ha dicho usted ahí, Tres Patines?
15: ¿Tú no lo oíste?
13: Claro que lo oí.
15: ¿Y entonces para qué te pones a preguntarme otra vez, chico?
13: Porque usted no sabe lo que es un verbo.
15: Oiga eso.
13: Usted no ha cogido jamás una gramática en la mano.
15: ¿Cómo no, chico? Yo estudié mucha gramática, viejo. Para que lo sepa, que claro.
13: ¿De veras? ¿Cómo se estudia la gramática? Vamos a ver.
15: Oh, eso es...
13: No me haga más esa exclamación, vea. Contésteme.
15: Sencillo, chico.
13: Bueno.
15: Sencillo, eso es lo más sencillo que hay.
13: Sí.
15: La dramática.
13: ¿A qué?
15: La dramática.
13: Dramática. ¿Qué dramatismo es el suyo? Gramática, gramática.
15: Sí, la gramática es un libro gordo,
13: Sí.
15: Y muy pesado.
13: Dígame usted. Sí.
15: Que se divide en cuatro partes.
13: Muy bien, muy bien. ¿Cómo se llaman esas cuatro partes?
15: Se llama primera parte, segunda parte, tercera parte... ¿Y cuarta parte?
13: No, Tres Patines.
15: ¿Y del forro de afuera que se llama la tarántula?
13: No, ¿qué tarántula? La carátula.
15: ¿Eh?
13: Carátula, ¿qué tarántula es?
15: Carátula, sí.
13: Mire, Tres Patines, usted ve que usted no sabe nada. La parte de la gramática se llama analogía, sintaxis, prosodia y ortografía.
15: ¿Seguro?
13: Sí, señor.
15: Bueno, le habrá cambiado el nombre. nombre ahora, porque cuando yo estudié eso se llamaban como yo te dije que se llamaban.
12: Ah, hágame el favor. Pero todavía insiste usted en decir que usted estudió gramática.
15: Sí, señora. ¿Qué? ¿Qué quiere que le diga cómo se estudia eso?
12: Y sí, a ver cómo se estudia.
15: Usted hace así y abre el libro y encomencipia a estudiar.
13: A estudiar.
15: Por la tercera parte.
13: ¿Cómo por la tercera? ¿Será por la primera?
15: No, chico. Arranca por la tercera.
13: ¿Y eso por qué?
15: Hombre, para acabar antes. Si empieza por la primera, entonces te demora más, chico.
13: No me diga, entonces usted empezó a estudiar la gramática por el principio de la tercera parte.
15: No, por el final de la cuarta parte.
13: ¿Cómo por el final de la cuarta?
15: Sí, por la última hoja del libro. Lo primero que yo estudié fue un verbo muy bonito que se llama fin.
12: ¿Entonces usted lo estudió?
15: Y abajo dice,
12: ¿cómo? ¿No estudió? ¿Eh? ¿No estudió nada?
15: ¿Cómo que no estudió nada?
12: ¿Lo estudió? Sí,
15: sí,
12: no estudió nada.
15: Lo estudió, yo lo estudié.
12: No, acabó ahí.
13: Así que el fin y copyright.
15: Copyright.
12: ¿Cómo dijo? Copyright.
13: Copyright.
15: Una palabra que hay en inglés ahí que dice, no sé.
12: Copyright.
15: Vale. Óyeme, yo lo he estudiado todo.
13: ¿Pero
15: chico,
13: por qué, Tres Patines? ¿No dice usted que empezó por la última hoja del libro, por fin y copyright?
15: Sí, porque yo estudié hasta hacia atrás, chico. Yo comencé a estudiar, tú sabes, en el final, para terminar en el comencipio.
13: ¿Y eso se puede hacer?
15: Del epígalo, para el prólogo.
13: ¿Qué, del epílogo? Para el prólogo.
15: Sí, de la parte de pígalo, para el prólogo.
13: ¿Y se puede hacer eso?
15: ¿Cómo no se va a poder hacer, chico? Es una asignatura nueva que hay ahora. ¿Tú sabes cómo se llama eso?
13: ¿Cómo se llama?
15: Gramática con mecha atrás. Ahora, eso sí, antes de empezar a estudiarla, tú tienes que sacar la mano.
13: ¿Por qué?
15: Porque a lo mejor el que está en el pupitre de atrás, ¿oye?, se pone a estudiar geometría con marcha alante y choca contigo de todas maneras.
13: Bueno, ¿y existe la geometría con marcha alante?
15: ¿Cómo no, chico? Es la segunda parte de la geografía de siete pasajeros.
13: Secretario, póngale a Tres Patines 20 pesos de multa por todas las barbaridades que ha dicho ahí.
15: Pero óyeme, ven.
13: No oigo nada.
15: Está bien, ¿y eso qué? No oye nada, porque te quedaste solo.
13: 20 pesos más.
15: ¿Pero qué pasa, chico? ¿A ti no se te puede hacer una pregunta?
13: No, señor. Y vamos al tema concreto de este juicio. ¿Qué le hizo usted, Tres Patines, Rudecindo?
16: Me envenenó, doctor.
15: Óyelo.
16: Aunque él diga que no, me envenenó. Me vendió un tamal en 5 centavos que yo creo que contenía dinamita.
15: ¿Cómo dinamita, Rudecindo? ¿Usted me dijo que le echara dinamita a los tamales, la nena?
12: ¿Yo? ¿Pero cómo yo le iba a decir eso a usted, hombre?
15: Entonces puede estar tranquilo, Rudecindo, porque dinamita yo no le eché ninguna.
13: Venga, calla, ¿qué viene esa pregunta?
15: No sé, esta gente.
13: No, o esa pregunta suya. Ah, nananina, ¿usted tiene algo que ver con los tamales, eso, nananina?
12: No, señor. Eso fue que Tres Patines decidió meterse a tamalero y entonces me pidió a mí que le dijera cómo se hacían los tamales.
13: ¿Y usted le dijo cómo se hacían?
12: Sí, pero después de eso los tamales lo hizo él solo, de manera que yo no soy responsable de lo que haya pasado.
13: ¿Y cómo usted, Tres Patines, se mete a tamalero sin saber hacer tamales?
15: Tamales, yo sabía, chico. Lo que pasa es que le tuve que preguntar a nadie porque a mí se me hubiera olvidado eso.
13: Ah, vamos, a usted se le había... Pero usted sabía.
15: Hombre, claro, sí. Yo fui cocinero en una fonda, pero resulta que me votaron.
13: ¿Por qué lo votaron?
15: Ah, chico, una injusticia del dueño, chico.
16: No, hombre, ninguna injusticia. Que el dueño es paisano mío y me contó lo que había hecho usted.
13: ¿Ah, sí? ¿Qué fue lo que hizo?
16: Le echó cabeza de cherna al caldo gallego, doctor.
15: ¿Y qué, compadre? ¿Es algún delito esto? ¿Es que usted, el caldo gallego, es una cosa que no se le puede ofender?
16: No, señor.
15: Yo he visto que ha metido ajíaco cubano y le ha metido un lacón adentro y nadie ha protestado, chico. No ha protestado nadie, chico.
16: Yo le voy a decir, mire, no es delito, no. Pero vamos, usted hace eso en La Coruña. Y lo menos que le pide el fiscal es cadena perpetua.
13: Bueno, dejen eso ya y vamos a la
16: operación de caldo.
13: Dejen eso. ¿De qué era el tamal que le vendió a usted, Rudecindo, Tres Patines?
15: De pollo, chico.
16: ¡Bendito Dios! ¿Cómo de pollo, hombre? Se llama pollo al ácido muriático.
13: No interrumpa ahora, Rudecindo. Dígame, Tres Patines, ¿seguro que los tamales lo hace usted con pollo?
15: Sí.
13: ¿De qué se ríe?
15: No, lo que pasa es la cuestión de Carlos Gallego. Lo que pasa es que no todos los tamales llevan lo mismo.
13: Ajá.
15: Porque yo tengo tamales de 20 centavos, de 10 centavos y de 5 centavos. Y el que me compró el Rudecindo, que tú sabes, era de a 5.
13: ¿Y de qué son los de a 5?
15: De pollo, hijo, lo mismo que los otros.
13: ¿Seguro?
15: Hombre, palabra de tamalero que sí. Lo que pasa es que a los tamales de a pesetas le pongo la masita de pollo. A los de Arreal le pongo los huesitos del pollo.
13: ¿Y a los de Arenquel?
15: La pluma del pollo, chico.
16: ¡Sí, tu Dios! Entonces lo que yo me comí fue un tamal de pluma, ¿no?
15: De pluma no, chico, de pollo. De la parte de afuera del pollo, chico.
16: ¿Cómo de la parte de afuera?
15: Sí, señor, de la parte de afuera, de la cáscara, de la carrocería del pollo, chico.
12: Bueno, vamos a aclarar una cosa. Yo le dije a usted que los tamales se hacían con pollo, no con pluma, ¿no?
15: Y la pluma no forma parte de pollo,
12: sí, señor. Pero yo no dije pluma, yo dije pollo.
15: Bueno, pues esos tamales son de pollo, mejor dicho. Son de pollo mientras lo tengo yo. Porque cuando lo vendo ya no son de pollo, sino de guanajo.
13: ¿De qué guanajo?
15: Del guanajo que lo compra, chico.
16: ¿Cómo? ¿Cómo fue eso? Entonces uno de esos tamales que yo compré era de guanajo.
15: Al revés, chico.
16: ¿Cómo al revés?
15: Sí, tú fuiste el guanajo que compró uno de los tamales, chico.
16: Que yo fui al guanajo. Hágame el favor, ¿eh? A ver si nos entendemos. ¿El guanajo estaba dentro del tamal?
15: No, chico, todo lo contrario.
16: ¿Cómo todo lo contrario?
15: Claro, Rudecindo, parece mentira que tú no comprendas, chico. ¿Y tú no compraste un tamal?
16: Sí.
15: Bueno, ¿no te lo comiste?
16: Sí.
15: Entonces el guanajo no está dentro del tamal, chico.
16: ¿Ah, no?
15: No, es el tamal que está dentro del guanajo, chico.
16: ¿Eh? Doctor, pido que se me haga justicia.
13: No se preocupe, Rudecindo, que se le hará justicia.
16: Y pido además que uno de esos tamales sea descomisado y remitido al necrocomio para que le hagan la autopsia a ver lo que contiene.
12: Pero si ya se lo han dicho, hombre. Pluma de pollo.
16: No puede ser eso sola, señora. No puede ser. Yo tengo el estómago muy fuerte y a pesar de eso, el tamal me hizo el efecto de una bomba. De modo que tiene que tener algo más.
13: Déjeme ver si se lo averiguo. ¿Cómo hace usted los tamales, Tres Patines?
15: Bueno, eso yo también empiezo por el final ahí, tú sabes, porque así se acaba antes, ¿no?
16: Así se acaba antes con los marchantes.
13: No interrumpa ahora, Rudecindo. A ver, Tres Patines, ¿qué hace usted primero?
15: Pues lo primero que yo hago es cocinar el cordelito.
13: ¿Qué cordelito?
15: El cordelito para amarrar los tamales.
13: ¿Y ese cordelito hay que cocinarlo?
15: ¿Cómo no, chico? Hay que hervirlo bien para que suelte todo el betún, porque eso yo lo hago con cordones de zapato viejo. ¿Eh?
16: ¡Ay, bendito Dios! ¿Usted oyó eso, señor?
13: Sí, Rudecindo, lo estoy oyendo. ¿Y qué hace usted luego, Tres Patines?
15: Luego cocino las hojas.
13: ¿Qué hojas?
15: Hombre, las hojas que van envueltas en los tamales.
13: ¿Y para qué hay que cocinar esas hojas?
15: Para que suelten la tinta.
13: ¿Qué tinta, Tres Patines? ¿Usted no envuelve las hojas, los tamales, con hojas de maíz?
15: No, chico, yo lo envuelvo con hojas de papel periódico.
13: ¿En hojas de papel periódico?
15: Sí, mira, los domingos tengo yo unos tamales de puerco con muñequitos en colores que son...
13: ¿Y qué más?
15: Bueno, luego cocino bien la arena y hago una pasta con la arena.
12: ¿Cómo la arena? ¿Será con la harina?
15: ¿Harina? Espérese un momento, señora, vamos a aclarar. ¿Usted me dijo a mí que los tamales se hacían con harina?
12: Claro que sí.
15: Ah, ahí está el embarazo. Yo entendí arena, chico.
13: ¿Arena, no?
15: Sí.
12: ¿Pero qué
15: arena?
12: ¿Usted está haciendo los tamales con arena?
15: Sí, mamita la va a buscar todos los días en la playa del Chivo para que esté bien fresquecita,
16: compadre. ¡Ay, bendito Dios! ¡Doctor! Yo no pido justicia. Lo que pido ahora es venganza.
13: Cálmese, Rudecindo, que eso no es nada.
16: No va a ser nada, compadre, si ahora resulta que tengo una cabeza de playa en el estómago.
15: Bueno, no te preocupes, Rudecindo, que es arena limpia, que no tiene ni pata de cangrejo ni nada, chico.
16: Ah, es arena limpia, ¿no?
15: Sí, tú te asomas ahora, óyeme. Ahora tú, nada más que fíjate la cosa. Te tomas ahora 2 o 3 litros de agua salada. Te traga unos cuantos pescaditos. Te hace después una radiografía del estómago y lo que te sale ahí es una vista de Varadero.
13: Mira, escriba ahí, secretario.
17: Tenga la sentencia.
13: Antes de que usted se vaya, permítame que le diga que una cosa es la barriga y otra cosa es una playa. Y por venderle a la gente tamales hechos de arena, le pondré naturalmente 30 días de condena.
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19: Audiencia pública. El tremendo juez de la tremenda corte va a resolver un tremendo caso.
20: Buenas noches, secretario.
19: Buenas noches, señor juez. ¿Qué tal de salud?
20: Regular, nada más. Se me ha presentado una pequeña complicación.
19: ¿Cuál?
20: Porque ayer me hice una radiografía del páncreas y otra del vaso. Y el páncreas lo tengo en su lugar, pero el vaso lo tengo caído.
19: No me digas, ¿se le cayó el vaso?
20: Sí, señor, la radiografía demuestra que está 5 centímetros más abajo del sitio en que debía estar.
19: Ah, ¿y eso es grave?
20: No, qué va, eso se arregla con una operación muy sencilla. Mire, si es sencilla, que los médicos esperan tener 5 o 6 pacientes con el vaso caído para operarlo todos a un tiempo.
1: ¿Sí? ¿Y cómo los operan?
20: Muy fácil, muy fácil, secretario. Los pacientes con sus vasos caídos entran en la sala de operación y se ponen todos en fila arrimados a la pared.
1: Sí.
20: Entonces entra un médico vestido de cowboy con un revólver en cada mano y grita, ¡vasos arriba! Y cuando oyen eso, todos los vasos suben automáticamente.
1: Hágame el favor, doctor. Entonces no hace falta anestesia ni nada.
20: Nada, y a los 5 minutos de operado ya los enfermos pueden comer de todo.
1: Caramba, doctor, no sabe cuánto me alegro de que lo suyo no tenga importancia. Y ojalá que se ponga bien pronto.
20: Muchísimas gracias por sus buenos deseos.
1: De nada, doctor.
20: Póngase un peso de multa por guataca.
1: Pero oígame, señor.
20: No quiero protestas. Y dígame qué caso tenemos hoy.
1: Pues casualmente, señor juez, lo que tenemos hoy es un caso de intrusismo profesional médico-quirúrgico.
20: Ah, ¿y qué quiere decir eso en castellano?
1: Bueno, pues eso en castellano quiere decir que Tres Patines se metió a curandero otra vez. Ajá. Y está acabando ahí en un solar donde vive.
20: Llámeme entonces a lo complicado en ese solaricidio.
1: Enseguida, señor juez. ¡Luz María Nananina!
21: ¡Aquí como todos los días!
22: ¡Olegario Cascarillas, servidor! ¡Simplicio Bobadilla y Gómez Jaibas!
23: ¡Hoy!
22: ¡José Candelario Tres Patines!
20: ¿Falta alguno, secretario?
1: No, señor juez, todos están aquí.
20: Veamos entonces, ¿es cierto eso de que Tres Patines se ha metido otra vez a curandero?
24: Sí, señor juez. Le está robando el dinero a todo el mundo.
15: No, don Olegario, parece mentira que diga usted eso de mí, chico.
12: ¿Y qué cosa va a decir si usted se ha metido a curandero para curar enfermedades sin saber nada de eso?
15: Sin saber nada de eso, señora. Pero señora, por Dios, si yo estuve 4 años trabajando en un hospital.
20: ¿Qué cosa era usted, médico?
15: No, hombre, chico, no, médico no.
20: Ah, vamos, era usted enfermero.
15: No, enfermero tampoco, chico.
20: Entonces, ¿qué cosa era usted en ese hospital?
15: El desollinador, chico.
20: ¿Cómo el desollinador?
15: Sí, yo era el que le llevaba el desollino a los enfermos.
20: El desayuno. No sabe decirlo. ¿Eh? No sabe decir desayuno. Bueno, pues vamos a ver, yo le voy a ayudar, vamos a deletrearlo.
15: ¿Te
20: parece bien? Para ver si lo sabe.
15: ¿Tú lo quieres guasar?
20: No, es WhatsApp no, deletrearlo. Sí. Vamos a ver. Diga, repítalo conmigo. Sí.
15: De-sa. ¿Eh?
20: Sa-sa. ¿Qué pasa?
15: ¿Qué te pasó a ti?
20: A mí nada. Vamos a empezar.
15: No me haga eso, no me haga eso.
20: ¿Qué cosa, señor?
15: A ver, a ver.
20: De-sa.
15: Sa.
20: You.
15: You.
20: No.
15: No.
20: Ajá. ¿Ya lo sabe usted decir?
15: No, no, sí, hombre. ¿Cómo no? Ahora sí.
20: Seguro. A ver, ¿qué era lo que le daba usted por la mañana a los enfermos?
15: Bueno, buenas.
20: All right. All right. Vamos a dejar eso. Ahí mismo vamos a dejarlo. Entonces, de lo que trabajaba usted en ese hospital era de sirviente.
15: ¿De sirviente? ¿Qué cosa es sirviente?
20: El que sirve.
15: No, entonces yo no trabajaba de sirviente.
20: ¿Por qué?
15: Porque todos los enfermos decían que yo no servía.
20: Se me cuenta. Todos decían que usted no servía.
15: Sí, chico, porque tú no sabes lo malero que son los enfermos, chico.
20: Sí.
15: Había uno que cada vez que le llevaba el jugo, oye, me decía, no está bien frío. Ajá. ¿Dónde parecía?
20: Sí.
15: Lo habían operado en la basílica, ¿no?
20: ¿De qué?
15: De la basílica.
20: De la vesícula.
15: De la vesícula,
20: sí.
15: Oye, me decía, no está bien frío. Yo volvía para la cocina con el jugo, lo enfriaba más, se lo llevaba otra vez, y el hombre vuelta a decirme, todavía no está bien frío. Hasta que ya no pude más y me cansé.
20: ¿Qué hizo usted?
15: Bueno, primero lo obligué a tomarse el jugo como estaba.
20: Ajá.
15: Y luego agarré al enfermo con el jugo y todo adentro y lo metí dentro de la nevera.
20: Hágame usted el favor. Entonces, todo lo que hizo usted en ese hospital fue servir jugos a los enfermos.
15: No, chico, tampoco así. Además de eso, yo era médico de... bueno, médico de guardia. ¿No?
20: ¿Atendía usted a los enfermos que llegaban de noche?
15: ¿Qué va? Los enfermos no me dejaban ni arrimarse a ellos siquiera.
20: ¿Y entonces por qué era usted médico de guardia?
15: Pues cada vez que yo quería hacer papel de médico.
20: ¿Sí?
15: Oíste, los enfermos llamaban con guardia.
20: No
15: te
20: digas.
15: Sí.
20: Y después de eso, ¿aún tiene usted el atrevimiento de meterse a curandero?
15: No, no, ¿atrevimiento de qué? Si yo hago unas curaciones, óyeme, maravillosas, chico.
12: ¿Usted? Óigame, señor juez, para que usted se haga una idea de las curaciones maravillosas que hace Tres Patines, le voy a contar un caso nada más.
20: A ver, dígame.
12: Cuando Tres Patines se mudó para el solar en que vivimos, ese solar se llamaba La Pata Gambá, ¿no? Porque el dueño tenía la pierna derecha medio jorobá. ¿Se da cuenta lo que le digo?
15: Sí. ¿Y era esa pata de curva adentro que le hace?
20: Sí. ¿Cómo lo ven? ¿Qué pasó?
12: Pues que Tres Patines le dijo que él se le ponía bien la pata, ¿no? Y empezó a dar masaje, le puso un vendaje muy apretado, lo tuvo un mes acostado en la cama con la pierna muy tiesa, estiradita, sí. Y por último lo operó.
0: ¿Y sabe usted cómo se llama ahora el solar?
20: ¿Cómo se llama ahora?
0: La pata de palo.
20: No me diga. ¿Y eso cómo fue, Tres Patines?
15: Bueno, tú sabes que la ciencia no puede...
20: La ciencia.
15: ...ensartar siempre, ¿eh?
20: La ciencia.
15: Sí. No puede ensartar siempre.
20: ¿Cómo ensartar? Acertar.
15: Sí. Y que hay casos que le fallen a uno, ¿no? Pero por poquito, oye, me anoto ahí un triunfo formidable yo, chico.
0: ¿Pero triunfo de qué, hombre? Si cuando usted lo operó solo le faltó un pelito al hombre para que se muriera.
15: Por eso mismo, señora. ¿Qué era lo que tenía ese hombre?
0: Una pata torcida.
15: Pues mira, a ver, por poquito, oye, me estira la pata al hombre.
20: Secretario, vaya avisando al castillo del príncipe para que manden la jaula, porque hoy el caso es grave. Bueno, vamos a seguir. Quedamos en que Tres Patines se ha metido a curandero, ¿no es eso?
0: Sí, señor, y lo que está haciendo en ese solar no tiene nombre.
24: Y es que no, señor juez. A mi mujer, que lo fue a ver por un catarrito sin importancia, faltó poquito para que la matara. Bueno, todavía está grave.
15: No me digas, don Olegario, la del catarrito era su mujer.
24: Claro que sí, señor.
15: Hombre, debería usted habérmelo dicho para tratarla con consideración.
20: ¿Y eso qué le pasó a su mujer, don
24: Olegario? Mire, señor juez, que tenía un catarrito pequeño, una cosa de nada, ¿sabes?
15: De nada.
24: Pero se empeñó en consultarse con Tres Patines. Y él le dijo que se diera 6 baños fríos al día, con bastante hielo.
20: ¿Qué me cuenta? ¿Y eso quita el catarro?
24: Bueno, sí. Para el tercer baño nada más ya mi mujer no tenía catarro.
20: ¿Sabes? Ah, ¿no?
24: No, lo que tenía era una pulmonía doble.
20: ¿Pero cómo? ¿Usted le convirtió el catarrito en una pulmonía, Tres Patines?
15: Sí, chico, porque curar un catarro chiquito deja muy poco y no es negocio. En cambio, por una pulmonía ya se puede cobrar una cosa decente.
20: ¿Y si la pulmonía es doble?
15: Figúrate tú, doble tarifa.
20: Entonces usted le aumentó la enfermedad para hacerla más grave y cobrar más por la cura.
15: ¿Qué va a hacer uno? Hay que defenderse.
20: Tome nota de eso, secretario. Y vamos a ver usted, su nombre es Simplicio, ¿verdad?
2: Sí, señor juez, sí. Simplicio Bobadilla y Gómez Jaiba, pero me dicen Paulino.
20: ¿Y por qué le dicen Paulino?
2: Porque nací en el muelle de Paula. Ah, yo tengo una hermanita que se llama Estrella, pero le dicen Lucero.
20: ¿Y por qué le dicen Lucero?
2: Porque nació en el muelle Lu.
20: Por una curiosidad, ¿su papá es estibador?
2: No, pescador de Jaiba. Él se llama Sinforiano, pero le dicen Merienda.
20: ¿Y por qué le dicen Merienda?
2: Bueno, porque nació en pan con timba.
20: Bueno, ¿qué le hizo a usted Tres Patines?
2: Una estafa, señor juez.
15: No, Simplicio, eso no se llama estafa, chico.
2: No, ¿y cómo se llama entonces?
15: Diagnóstico científico erróneo motivado por la similitud de síntomas patológicos en la epidermis superficial pellejuda del paciente.
20: ¿Cómo? ¿Qué dijo usted ahí?
15: No, ¿qué va? Si digo eso 2 veces seguidas, me puede dar una conmoción cerebral.
20: Ah, bueno, no lo diga entonces. Y usted, Simplicio, explíqueme, ¿qué le pasó con Tres Patines?
2: Bueno, pues que yo lo fui a ver porque me salieron unas ronchitas coloradas dentro del cuerpo.
20: ¿Y qué le dijo Tres Patines de esas ronchitas?
2: Bueno, que eso era sarpullido, que me pusiera talco y me fuera a la cama. Yo me eché talco, me fui a la cama y al día siguiente estaba peor.
20: Dame cuenta, se puso peor.
2: ¡Claro! Cuanto más tiempo me pasara en la cama, más ronchitas tenían que salir.
20: ¿Y eso por qué?
2: Porque lo que yo tenía no era sarpullido.
20: ¿Y qué era entonces esa ronchita?
2: Picada de hormiga brava. En cuanto sacudí la sábana, me curé en el acto.
20: Hágame el favor. ¿Y usted no se dio cuenta de eso, Tres Patines?
15: No podía darme cuenta porque yo buscaba los micrófonos que producían...
20: ¿Qué micrófono? ¿Microbios?
15: Sí, que producían la enfermedad en el cuerpo de Simplicio. Y Simplicio no tenía microbios.
20: Ah, un error en el diagnóstico entonces.
15: Sí, una equivocación científica que la tiene cualquiera.
20: Sí, claro. ¿Y a usted qué le pasó, Nananina?
0: Pues que yo padezco de hipo. Y entonces me fui a ver a Tres Patines, le dije lo que me pasaba, y me cobró 5 pesos, me dio una receta para el hipo.
20: ¿Y qué? ¿La receta no sirve?
0: No lo sé, porque no me la despacharon. Yo fui a una botica, le di la receta al boticario, el boticario la miró y me dijo, esto tiene que irlo a buscar usted a Marianao, porque en La Habana no tenemos de eso.
20: Qué raro, ¿usted leyó esa receta?
0: Sí, señor.
20: ¿Y qué le había recetado a Tres Patines?
0: Una cucharada de hipódromo cada 2 horas.
20: ¡No me diga! ¿Usted le recetó eso a Nananina, Tres Patines?
15: Bueno, ven acá, pero el hipódromo no es una medicina para el hipo.
20: No, señor. Hipódromo se llama el lugar donde corren los caballos.
15: No, chico, ni pénsame que te contradiga, pero eso yo lo sé bien. El lugar donde corren los caballos no se llama hipódromo.
20: ¿Cómo se llama entonces?
15: Potrero, chico.
20: Aunque potrero, ¿no? All right. ¿Y a usted qué le ocurrió, don Olegario?
24: Bueno, pues lo mío fue otra estafa, señor juez. Porque lo que me pasa a mí es que yo soy asmático, ¿sabes?
15: No me diga, ¿usted es asmático?
24: Sí, señor.
15: Mira, pues, yo creí que era cubano el hombre.
24: Hágame el favor. ¿Usted oye eso, señor juez?
20: Sí, cómo no. De modo, Tres Patines, que se mete usted a curar gente sin saber ni siquiera que el asma es una enfermedad.
15: Ah, es una enfermedad.
20: Claro que sí, se llama asma o ahogo. Y a lo que se ahogan se le dice asmático.
15: No, chico, ¿quién te ha dicho a ti que se le dice asmático a lo que se ahoga?
20: No se le dice.
15: No, señor,
20: ¿y cómo se le dice entonces a lo que se ahogan?
15: Se le dice náufrago.
20: Náufragos, ¿no? Usted va a naufragar un día de esto en presidio. En fin, don Olegario, ¿qué le pasó a usted con Tres Patines?
24: Bueno, pues mire, yo lo fui a ver, le expliqué mi caso, le pagué los 5 pesos que me pidió, y entonces él me dijo, no se preocupe que yo le voy a dar una cosa muy buena para eso.
20: ¿Y qué le dio?
24: Un paquetico de ruedita de menta.
2: No, ningún ruedita, salvavidas de menta.
24: ¿Y chico, para qué le dio a usted eso?
2: ¿Para qué va a ser, chico? Los salvavidas no son para los que se ahogan.
24: Tres Patines, lo suyo ya no tiene límites. Eso de meterse a médico sin autorización de nadie ya es el colmo. Pero ya que lo ha hecho, ahora me va a tener usted que consultar a mí.
2: ¿A ti?
24: Sí, porque yo estoy sintiendo en estos momentos una enfermedad muy rara.
2: No, pero no te preocupes, que para eso está aquí la Asencia. A ver, ¿qué es lo que te siento?
24: Pues siento unas ganas terribles de agarrarlo a usted por el pescuezo y apretárselo bien duro hasta que saque la lengua.
2: ¿A mí?
24: Sí, a usted. ¿Qué me recomienda para eso?
2: Bueno, chico, yo podría recetarte algo, pero el caso es difícil y no quiero fallar. Prefiero no recetarte nada.
24: Ah, no me va a recetar nada.
2: No, mejor tú haces así y te vas a ver, ¿tú sabes a quién?
24: ¿A quién?
2: A un veterinario, chico.
24: ¿Y usted cree que un veterinario me cura eso, Tres Patines?
2: No, chico, mira, aquí se quita vive uno que estaba ahorita mismo, que yo lo vi curando a una mula.
24: Ajá.
2: Nos llegamos los dos hasta allí, un momentico.
24: ¿Para qué, Tres Patines? Si está curando una mula, no me puede atender a mí.
2: ¿Cómo no, viejo? Te puede atender divinamente porque para eso voy a salir yo de aquí contigo.
24: ¿Para qué?
2: Para espantar la mula.
24: Escriba ahí, secretario.
19: ¡Venga la sentencia!
24: Por abrir una consulta sin ser médico ni nada, pague 1,000 pesos de multa, que es la condena indicada. Y por el veterinario que me ha empujado a traición, cumpla José Candelario 6 semanas de prisión.
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3: En la XHSBE son las 16 horas.
4: Cualiteotlac, Castor Guance Horas.
3: Con 3 minutos.
4: Y Calleye Minutos.
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5: México significa en el ombligo de la luna, del náhuatl Metzcli, luna, y Xixcli, ombligo. Los aztecas lo pronunciaban Mexico, los españoles lo escribían México, ya que no existía la pronunciación de la J. Cuando cambió la grafía de la X a la J, se le empezó a llamar México con J, pero se siguió escribiendo México con X, lo cual es válido, pues la Real Academia de la Lengua permite excepciones para nombres propios.
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0: Hola, ¿qué tal? Bienvenidos a un nuevo episodio de En Común Conocimiento en Voz Viva. Soy Iván Carrillo y gracias por acompañarme en este espacio en el que vamos a conocer más a fondo sobre los agujeros negros. ¿Qué papel tienen en el universo? ¿Por qué son una materia de estudio tan importante para los científicos? ¿Cómo se puede obtener una imagen de ellos? Estas y muchas más preguntas serán respondidas por nuestro experto invitado. Pero antes de iniciar nuestro recorrido por este tema, recordemos que este programa es posible gracias al apoyo de la Golden Globe Foundation y también de la organización periodística Inquirer First. ¡Comenzamos!
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0: Para abordar este asunto, Fidel García Cuevas, productor y locutor bilingüe del Mixteco Español y miembro fundador de Chimay Radio en Santiago de Anaya, Hidalgo, charlará con el astrofísico Alberto Carramiñana, investigador y docente del Instituto Nacional de Astrofísica, Óptica y Electrónica, donde también es fundador y responsable del Observatorio de Rayos Gamma HAWC. En la sección Mosaico de Voces preguntamos qué es lo que más intriga o fascina sobre los agujeros negros y cómo creen que la fotografía de un agujero negro ha impactado nuestra comprensión del universo. Para finalizar, en nuestro Itacate informativo, Karina Martínez nos comenta un dato impresionante sobre estos fenómenos astronómicos. Quédense con nosotros. Bienvenidos a este nuevo capítulo en el que nos adentraremos en uno de los fenómenos más intrigantes y misteriosos del universo, los agujeros negros y la fascinante posibilidad de fotografiarlos. Un agujero negro es un lugar en el espacio donde la fuerza de gravedad es extremadamente fuerte. Es tan poderosa que nada, ni siquiera la luz, puede salir de ahí. Se forma cuando una estrella grande se colapsa debido a que ha usado todo su combustible nuclear. Aunque no emiten luz propia, su presencia puede detectarse por el efecto que tienen en la materia que lo rodea. Durante décadas, los agujeros negros han sido objeto de fascinación y estudio. Sin embargo, fotografiarlos era un desafío monumental debido a su naturaleza elusiva. Todo cambió en el año 2019 con la histórica imagen del agujero negro M87 capturada por el telescopio de Horizonte de Sucesos, una red global de radiotelescopios. El proceso de fotografiar un agujero negro implica la coordinación precisa de múltiples radiotelescopios en diferentes ubicaciones del planeta. Estos telescopios actúan como píxeles gigantes de una cámara cósmica, registrando las ondas de radio emitidas por la materia circundante cuando es absorbida por el agujero negro. Para lograr la hazaña, los astrónomos combinan y procesan enormes cantidades de datos y crean una imagen compuesta. Este logro marcó un hito en la astrofísica y abrió nuevas posibilidades para entender mejor estos enigmáticos objetos. Pero no nos detenemos aquí. Los avances en tecnología y técnica astronómica están revolucionando nuestra comprensión de los agujeros negros y su fotografía. Se están planificando misiones espaciales como el Telescopio Espacial de Rayos X LINX, que permitirá explorar y fotografiar estos objetos desde el espacio, propiciando imágenes aún más detalladas y precisas. Así que mientras contemplamos estas imágenes asombrosas y nos maravillamos ante la majestuosidad del universo, recordemos que estamos presenciando un logro de la humanidad en su búsqueda constante de conocer y comprender los secretos del cosmos.
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2: ¿Qué es lo que más te intriga o te fascina sobre los agujeros negros, Aarón?
3: Yo considero que los agujeros negros tienen un gran misterio, ya que dentro de ellos el espacio y el tiempo pueden distorsionarse, haciendo que el tiempo vaya más lento. Quizás suene un poco poético, pero tal vez los agujeros negros son la ventana al origen de la vida.
4: ¿Alguna vez en la vida leí a Stephen Hawking? primeramente fue el Big Bang, pero ahora es el Big Crunch. ¿Y qué es el Big Crunch? Es ahora la materia, la energía se va reduciendo o se va concentrando en un solo punto. El Big Bang nos dice que fue una explosión y de ahí se formaron las estrellas, los planetas. Pero ahora no, ahora la materia se va a condensar y se va a hacer tan grande esa energía que dice él que ni la luz puede salir. Entonces, esto es lo que nosotros le llamamos el agujero negro. Es un espacio, es un lugar que está a millones de luz de nuestra galaxia, de nuestra Tierra. No puede salir ni la luz, solamente con el tiempo, claro, eso no va a ser de 2 o 3 años, son millones de años, vuelve a hacer explosión y vuelve a formarse otra galaxia.
2: ¿Sabías que se pueden fotografiar estos fenómenos astronómicos?
3: Tengo entendido que sí, pero actualmente me parece que las fotografías no son muy, muy nítidas o muy claras para poder analizarlas.
4: El telescopio del Monte Palomar se queda pequeñísimo ante la fusión de varios telescopios. Se amplía y dicen que puede ser del tamaño de la Tierra. Entonces, con esos telescopios potentísimos pueden fotografiar los agujeros negros que se encuentran a millones de años luz. Realmente he visto algunas imágenes donde se ven pues puntos negros, ¿no?
2: ¿Cómo crees que la fotografía de un agujero negro impacte en nuestra comprensión del universo?
3: Considero que tendría un gran impacto, ya que de esta manera podríamos conocer más a detalle físicamente cómo es un agujero negro y tal vez poder conocer y analizar cómo es que funcionan.
4: Eso impacta demasiado porque va más allá de nuestro conocimiento, de lo poquito que sabemos del universo. Realmente nos quedamos pequeñísimos, como decía algunos, somos un granito de arena en un mar inmenso de arena, ¿no? No somos nada, somos una partícula subatómica en el inmenso universo. Y realmente, pues, muchas veces decimos, ¿yo para qué quiero saber eso? No, a mí no me hables de eso, ¿no? Pero realmente, pues, es fascinante conocer esto.
0: Bueno, pues vamos ahora a escuchar la conversación entre Fidel García Cuevas y el doctor en astronomía de rayos gamma, Alberto Carramiñana, astrofísico, investigador y docente del Instituto Nacional de Astrofísica Óptica y Electrónica.

0: Hace 7 años, pues soy productor y locutor bilingüe de mixteco y español, de la misma manera que miembro fundador de Ximé Radio 103.5 FM, ubicada en el pueblo Ñañú Otomí de Santiago de Anaya, en el Valle del Mezquital, Estado de Hidalgo. Para comprender más sobre qué son los agujeros negros y cómo se capturan imágenes de estos, hoy conversaremos con el reconocido especialista en astrofísica, Alberto Carramiñana, quien es físico y maestro en ciencias físicas por la Universidad Nacional Autónoma de México, así como doctor en astronomía de rayos gamma por la Universidad de Durham, Inglaterra. Carramiñana cuenta con una amplia y destacada experiencia en el Instituto Nacional de Astrofísica, Óptica y Electrónica, el cual dirigió y donde actualmente se desempeña como investigador y docente, al igual que como miembro fundador y responsable del Observatorio de Rayos Gamma, HAWC. Gusto en saludarlo, Alberto, ¿cómo está?
1: Buenos días, aquí estamos.
0: Perfecto, para iniciar, ¿podría proporcionarnos una definición general sobre qué son los agujeros negros y cómo se forman algunas de sus principales singularidades?
1: Sí, cómo no. Un agujero negro es una región del espacio, en particular no puede escapar la luz, de ahí que sea negro, porque no podemos ver no solo luz, sino ninguna señal de ningún tipo, en particular lo que llamamos señales electromagnéticas, como ondas de radio, rayos X o rayos gamma, ¿no? Entonces, una región que está en cierta forma desconectada del universo, cosas pueden entrar, materia puede entrar, luz puede entrar, pero nada puede salir de ahí.
0: Perfecto. Entonces, hablando específicamente sobre la fotografía de agujeros negros, la primera imagen de un agujero negro capturada en el año 2019 fue un hito científico notable, ¿no? ¿Podría explicarnos cómo es posible capturar imágenes de estos objetos cósmicos que no emiten luz y observen la radiación electromagnética? ¿Y cuáles también son los avances tecnológicos que han permitido estos asombrosos logros?
1: Uno de los problemas fundamentales es el hecho de que no emite ni luz ni ningún tipo de radiación electromagnética. Hoy en día miramos el universo en ondas de radio, en rayos X, en el infrarrojo y en rayos gamma, y además de luz visible, pero ninguna de estas es emitida por el hoyo negro. Una segunda dificultad es que los hoyos negros son regiones extremadamente pequeñas en comparación a la masa que tienen, ¿no? Un hoyo negro con la masa de la Tierra mediría lo que una manzana pequeña, y un hoyo negro del tamaño Sol mediría solo 3 kilómetros. Y entonces, ver una región que de entrada no brilla y luego es muy pequeña, es muy difícil. Sin embargo, cuando materia cae en el hoyo negro, esta materia se calienta mucho, se comprime y emite todo tipo de radiación. Entonces, estrictamente hablando, lo que estamos viendo y lo que son estas fotografías es de la radiación que es emitida por materia que está cayendo al hoyo negro, ¿no? Entonces buscamos hoyos negros que estén capturando materia, como en el centro de nuestra galaxia, o en el centro de galaxias gigantes como M87, y entonces observamos y podemos, en estos dos casos particulares, ver justo el interior de estas galaxias donde está cayendo la materia y a las escalas que corresponden a las dimensiones de los hoyos negros.
0: ¿Podría hablarnos sobre algunas de las revelaciones más impactantes que hemos obtenido a través de estas imágenes y cómo han ayudado en nuestra comprensión del universo?
1: Bueno, lo primero es el hito tecnológico que representa obtener estas imágenes. Estrictamente hablando, lo que se ha logrado es observar radiación electromagnética de longitud de onda de 1 milímetro, llamamos ondas milimétricas o como ondas de radio de muy alta frecuencia, con un telescopio del tamaño de la Tierra. Obviamente no tenemos un solo telescopio del tamaño de la Tierra, pero si distribuimos grandes telescopios alrededor del globo terráqueo, mirando todos al mismo lugar, es posible hacer las veces de un telescopio que tuviera estas dimensiones, ¿no? Y en eso ha participado este gran telescopio milimétrico Alfonso Serrano. Y lo primero que hemos visto es verificar que las dimensiones de estos agujeros negros corresponden a las que predice la relatividad general, ¿no? Están dadas porque la velocidad de escape de estas regiones del espacio es mayor que la de la luz y por tanto nada puede escapar. Entonces uno es las dimensiones. También hemos visto que estos agujeros negros parecen estar girando muy rápidamente, lo cual tiene efecto sobre la materia que cae, ¿eh?

0: y que están, de hecho, dentro de esta rotación que tienen y por las propiedades de los agujeros negros, hay campos magnéticos muy intensos en que entran a estos campos, a estos agujeros negros, y estos campos magnéticos dan también lugar a no solo a que entre materia al hoyo negro, sino que aparte esta materia no alcanza a entrar, sino que sea expulsada en chorros de materia muy poderosos, unos jets que llamamos, ¿no? Entonces, digamos, hemos comprobado cómo funcionan estos hoyos negros en los centros de las
1: Y
0: galaxias.
1: para finalizar, ¿podría comentarnos sobre el papel fundamental que ha desempeñado el Gran Telescopio Milimétrico Alfonso Serrano, ubicado en Puebla, en la cima del volcán Sierra Negra? Hasta ahora también, ¿cuáles han sido sus contribuciones más significativas en la obtención de datos clave para la captura de imágenes de agujeros negros?
0: Forma parte de este arreglo de telescopios de todo el mundo, pero tiene la particularidad de ser la antena para astronomía milimétrica más grande que hay en el mundo. Se construyó en México con mucho esfuerzo, desde los finales de los 90 hasta entrar en operación alrededor de 2013, y es la antena más grande. Y el único telescopio o más bien arreglo de antenas que compite con él es el telescopio ALMA, que está en Chile. Es un arreglo de más de 60 antenas de menor tamaño, pero que sumadas son más grandes que el telescopio milimétrico. Entonces, estos dos, el Gran Telescopio Milimétrico Alfonso Serrano y el arreglo ALMA, uno en México y uno en Chile, forman la base de este telescopio de dimensiones de la Tierra que observa estos agujeros negros. Y a esto se le suman otros telescopios, algunos en Groenlandia, otros en Estados Unidos, otros en el Polo Sur, que ayudan a ver con más detalle la señal, pero la mayor parte de la señal que recibimos es por parte del Gran Telescopio Milimétrico Alfonso Serrano y junto con el Telescopio ALMA en Chile. Entonces, no solo participa en este experimento, sino que es una pieza fundamental, tanto por sus dimensiones como por estar cerca del Ecuador en una posición central en la Tierra, ¿no? Y poder ver tanto el hemisferio norte como el hemisferio sur.
1: Astrofísico Alberto Carramiñana, muchas gracias por explicarnos sobre estos fenómenos astronómicos impresionantes y cómo se capturan en imágenes, como bien señaló, que hay un esfuerzo a nivel internacional de instalar telescopios alrededor de la Tierra para conocer un poquito más sobre nuestro universo. No se vaya, nosotros continuamos con más sobre este tema aquí en común.
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3: Bueno, acercarnos a un entendimiento mayor de qué son los agujeros negros ha revolucionado nuestra comprensión del universo, ha desafiado conceptos físicos y también ha permitido avances tecnológicos clave. Y bueno, vayamos ahora al Itacate informativo de Karina Martínez para conocer un dato más acerca de estos fenómenos.
4: ¿Se pueden imaginar un agujero más grande que nuestro sistema solar, pero con una masa concentrada en un solo punto? Pues existe, y se llama agujero negro supermasivo. Los agujeros negros supermasivos son monstruos cósmicos que desafían nuestra comprensión del universo. Imaginen una masa enorme, millones o incluso miles de millones de veces más grandes que nuestro Sol, concentrada en un espacio increíblemente pequeño, casi como si toda la masa de una ciudad estuviera comprimida en un solo grano de arena. Lo asombroso es que, a pesar de su enorme masa, estos agujeros negros tienen un tamaño relativamente pequeño, solo unas pocas veces el tamaño de nuestro sistema solar. Esta densidad extrema da lugar a una gravedad increíblemente fuerte en su vecindad, lo que significa que cualquier cosa que se acerque demasiado es tragada por su atracción gravitatoria. Pero aquí está lo curioso. Aunque pensamos en los agujeros negros como agujeros, en realidad no son agujeros en el sentido tradicional. No son hoyos físicos, sino regiones del espacio donde la gravedad es tan fuerte que ni siquiera la luz puede escapar de ella. Esta región se llama horizonte de sucesos. Los agujeros negros supermasivos se encuentran en el centro de muchas galaxias, incluyendo la nuestra, la Vía Láctea. Su formación y evolución siguen siendo un enigma para los astrónomos. Sin embargo, se cree que juegan un papel fundamental en la evolución y estructura del universo a gran escala. Investigar estos gigantes cósmicos es crucial para comprender el pasado y futuro de nuestro universo. Aunque son misteriosos y desafiantes de estudiar, que nos revelan las complejidades y maravillas del cosmos.
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3: Y con esto llegamos al final de esta edición de En Común, conocimiento en voz viva. Extendemos nuestro agradecimiento al doctor Alberto Carramiñana, experto en agujeros negros, y sobre todo a todos ustedes por habernos acompañado. 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Hasta la próxima emisión de En Común, conocimiento en voz viva.

0: En la XHSB son las 16 horas.
1: Cualitiotlac, Cachtol Guanse horas.
0: Con 30 minutos.
1: Y Casempual, Juan Maxlac minutos.
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9: Muy bien, vamos. Listos para abrir una abeja. Así vamos a ir sin velo, va, esquísimo.
10: ¿Qué harás? Deja, Mati. Aquí vamos a salir esta otra. No creo que me piquen. Si me pican, pues corremos.
11: ¿Hacia dónde hay que correr?
12: Estamos en el apiario de Matilde Sif y Carlos Yamá, lugar que cuidan desde hace aproximadamente 4 generaciones. Aquí tienen 28 colmenas con al menos 10.000 abejas cada una, que van y vienen libres por esta selva, recolectando polen de las flores para producir miel.
11: ¿Qué estás haciendo ahí?
9: Estoy prendiendo humo con chacá y papel. Uh-huh. Está prohibido cartón o algunos que usan panales de huevo. Está prohibido porque tiene diésel. Uh-huh. Y nosotros es solo con madera. Esa madera es chacá viejos que se mueren y lo usamos como combustible.
12: Uh-huh. Matilde y Carlos son una pareja maya de Quinchil, una comunidad indígena ubicada a 45 minutos al poniente de Mérida, la capital de Yucatán, y donde esta selva inundable y las tradiciones resisten a la voracidad del crecimiento urbano e industrial.
9: Cuando vayas, abrimos y vamos a cruzar ya.
13: Ahí va sonando. Métete.
14: Las abejas son parte esencial de nuestra vida. Las consideramos como parte de nuestra familia, porque más allá de la actividad económica que nos pudiese dejar, es más el gusto por preservarlas.
12: La apicultura, como se llama la cría y el cuidado de las abejas, es una de las principales actividades económicas y sociales de Yucatán desde el siglo XIX. De ella dependen miles de familias mayas y hoy están en riesgo por la imposición de más de 500 granjas de cerdo en el estado, que en su mayoría pertenecen a grandes empresarios, entre ellos el gigante industrial Quequén.
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12: El monte, las abejas y los derechos indígenas. Una defensa en resistencia. Las granjas de Quequén no son ranchitos para autoconsumo de familias campesinas, sino enormes galerones con al menos 49.000 cerdos cada uno. A pesar de los daños que causa, la empresa todo el tiempo se autopromociona.
3: Formando parte de una economía social, creando empleos, desarrollo y generando alimento. Esa es la porcicultura.
12: Hace casi 12 años, con el apoyo del gobierno estatal, Quequén impuso una megagranja porcícola cerca de Quinchil con 6 naves, y ahí ya no cría 50.000 cerdos, sino más de 300.000 que contaminan con sus excrementos el agua y amenazan con insecticidas la vida de las abejas y la de cientos de familias como la de Carlos y Matilde.
4: Aunque económicamente esta industria es un beneficio para el Estado, las comunidades mayas aledañas a Quequén viven las consecuencias ambientales.
16: A mí en lo particular me afecta de manera directa desde el primer año de su instalación. Todos sacaban miel menos yo. Se vino bajo la población y no entendíamos por qué. Había flores, pero la abeja no, se iba muriendo. Luego entendimos que lo que hacían era fumigaban y mataban a las abejas. O sea, la fumigación es para las moscas, para los grillos, para las cucarachas y lógicamente también morían las abejas, ¿no?
12: Esta es la historia de lucha que enfrenta una de las miles de familias mayas y su comunidad afectadas por la agroindustria porcícola en Yucatán, y de la que yo, Irina Llamas, soy testigo desde 2013, cuando llegué como estudiante de doctorado a Quinchil, justo cuando empezaba la construcción de esa megagranja.
17: Está quieto. Está relax, hermano.
12: Son las 5 de la mañana, y mientras terminan de desayunar, Matilde y Carlos se van levantando de la mesa. Sus hijos aún descansan en sus hamacas y ellos se alistan para ir a su apiario.
17: ¿Ibas a ir ahí para acá, Patricia? Para mí que lo pongas de una vez.
12: El camino está negado. Hay que ir preparados para caminar en el agua.
17: Solo voy a agarrar unas que tienes, vamos.
12: Para visitar a sus abejas recorren en moto 21 kilómetros. Como la noche anterior cayó una gran tormenta, esta mañana nos recibe con viento fresco. Avanzamos por una brecha de piedras, guiada por árboles que después de una larga sequía aprovechan la lluvia para llenarse de hojas. Paralelamente corre la carretera pavimentada que nos lleva a la megagranja de cerdos Quequén, por donde entran y salen enormes camiones jaula. Desde lejos sentimos su apestoso olor. Entre sus barrotes se alcanzan a ver a los cochinos apretujados que chillan, y con trabajo se mantienen de pie. Apenas comenzamos a caminar, el agua nos llega a las rodillas.
11: Hay peces.
12: En el agua se ven algunos peces. También hay culebras y cocodrilos. Por eso Matilde y Carlos avanzan despacio, midiendo con cuidado cada paso, haciendo a un lado las lianas que trepan sobre los árboles y se trenzan con sus ramas. Esta tierra es trabajada de manera ancestral por los abuelos de Carlos.
17: Vamos.
12: Fue otorgada en 1972 por decreto presidencial a dos familias apicultoras. De este decreto surgieron dos predios, uno llamado Chenchí y el otro nombrado Cantucún por Luis Llama, padre de Carlos, y es donde se encuentra actualmente el apiario de Carlos y Matilde. Su problema empezó casi 40 años después, cuando la empresa Quequén llegó a Quinchil. Inicialmente todos pensaban que eran del gobierno.
16: En un principio vinieron y dijeron que eran del gobierno de Ivonne Ortega Pacheco.
12: En 2012, representantes de la empresa Quequén llegaron directamente a Cantucún. Primero informaron que habían comprado el predio vecino de Chenchic. Luego decían que ya eran dueños de los dos predios.
16: Que todo el terreno era de ellos, incluido Cantucún. Y empezó esta defensa, no sabíamos cómo, hasta que llegamos con personas un poco más conocidas o un poco más empáticas y empezamos a buscar la manera de cómo defendernos. Todo eso fueron los primeros años, éramos solo nosotros, solo Cantucún contra todo el pueblo, ¿no?
12: Ante este intento de despojo, los Yamá interpusieron una denuncia en 2013 contra esa millonaria empresa privada. No es cualquier cosa, que quien exporta carne a más de 10 países y forma parte de Grupo Cuo, un conglomerado industrial mexicano que posee también empresas químicas y automovilísticas. La familia de Carlos hasta hoy mantiene un juicio reclamando la propiedad de Cantucún con 1.200 hectáreas que desde 2012 intenta adjudicarse la empresa.
16: Pero la situación de Cantucún es muy clara. si se terminan las cosas y un magistrado le da la razón a Kekem, simplemente nosotros vamos a dejar de venir aquí. Se acabó, ¿no? Porque va a ser legal su terreno.
12: A pesar de esta denuncia, la empresa siguió con su construcción. Se instaló y comenzó a operar 6 complejos con 49 mil cerdos cada uno. Al pueblo le prometió trabajo y progreso a las familias.
18: Las prestaciones que tenemos, pues tenemos un sueldo base, tenemos vales de despensa, tenemos bonos de puntualidad, de asistencia. Lo que te ofrecen es una gran verdad lo que tenemos acá.
12: Así fueron los primeros 5 años. La gente estaba a gusto con su trabajo y los Yamá peleaban solos. Hasta que en 2018, las afectaciones causadas por la granja empezaron a hacerse evidentes para todos.
19: Entramos y notamos de que se sentía un olor pestilento y seguimos caminando. Y al llegar notamos de que el pasto estaba muerto, los árboles estaban muertos y el agua pues se veía en oscura.
12: Él es José Luis Zuc, apicultor y acopiador de miel en Quinchil, quien en 2018 descubrió junto a otros ejidatarios que la granja estaba contaminando la selva, esa selva que han conservado durante décadas y en la que habitan animales emblemáticos de la península como venados y pavos de monte, y de la que también cosechan plantas medicinales y leña para su consumo.
19: Nos llamó mucho la atención de ver que había tuberías de descargas de desechos, de heces fecales de cerdos.
12: Se preocuparon, pues los suelos de Yucatán están formados por rocas porosas que permiten que el agua se filtre. Al infiltrarse el agua, corre por ríos subterráneos, cuevas y cenotes, de los cuales los pobladores se abastecen de agua. Así cualquier contaminante que se tire en el suelo, como las cacas de esos cerdos, va directamente a los mantos freáticos y pone en riesgo la salud de las personas que dependen de esta agua.
16: Hubo una coyuntura que era pues el temor, ¿no?, de lo que veíamos en el monte, de lo que estaba pasando con los árboles que estaban muriendo, y al depender casi todos de ello, pues conformamos el Consejo Maya del Poniente.
20: Nombrar los guardianes del Poniente con rabia por el problema que están enfrentando.
12: En un hecho inédito, hombres y mujeres de 14 localidades, preocupados por las afectaciones de la granja porcícola, conformaron el Consejo Maya del Poniente de Yucatán, Chiquinjá, que maya significa agua del poniente. Lo primero que realizaron como consejo fue una denuncia popular ante las autoridades ambientales federales y estatales. Esta fue dada a conocer con una rueda de prensa el 20 de marzo de 2019 en Mérida.
21: Con el objetivo de defender el medio ambiente, nuestro territorio y nuestros derechos como pueblo maya, pueblos y comunidades del poniente de Yucatán, iniciamos acciones de denuncia y organización. El día de hoy presentamos una denuncia popular.
12: Organizarse no fue fácil. Tenían que dividir su tiempo entre las abejas, la familia, sus trabajos y los del consejo. Pero los unía la urgencia de denunciar la contaminación del agua y exigir al gobierno que supervisara las operaciones de la granja.
21: Nos hemos propuesto obtener toda la información disponible acerca de cómo se obtuvieron los permisos y cuál es la situación actual de la contaminación. Reclamamos la atención de la denuncia popular para investigar y detener la contaminación.
22: Esto es lo que está saliendo todos los días en el monte. Cuando uno se está cerca de ese lugar, se puede sentir el olor del agua, huele a amoníaco. Es un olor fuerte y penetrante.
12: Con estas denuncias en la prensa, lograron que la SEDUMA, Autoridad Ambiental del Estado, se presentara en la megagranja para hacer una supuesta inspección.
23: En un boletín, la Secretaría de Desarrollo Urbano y Medio Ambiente, SEDUMA, dijo que acudió a la granja, pero constató que las aguas negras son tratadas en una planta, lo que los pobladores descalificaron.
12: Ante el respaldo que la SEDUMA dio a la empresa, el Consejo Maya del Poniente de Yucatán decidió seguir presionando, pero con nuevas estrategias.
16: Nos dimos cuenta que el medio ambiente tiene su origen en el territorio. Sin un territorio no hay medio ambiente que cuidar, sin un territorio no hay algo que proteger. Entonces eso nos ha llevado a abrir, a caminar distintas veredas. Pues aquí andamos caminando. ¿Seguimos? Nos falta la mitad.
11: Se escucha un ave muy particular.
0: un ave muy particular.
1: ¿Cómo se llaman los rosados?
0: Flamingos.
1: Los flamingos. Sí. Llegan los flamingos por acá. Es como la cadena alimenticia. Ahí vienen los gansos y vienen también los animales. Y se comen a los gansos, a los flamingos y se nutren los animales. Es un rollo.
12: Este camino es un paraíso lleno de flores flotantes, donde las abejas toman polen. Carlos y Matilde lo recorren al menos una vez por semana. Pero para mí, que nací en la ciudad, caminar en la selva con el agua hasta las rodillas, donde hay lagartos, es toda una aventura y un gran esfuerzo.
0: ¡Qué belleza!
12: Ahí me contaron los esfuerzos que el Consejo Maya Chiquinjá ha realizado como organización. Una de sus estrategias fue realizar una autoconsulta indígena, valiéndose de que en el artículo 2 de la Constitución se otorga el derecho a los pueblos indígenas a decidir lo que quieren en su territorio.
2: Tomamos la decisión, pues, de hacer una autoconsulta en la cual, pues, preguntábamos al pueblo si de verdad querían que nos siguen contaminando.
12: Este es Jorge Chuy, apicultor e integrante de Chiquinjá, quien nos cuenta cómo organizaron las votaciones para preguntar a los pobladores de Quinchil y de las comunidades vecinas de Celestún y San Fernando Maxcanú, también afectadas por la empresa Quequén, que estaban o no de acuerdo con la presencia de la granja.
6: Hay entre nosotros un poquito de experiencia electoral, donde sabemos organizar elecciones.
12: Carlos y Matilde siempre han participado en los procesos electorales de su pueblo. Era hora de poner en práctica esta experiencia para defender sus derechos.
24: Buenos días.
12: La autoconsulta del 25 de julio de 2021, día inolvidable para el Consejo y los habitantes del poniente de Yucatán, fue impulsada en los tres pueblos afectados. Llamó la atención de los medios de comunicación, pues mandaron periodistas y tuvo observadores enviados por la Oficina de la ONU para los Derechos Humanos. También se sumaron las organizaciones Artículo 19, el Centro de Derechos Humanos Miguel Agustín Pro Juárez e Indignación, quienes ya tenían la experiencia de otra autoconsulta indígena que se había llevado a cabo en el pueblo de Jomún, también afectado por las granjas de cerdo. En Quinchil se estableció una sola casilla en los bajos del Palacio Municipal. La pregunta que la gente tenía que responder en las boletas de todas las casillas era clara. Como pueblo, ¿le das permiso al dueño de la granja de cerdos para seguir trabajando en nuestro territorio? ¿Sí o no?
6: Temerosos, pensamos que era mucho, se mandó a imprimir 1,000 boletas y se nos gastó a las 3 de la tarde. Hubo gente que no votó.
2: Pues fue un momento así emocionante porque pues estás viendo la participación de la gente, pues dices, híjole, estaba así. Algo que pues que te motiva como persona del integrante del pueblo y dices, va, pues ojalá y funcione, estamos motivados, pues.
12: Los integrantes del Consejo Maya Chiquinjá estaban sorprendidos porque en Quinchil la autoconsulta rebasó todas las expectativas de participación. Sin embargo, la empresa Quequén no se quedó de manos cruzadas. Tenía preparado una estrategia para filtrarse en la votación.
6: Cuando nosotros llegamos al palacio y empezamos a armar nuestra mesa y todo, hay entre 60 y 80 personas que vinieron en camiones que los trajeron de Quequén. En ese momento, para ellos, nosotros todos éramos como sus enemigos.
14: A las 8 arrancamos con las votaciones y ya estaba la cola. Pero en su mayoría eran los empleados de las granjas. Y no se quitaban, a pesar de que ya votaban, ahí se quedaban.
2: Desafortunadamente, pues la misma empresa aflojó, compró a la gente.
12: En su intento por manipular la autoconsulta, la empresa presionó a sus trabajadores que habitan en Quinchil a que ellos y sus familias votaran por el sí a la granja, amenazándolos con que se iban a quedar sin trabajo si Quequén cerraba. El ambiente estaba muy tenso, la gente discutía, unos defendiendo su empleo asalariado y otros diciendo que si elegían el no, iban a cuidar la salud, la selva, las abejas y el trabajo de todos.
14: Todos estaban alrededor de esa. Nosotros pusimos unas sogas para que no se metieran en lo que era el área de votación. Y no teníamos policías.
12: Rodeados por los trabajadores de Quequén, Matilde, Carlos y Jorge realizaron el conteo de votos una vez terminadas las boletas.
25: Se concluyó la votación. 576 fueron a favor. 423 en contra. Y bueno, aquí estuvieron esperando sobre todo trabajadores de la empresa Quequén.
2: Sí, la verdad. Esa fue la diferencia, que sí, sí hubo aceptación o más que nada la influencia de la misma empresa y gente que les convenía que la empresa siga.
12: Inesperadamente, el pueblo de Quinchil dijo sí a la granja.
14: Cuando se dio el resultado, rápidamente sacaron sus mantas, lonas, cartulinas, y empezaban a gritar que sí, se pudo, que quién es, va a quedar.
12: En medio del bullicio, Matilde, Carlos y Jorge no querían sacar conclusiones. Esperaban los conteos a nivel regional. El resultado final se decidiría en conjunto con los tres pueblos afectados. Y los de Celestún y San Fernando Maxcanú no habían llegado.
6: Nosotros lo hicimos de manera paralela, Quinchil, Celestún y Maxcanú. ¿Por qué? Porque las granjas que no queremos en Quinchil o que nos afectan demasiado en Quinchil se ubican en los límites entre Quinchil, Celestún y Maxcanú.

0: En Quinchil esperaban nerviosos los resultados, pero en esos dos municipios el voto se invirtió. Solo 65 personas votaron a favor de la granja. 1,160 lo hicieron en contra. Los pueblos del poniente de Yucatán votaron un no rotundo a la granja, no a la mega granja.
1: En Quinchil ganó el sí, sin embargo, en la votación general de las tres sedes impera el no. Más de 1,500 ciudadanos entre Celestín y San Fernando se pronunciaron en contra.
2: Salieron a votar conscientes de lo que nos espera en el futuro. Y pues son los que quieren o los que queremos preservar la naturaleza que tanto amamos.
0: Ya con estos resultados, los pueblos de Quinchil, Celestún y Maxcanú esperaban que las autoridades estatales respetaran su decisión y clausuraran la granja, porque la autoconsulta está respaldada en tratados internacionales que el gobierno firmó, pero no pasó nada.
3: Nosotros hacemos la consulta, tenemos el resultado de manera regional, se lo presentamos a las autoridades y hasta ahí llega. La realidad es que las autoridades no supieron qué hacer con el resultado.
0: En el informe de las organizaciones que participaron como observadoras, quedó asentada la presión vivida y que se percibieron personas vinculadas a la empresa que parecían anotar quienes votaban y que hicieron intentos por ver el sentido de los votos. Aunque las autoridades no hicieron caso de los resultados, el proceso de organización de la autoconsulta unió y fortaleció a los pueblos del poniente de Yucatán. Estaban seguros de que si la granja había buscado intervenir en la autoconsulta, era porque se había sentido amenazada. Así que entre todos buscarían nuevas formas de seguir evidenciando sus atropellos.
3: Y nos sentíamos contentos porque estaba empezando a germinar lo que sembramos. Muy atrevido lo de...
0: Después de casi 2 horas caminando en el agua, nos topamos con la carretera construida por Quequén, el punto donde se corta por completo el canto de las aves, los grillos y el fluir del agua.
4: Sí, la granja más cercana está a 4 kilómetros. Y sigue la carretera, son 14 kilómetros de carretera.
0: Ya estamos por llegar al apiario, la carretera de Quequén nos hubiera traído aquí en media hora y sin mojarnos. Pero Carlos y Matilde no la usan por dignidad y respeto a su proceso de lucha. Después de 2 horas y media, llegamos por fin a Cantucún. Aquí, rodeado de árboles, hay un cenote de agua cristalina. La palabra cenote viene del maya tzonot, que significa caverna con agua. Para los mayas los cenotes son sagrados, y por ello Matilde y Carlos lo cuidan como legado ancestral. También me muestran uno de sus apiarios, que es afectado desde que la granja comenzó a operar.
2: Vimos el cambio en el agua, vimos que el color ya no era tan transparente, empezó a cambiar como amarillo. Y cuando lo tomábamos, corríamos el riesgo de que nos daba dolor de barriga. Y el agua del cenote, la verdad, que es agua fresca, muy fresca.
0: El agua de los cenotes es fundamental también para la vida de las abejas, pues también ellas beben de ahí.
2: Y no solo la abeja, también vienen los venados, los cochinos de monte... Igual vienen y aquí se abastecen de agua, toman agua.
4: Suena, como si cayera una hojita, pim, y se abre en círculo y suena. Tum, tum, tum, tum, tum, tum, tum, tum, tum, tum, tum, tum. Como si estuviesen metiendo un bote de agua.
0: Las autoridades estatales no actuaban, y para el 2022 las cosas seguían empeorando. Así que el Consejo Maya del Poniente de Yucatán decidió monitorear por su cuenta la calidad del agua de cenotes y pozos de Quinchil.
2: Que uno de nuestros aliados fue PNUD, que querían hacer muestreos de agua, y uno de esos muestreos fue en este cenote.
0: Con el apoyo de especialistas que los capacitaron, tomaron 200 muestras en 23 cuerpos de agua. Y con un kit especializado, midieron la cantidad de heces fecales y contaminantes presentes durante todo el año. En marzo de 2023, los integrantes del Consejo presentaron los resultados del muestreo realizado con el Programa de Naciones Unidas para el Desarrollo en una rueda de prensa en Quinchil. Los resultados eran escandalosos.
5: En todas las muestras colectadas en el 2022, hubo presencia de coliformes fecales y el 35% de las muestras arrojaron un resultado de incendios. La categoría de riesgo más alta determinada por la Organización Mundial de la Salud, OMS, establece que no debe de haber presencia detectable de esas bacterias.
0: Así fue como el Consejo Maya Chiquinjá demostró que los cenotes y pozos de Quinchil, Mashcanú y Celestún estaban contaminados por cacas de cerdos, en particular por E. coli, una bacteria que causa enfermedades intestinales y graves daños a la salud, principalmente en niñas y niños. La granja pone en riesgo la salud de miles de pobladores y de sus abejas.
6: Y que se haga valer nuestros derechos, porque nosotros como pueblo maya hicimos una consulta y nosotros dimos seguimiento con el monitoreo de agua, que es lo que estamos exponiendo hoy ante ustedes, que vean que sí está contaminado el agua. Entonces, ¿a quién más podemos recurrir nosotros y que se nos escuche, que nos dé una solución?
0: La empresa, al quedar evidenciada, otra vez quiso alterar la realidad e hizo su propia campaña publicitaria de monitoreo de agua, con lo que intentaba deslegitimar las denuncias de los pueblos y los hallazgos de los científicos.
7: En Quequén, cuidamos el agua. Sí, escuchaste bien. Cuidamos el agua con investigación, tecnología y acciones que nos permiten...
0: Ese mismo año, y gracias a los muchos esfuerzos del Consejo por denunciar la problemática, lograron que la Secretaría Federal de Medio Ambiente y Recursos Naturales enviara una misión de funcionarios para escuchar sus quejas, las opiniones de las autoridades locales y de los académicos, y que hicieran su propio monitoreo de agua y aire. Al final, les dio la razón.
8: Tenemos un problema donde ya puede pasarse de la contaminación del agua a una cuestión de salud directamente para la población.
0: Pero la empresa y el gobierno estatal ignoraron esas pruebas que muestran que las granjas contaminan el agua, como ya lo habían hecho con los resultados de la autoconsulta. Una vez más demostraron su complicidad ante el despojo, los daños al medio ambiente, la salud y economía de cientos de familias mayas del poniente de Yucatán. A unos pasos del cenote Cantucún y rodeadas de árboles, me mostraron las cajas de madera con las colmenas donde habitan sus abejas melíferas. Ellas tienen un imponente aguijón que pica fuerte y usan cuando se sienten atacadas. Nos acercamos sin velos ni guantes, apenas con un ahumador para ahuyentarla. Yo iba con miedo, pero confiando en Matilde y Carlos.
9: Hola, hola, no hagan barbaridades.
0: Por lo que pude ver, los daños de las granjas son directos. Al menos 29 apiarios de sus vecinos de Mashcanú ya perdieron su certificación de miel orgánica, porque la ley marca que a menos de 4 kilómetros de distancia no puede haber contaminantes, como son las granjas porcícolas. Esto de acuerdo con el comunicado de 2023 del grupo de organizaciones apícolas maya, Alianza Maya por las Abejas Cabnalón. Y Carlos y Matilde me contaron que por esa misma cercanía, que contamina todo lo que toca, también ha bajado la compra de miel convencional, y eso les afecta a todos.
10: El efecto es directo hacia nuestra economía, hacia nuestra forma de vida. Y muchos están abandonando la apicultura precisamente por eso, porque no da para vivir y prefieren irse a trabajar en una granja que tiene seguro su sueldo.
0: Dicen que la resistencia no es fácil, pero la relación que tienen los pueblos con el monte, como nombran a la selva, y con las abejas, les da fuerza.
10: Emocionalmente es muy, muy pesado. Yo no sé cómo no me he vuelto loco. Pero el monte te da esa tranquilidad, llegas aquí y se te olvida absolutamente todo, ¿no? Te empiezas a trabajar las abejas y como que naces, ¿no? Naces de nuevo y a veces no quieres ni regresar a Quinchil. Cuando regresas, pues como que te vuelven a entrar otra vez las cosas.
0: La historia de Carlos y Matilde es la de miles de familias mayas afectadas en Yucatán por la presencia de más de 500 granjas porcícolas con millones de cerdos a la espera de convertirse en pedazos de carne que serán exportados a otras partes del mundo. No solo porque dañan a sus abejas y a la apicultura, que es su medio de subsistencia, o porque contaminan el suelo que pisan y el agua que beben. También porque sufren intoxicaciones por culpa de los incendios que ocurren en las granjas, porque muchas familias que se oponen a la industria porcícola están siendo criminalizadas y perseguidas, y porque todas sufren el desprecio a la identidad cultural maya.
10: Pues hemos aprendido y le hemos dado más valor a lo que tenemos, ¿no? Hay un compromiso sentimental con Cantucum, que le hemos prometido no dejarnos, no dejarlo hasta que tope en algún lado, ¿no?
2: Creo que esto es parte de nuestra vida y aquí queremos ahora sí que envejecer, venir, convivir aquí con nuestros hijos, con nuestros nietos al día de mañana.
10: Ah, vamos, chiquititas.
0: El vaivén de la lucha y el juicio de 10 años a la espera de la demorada resolución judicial ha cansado a algunos miembros del Consejo Maya, pero los pasos que han dado a otros les mantiene con fuerza. La lucha contra la agroindustria porcícola en el poniente de Yucatán es un camino a veces intransitable, pero donde la resistencia continúa con la esperanza de que las futuras generaciones puedan convivir y mantener su relación con la naturaleza.
2: Sin los árboles, las abejas no vivirían. Y sin las abejas, los árboles tampoco crecerían, tampoco habrían. Entonces creo que eso es lo que más me motiva, lo que más me gusta. Y aparte de que aquí respiras y te sientes libre.
0: Esta es una producción de Chiquinjá, Consejo Maya del Poniente de Yucatán.
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0: Agradecemos especialmente al colectivo Cantucún por iniciar y compartir su lucha y resistencia en la defensa de su territorio.
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13: En la XHSBE son las 17 horas.
14: Kuali teotlak, kaxtol huan ome horas.
13: Con 2 minutos.
14: Ika ome minutos.
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17: Dos lugares hay de que, por ejemplo, de San Pablo, de aquí, por ejemplo, pues es otra palabra, dice. Por ejemplo, como nosotros decimos, vamos a poner la flor, ellos dicen tlaxochiquetza. Mientras tlaxochiquetza, pues eso, por eso es otra palabra. O, por ejemplo, una cosa de, decimos, tejuate, tilinto, que está apretado, dice ellos, está, dice también apretado, pero como de otra palabra, ¿no?
18: La traducción de la canción que acabamos de escuchar dice así: quiero ser una mariposa y volar de flor en flor. Quiero ser una golondrina y vivir en mi estación. Quiero ser una abejita y reunir la rica miel para llevar a su boquita la dueña de mi querer. Quiero ser un chapulín y tocar con mi violín esas lindas mañanitas sentada en un capulín. Pero soy un gusanito y ya sé qué debo hacer, esperarme en mi capullo y crecer, crecer, crecer.
17: Pues está bien, bueno, hasta que ya uno le entiende, pues ya está bonito lo que dice.
18: Soy un gusanito. Y ya sé qué debo hacer.
17: Tener mate en chivas moscastía.
18: Esperarme en mi capullo. Y crecer, crecer, crecer.
17: Moscastía, este que no poposa. Yo me llamo Tranquilina Coatl Cuaya, de Santa María Tecmanitla.
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0: Cuando yo tenía 6 años, vi en un libro sobre la selva virgen que se titulaba Historias vividas, una magnífica lámina. Representaba una serpiente boa que se tragaba una fiera. En el libro se afirmaba, la serpiente boa se traga su presa entera, sin masticarla. Luego ya no puede moverse y duerme durante los 6 meses que dura su digestión. Reflexioné mucho en ese momento sobre las aventuras de la jungla y a mi vez logré trazar con un lápiz de colores mi primer dibujo. Mi dibujo número 1 era de esta manera. Enseñé mi obra de arte a las personas mayores y les pregunté si mi dibujo les daba miedo. ¿Por qué habría de asustar un sombrero? Me respondieron. Mi dibujo no representaba un sombrero, representaba una serpiente boa que digiere un elefante. Dibujé entonces el interior de la serpiente boa a fin de que las personas mayores pudieran comprender. Siempre estas personas tienen necesidad de explicaciones. Mi dibujo número 2 era así. Laura Menner, actriz y directora general de Casa Menner, que es un esfuerzo colectivo por llevar el teatro, por no permitir que el teatro termine, claudique, se muera, cosa que nunca va a pasar porque hay gente como tú. Mi querida Laura, ¿cómo estás?
1: Muy bien, gracias Lalo. Gracias por una vez más recibirnos en tu cabina.
0: Oye, cuéntanos al respecto de este libro del cual acabamos de escuchar un breve fragmento. Es un libro absolutamente clásico. De pronto, algunas personas consideran que es un libro para niños. Yo siempre he dicho que es un libro absolutamente para todas las generaciones, porque en cada edad que lo lees, o sea, yo lo leí de niño, lo leí de adolescente, lo leí de adulto, y en cada edad que lo lees, algo nuevo recibes, con algo nuevo te quedas, un nuevo mensaje encuentras. Pareciera, en ese sentido, y voy a disculparme por la expresión, un libro mágico. Es un libro maravilloso que se titula, como seguramente ya se dieron cuenta, El Principito. Cuando decidimos platicar tú y yo, te decía, ¿de qué libro platicamos? Y tú me dijiste, El Principito. ¿Por qué El Principito?
1: Sí, bueno, también es la primera lectura que tengo registrada desde que tengo uso de razón. Fue un regalo y pues desde el inicio, como dices, bien, va de generaciones en generaciones. Yo de pequeña recuerdo que lo que me atrapó pues fue la historia contada, uh-huh, tal cual, pero definitivamente en un proceso evolutivo donde vas comprendiendo cosas a lo largo de la vida, la experiencia, la edad y todo lo que te va pasando, te das cuenta que tiene mensajes muchísimo más implícitos. De hecho, hay varias teorías en las que se escribió por una u otra razón por parte del autor, pero realmente ahorita, por ejemplo, nosotros en esta adaptación de la que vamos a platicar, justamente recalcamos que es una obra para niños, una obra literaria para niños, pero que todo adulto tiene que leer.
0: Así es, porque tú, como decíamos hace un momento, como directora general de Casa Menner y como actriz, se han dado la tarea de llevar El Principito al teatro. Se ha hecho en película, se ha hecho también en otros esfuerzos teatrales. Vamos a ver, vamos a disfrutar del que hagan ustedes, de la versión que tengan ustedes. Sin embargo, quisiera que me platicaras, antes de platicarme en esta experiencia de cómo pasamos del libro al teatro, cómo lo volvemos un guión y cómo lo llevamos a escena, quisiera que me platicaras desde tu perspectiva, cuáles son los mensajes más importantes que el libro del Principito nos puede ofrecer y por qué una persona debería de leerlo, además de ver la obra.
1: Sí, pues originalmente el autor expresa parte de su vida dentro del libro, parte de sus experiencias, ¿no? Con su esposa, con todo lo que vivió, como todo, experiencia humana, traiciones, perdón, ¿no? Elecciones, la manera en la que eliges las cosas en tu vida, ¿no? De manera consciente. Entonces, bueno, como experiencia yo lo recomendaría completamente, justamente porque toca esos temas muy fuertes, ¿no? Como la elección de lo que tú haces en tu vida y que eres completamente responsable de lo que eliges. Eso es algo lo que a nosotros nos atrapó, o sea, por eso fue como esto se tiene que dar, pero renovado. Hay muchas versiones, claro. De hecho, apenas que salió hace poco tiempo la película, podría decir que se retomó esta historia. Yo recuerdo que de la infancia la volví a escuchar apenas, ¿no? En la película. Pero justamente siempre he tenido como esa espinita. De hecho, estaba platicando con los actores titulares de la obra, que tiene 8 años que planeamos hacerla. 8 años en los que nos sentamos y dijimos, tenemos que hacerla, ¿no? Y por azares del destino, pues cada uno se fue a hacer su trabajo actoral a otros lados. Ahorita con Casa Mener empiezo a reclutar a absolutamente todos los actores que han trabajado conmigo, que han sido egresados de mis talleres y demás. Se crea una comunidad y justamente llegan los actores que habíamos dicho que teníamos que hacerla y se monta, ¿no? Entonces, pues más que nada es una elección por parte mía para poder llevar una nueva versión de lo que nosotros ya hemos evolucionado y experimentado con este libro, lo que hemos comprendido ahora.
0: Platicando con esos compañeros, con esos actores, que definitivamente creo yo, un actor lee una obra literaria diferente a como la lee otra persona. Sí. Lo mismo pasa con un científico, lo mismo pasa con un filósofo. ¿Qué decir de un filólogo, ¿no? ¿Qué decir de una ama de casa? Cualquier persona le va a dar una lectura distinta desde su óptica. ¿Cuál crees que sea la óptica del actor al leer este tipo de obras? ¿Qué has recabado de comentarios, de opiniones de tus compañeros actores respecto del Principito?
1: Definitivamente nosotros somos voluntarios de la imaginación. Tenemos la imaginación a flor de piel. Los actores, absolutamente todo lo que leemos, escuchamos durante el día, lo visualizamos, lo imaginamos. Entonces, definitivamente creo que la perspectiva de todos los actores es visualizar cómo podríamos representar, ¿no?, esta historia de una manera en que la gente lo entienda. Que la parte fundamental de una obra de teatro finalmente siempre va a ser contar una historia, pero que la gente la entienda, ¿no? Porque esa es la cualidad que nos diferencia de la gente que quiere contar una historia, pero no sabe cómo hacerlo, ¿no? Uh-huh. O no sabe cómo explicarse. Entonces, nosotros, definitivamente, la lectura que hace un actor, primero, es visual dentro de su mente, ¿no? Es comprensiva, es dramatizada, literalmente hablando, ¿no? Pero ya les vas dando como vida, vas tomando el sentido. Nosotros nos concentramos en el objetivo, en el objetivo reflexivo de las obras, ¿no? Uh-huh. Y el Principito, pues, abunda en cuestiones reflexivas, ¿no? A veces sí. A veces leemos obras literarias. A mí me mandan, por ejemplo, dramaturgos, obras, me he seguido, o sea, es como un paquete que recibo, ¿no? De que a ver si se montan este monólogo, esta obra. Yo en la lectura, hay obras que me hacen sentido y obras que no, que no me representan nada en el momento de la lectura, ya no es una elección para mí, ¿no? Tiene que surgir como esta magia de la imaginación, de decir, sí tiene un trasfondo, sí hay algo con lo que podamos aportar, ¿no? Creo que en la parte evolutiva del actor siempre quiere dejar algo. Entonces, desde la lectura vamos eligiendo qué es lo que podríamos o no representar.
0: Oye, acabas de mencionar muchas cosas que quisiera ir retomando. La primera es el concepto de imaginación.

0: claro. O sea, se identifique con el autor. A mí me pasa a veces que leo y digo, ay, como que, ¿qué habría estado pensando el autor en este momento? ¿Qué habrá pasado por su mente? ¿Qué vivencias habrá tenido? ¿O qué vivencias tenía al momento de escribir que le llevaron a plasmar esto en una hoja de papel? En tu caso, cuando lees El Principito, lo relees para esta puesta en escena, ¿cuál es el personaje que te conmueve, que te identifica, con el que te casas y que dices, le quiero dar vida arriba de un escenario?
1: La Rosa, definitivamente. Originalmente no es muy recomendable que un director suba escena, actuar uh-huh. al mismo tiempo que dirige. Sin embargo, yo he hecho algunas excepciones en Casa Mener porque definitivamente he montado obras en las que digo, yo quiero hacer esto y quiero colectivo, ¿no? Un apoyo. Hay otras que solamente veo a los actores, tengo puestas en escena donde yo no salgo y digo, es para ustedes, o sea, yo no, ahí no participo, no tendría nada que ver, ¿no? Uh-huh. En este caso sí, en este caso ya era como un pacto que habíamos hecho algunos amigos actores, colegas, y que habíamos dicho, tú vas a hacer este, tú el este, y de verdad exactamente esos actores son los que están subiendo ahorita escena el sábado, uh-huh. y el pacto fue hace como 8 años. Entonces también déjame decirte que es muy diferente una mente directiva a una mente de actor. Cuando nosotros leemos como directores, definitivamente sí vamos creando imágenes en la cabeza de cómo poderlo representar. Eso es una mente directiva. Uh-huh. A veces el actor no, el actor solo siente. Cuando no tiene la parte creativa, el actor es completamente sensitivo. Es leerlo, identificarse con alguno de los personajes, uh-huh. Uh-huh. Ajá, llevarlo a escena, querer hacerlo, ¿no? En mi caso, casi siempre en mis lecturas es cómo podría yo representar o contar esta historia y con quién, ¿no? Y ya empieza mi elección desde ese momento. Ahorita definitivamente sí, me identifico con La Rosa. Sin embargo, hay actrices dentro de compañía que me van a alternar, que evidentemente también tienen toda esta... O sea, son papeles que nos piden ya los actores. Dentro de Casa Mener, yo ya les dejé abierto, ¿no? Esta parte de si ya están acá es porque ya están súper filtrados, ya tienen todas las características para poder subir a escena.
0: Claro.
1: Entonces, ya no voy a manejar un cast. Abrir todos los papeles, escenas, si tú te identificas con un papel, quieres alternarlo, quieres tener tus funciones, pídelo, ¿no? Y obviamente cumple con todo lo que se requiere para poder subir a escena, ¿no? Y ahí ya tengo, por ejemplo, dos alternantes que vamos a estar como una función, uh-huh. una función.
0: Uh-huh. Fíjate que hace poco para otro medio entrevisté a un fotógrafo, a John O'Leary, okay. y él me decía que antes de hacer una foto, de darle clic a la cámara, de capturar la imagen, él realiza un proceso mental de previsualización. O sea, ya tiene una idea de cómo se va a ver la foto que va a tomar desde que está viendo un paisaje, una escena, una tradición, a una persona, un cuerpo humano, un rostro humano, una estructura vegetal, un animal, lo que vaya a fotografiar. Entonces, quiero entender que también el actor y el director, cuando se enfrenta a una obra escrita, normalmente debe de ser un guión lo que llega a manos de ustedes. En este caso es un libro, es una novela corta o un cuento largo. También hay esta previsualización de cómo se vería en escena. Y eso le va a dar un sentido de unicidad a la obra y va a generar tu versión del Principito.
1: Sí.
0: Porque nadie en el mundo va a tener una previsualización igual a la tuya de la misma obra, aunque sea la misma obra. Y creo que ese es uno de los valores agregados que debemos de mencionar cuando una obra famosa, una obra que ya es muy conocida, que tal vez podríamos pensar o desear que todo el mundo hubiera leído, uh-huh. Digamos, bueno, ¿y por qué la tengo que ir a ver? Si ya la leí, mil veces, ya me la contó medio mundo, ya vi la película, ya la vi en teatro alguna vez. Entonces, quiero pensar también que esta, digamos, versión que ustedes tienen nos va a ofrecer el producto de su imaginación y obviamente el producto de su trabajo y por ende es un producto artístico unitario.
1: Sí, de hecho aquí entra la magia de la adaptación, ¿no? Definitivamente nosotros, como muchos directores, buscamos la originalidad al 100%. Entonces, esta versión que nosotros hicimos también se tiene que escribir. Por mucho que nos estemos basando en el libro de Antoine, también se tiene que escribir. La adaptación ya existe, es una escritura que hice en tiempo presente, o sea, empieza la historia en tiempo presente. Y nosotros la representamos como un sueño, como el sueño de un niño, ¿no? Que le da, viene en un avión a todos los personajes del avión porque lo regañan porque pues, es un niño que muy travieso, que quiere entrar a cabina y demás. Lo empiezan a regañar y él no le queda otra cosa más que contar ovejas y quedarse dormido.

0: porque va a tomar un viaje largo. Entonces, en su sueño le da un personaje a cada uno de los integrantes del avión. Y entonces el sueño realmente es cuando empieza la obra ya original del Principito, ¿no? Ya con los personajes que conocemos y demás, pero todo es dentro del sueño del chico.
1: Fue como la forma de traerte el Principito a una historia del presente, ¿no? Y al respecto te quisiera preguntar, ahora que has mencionado al niño latoso, y ahora que estamos mencione una y otra vez el nombre del Principito, ¿tú crees, Laura, que en el mundo actualmente queden todavía principitos? Estos niños que se imaginó este autor francés, que plasmó en su obra y que producto de la reflexión y de la experiencia se construyó para sí mismo un mundo y decidió habitarlo.
0: Definitivamente sí. Yo creo que de hecho todos los niños nacen con esa capacidad y esa visualización, pero los adultos somos los que les vamos apagando y bloqueando esta parte, ¿no?
1: ¿Y por qué hacemos eso?
0: Porque obviamente tenemos una sociedad muy estructurada en la que ya tomamos como si fuera obligación unas normas en las que tenemos que llegar y decirle esto no se hace, cuando realmente no hay en ningún lugar algo que te diga que se hace o no se hace, pero tú por esta estructura en la que ya aprendida, ¿no?, que es generación de patrones, ¿no?, tú vas difundiendo, ¿no?, a los niños, no corras, no grites, ¿no?, siéntate, cállate, ¿no?
1: No preguntes.
0: Claro, y eso al final se deduce a no imagines, ¿no? Porque si tú gritas y corres y cantas y juegas y te imaginas y estás jugando muchas cosas, es porque estás imaginando. Entonces yo creo que el dejar de imaginar, nosotros los adultos somos los que imponemos esa parte de que el dejar de imaginar es traducción como madurez, y realmente yo pienso, ¿verdad?, que la gente más madura en el mundo es justamente la que nunca olvida que fue niño, ¿no? Uh-huh. Y que realmente sabe que es parte de la vida y que de hecho no puede soltar cosas de la infancia porque las vas a necesitar, ¿no? Pero las sueltas, te obliga a la sociedad, las carreras, las escuelas, los trabajos, los jefes, a soltar todo eso que no tenías por qué haber soltado, ¿no? Como por ejemplo, relajarte, desconectarte del mundo, soñar, ¿no? Uh-huh. No sé por qué tenemos tan equivocada la idea de que dejar de madurar es dejar de soñar, ¿no? Y realmente los autores más grandes del mundo son las personas que siempre tuvieron sueños y proyectos hasta que se murieron, ¿no? Entonces, creo que definitivamente todos los niños, yo convivo con muchos niños, de hecho a mí me encantan los niños. Entonces, una de las cosas que me encantan los niños es que, y que es, me encantan, pero a la vez me da tristeza, es que yo veo a un niño muy, muy inocente y siento como que me da tristeza pensar en qué momento va a dar ese paso de decir, esto ya no va conmigo, ¿sabes? Creo que por eso soy actriz y por eso manejo mucho la frase dentro de los actores de, ok, sigan jugando, ¿no? Estamos jugando en serio, ya nos pagan por jugar, ya nos pagan por, sí, ya nos pagan por jugar, ya nos pagan por imaginar, ya nos pagan por meternos en personajes, por soñar, ¿no? Por vivir momentos inolvidables, ya nos pagan por eso, entonces háganlo en serio, háganlo bien, no, el que estemos jugando no quiere decir que sea un juego, ¿no? Quiere decir que estamos lo que nosotros, otras personas podrán llamar trabajo, para nosotros ya es nuestra forma de vida, nuestro modus vivendus.
1: Oye, quisiera regresar un poco al libro como tal. Es un libro que, como decíamos, es un clásico, se escribió hace muchas décadas y creo que se escribió cuando el mundo de entonces era radicalmente distinto al mundo de ahora. Sin embargo, todavía hay similitudes entre esos mundos. Este piloto, autor, escritor, que nos regala el Principito como un legado a la humanidad, porque así lo veo yo, es una de estas obras que quedan para siempre, sí, y que así debe de ser y que qué bueno que así sea, pues le tocó vivir un mundo turbulento con una guerra, ¿no?, con varias guerras que se suscitaban. Le tocó vivir un momento donde la humanidad entraba ya un periodo de modernidad que ahora ha recaído en un periodo de posmodernidad totalmente exacerbada, totalmente dependiente de la tecnología. Y en este mundo turbulento, en este ajetreo del espíritu, de la mente, del alma, él de pronto construye a este personaje niño, a este Principito, y lo pone a habitar planetas como si hubiera una especie de menú, una especie de abanico de posibilidades donde vivir, y con un mensaje muy claro de quedarnos a habitar un mundo distinto, un mundo paralelo al que tenemos. ¿Qué lectura haces, Laura, como lectora del Principito y como adaptadora del mismo al teatro de estos posibles mensajes que podrían estar implícitos y de estos mundos diferentes que al final son producto o que emanan de este mundo que conocemos y que es tan cambiante.
0: Pues es muy interesante esta parte de los planetas, de las visitas de los personajes, porque justamente vamos descubriendo que los personajes, a pesar de que están representados como si fueran en otro planeta, realmente representan pues a las personas en la Tierra, ¿no? Pero con diferentes características, ¿no? El vanidoso, ¿no? Sale el contador, obviamente representando a las personas que no tienen tiempo, o según ellos, ¿no? Se crean una vida en la que ellos tienen que decir no tengo tiempo, ¿no? Pero realmente tú te creaste esa forma de vida, ¿no? Y no tienen tiempo para lo más indispensable, ¿no? Lo más importante. Creo que el principito en estos viajes va marcando qué es lo indispensable, ¿no? Y el vanidoso, por ejemplo, las personas pues egoístas totalmente, ¿no? Digo, hay una línea muy gruesa entre lo que puede ser el ego sano, ¿no? Que el quererte, el amor propio, ¿no? Que ahora está súper de moda, el quererte a ti mismo, tú estás primero, cuídate a ti mismo, ¿no? Tú cuídate primero, pero también una línea muy delgada entre el ego malo de no me importa a nadie, no me importa lo que esté pasando alrededor, ¿no? Solo importo yo. Y tenemos al rey también, ¿no? Este súbdito está muy chistoso, la verdad me acuerdo de las escenas ahorita y me empieza a dar mucha risa de todo lo que vamos a presentar, pero creo que esta lectura a mí sí hice mucho énfasis en que teníamos que representar como de una manera muy hábil a los niños un show increíble en el que salieran súper contentos porque vieron muchos colores, muchas canciones, muchos personajes, pero los adultos definitivamente se llevan otro mensaje en el que van de una manera reflexiva, ¿no? De entre mundos van checando qué es lo que tienen esta tierra, ¿no? Finalmente.
1: Uh-huh. Otra cosa que me llama mucho la atención de esta obra y que ahora lo has rescatado es la representación a través de los diversos personajes de las personalidades que hay en el mundo. Uh-huh. La persona ambiciosa, la persona egoísta. Por ejemplo, en el personaje del zorrito, ¿no? Cuando le dice al principito acerca del vínculo, le dice es que tú y yo no hemos formado un vínculo, pero si lo formamos, entonces ambos vamos a ser importantes y necesarios el uno para el otro. Esta formación de vínculos que también de pronto en la sociedad modernizada actual hemos perdido, a consecuencia precisamente de este otro factor que perfectamente enuncias, que es el ego, ¿no? El que tú llamas ego malo, ¿no? Uh-huh. Que bueno, yo creo que cualquier forma de yoísmo siempre nos va a llevar al sufrimiento, ¿no? Porque nunca vamos a terminar de satisfacer todas las necesidades que nos inventamos en un mundo capitalista y materialista como el que tenemos, pero esta pérdida de vínculos también de alguna manera creo que está íntimamente relacionada con la pérdida de la imaginación en los adultos. De pronto vemos niños jugar y que establecen estos vínculos a través de la imaginación. No, yo voy a ser el policía, tú el ladrón y te correteo, yo voy a ser no sé quién, ¿no? Y entonces, cuando vamos perdiendo esta capacidad de imaginar, también vamos perdiendo la capacidad de crear vínculos más allá de la materia común que podemos observar.
0: Sí, pues justamente yo soy creyente de que todas las situaciones que ahora se han popularizado ya han existido siempre, o sea, toda la vida, ¿no? Esta parte del estudio de la codependencia, del narcisismo, de todas estas situaciones en las que ahora ya se trata, ¿no? Ya hay terapia para eso, ¿no? Antes existían, pero pues se dejaban pasar o simplemente se pasaban de generación en generación. Yo creo que estos vínculos que lo que trata de expresar el zorro es justamente eso, ¿no? Que hay tantas opciones afuera, pero cuando tú eliges, ¿no? Que es la parte que te comentaba de la elección, cuando tú eliges algo, pues lo tienes que cuidar, ¿no? Lo tienes que cuidar, pero de una manera sana, no de una manera codependiente, ¿no? Una manera de yo elijo estar en este camino, te elijo a ti, pero te voy a cuidar, ¿no? Voy a ser responsable de mi afecto, pero no es como que tengamos que estar 24/7, ¿no? Si no esté es, el otro esté sufriendo, que es lo que le comenta, ¿no? El principito piensa que ahora van a sufrir, ¿no? Porque él no entendía, y él solo reexplica claramente que no, que realmente lo esencial es invisible a los ojos. Entonces, si tú quieres algo, lo vas a querer, lo tengas o no ahí, ¿no?
1: Claro.
0: Simplemente es una elección. El que tú quieras algo es una elección. Entonces puede estar tangible, puede ser que no. Si la otra persona elige, ¿no?, estar contigo físicamente o tangiblemente, pues qué padre, ¿no? Ya se van a disfrutar de una manera más física, pero realmente nadie te dice qué puedes o no puedes querer. Eso es una elección, ¿no? Y creo que el zorro lo marca bastante bien, a diferencia de la rosa. La rosa, por ejemplo, sí marca una codependencia total, pero también marca un ego desmesurado, ¿no? En el que, o sea, sí quiero algo, pero tampoco mi orgullo es tan grande que yo no te lo voy a decir, ¿no? Voy a sufrir mi parte sola. Y creo que la rosa es como más una actitud común, ¿no? Encuentras más personas como la rosa.
1: Hay más rosas que zorros.
0: Hay más rosas que zorros. Zorros ya es como una parte muy evolutiva. Creo que por eso también aparece al final de la lectura.
1: Claro.
0: Porque ya es la parte resolutiva, reflexiva, en la que el principito comprende que puede querer a su rosa, ¿no? O sea, no importa que no esté ahí, pero que si ya la eligió, también es responsable de ella, ¿no? De ese afecto que él también externa, ¿no? Pero obviamente no se concreta esta parte porque no hay, como te digo, no hay una reciprocidad. O sea, la rosa, si tú no hablas, pues Dios no te escucha, ¿no? ¿Sí? Si tú sufres solo, pues ahí te quedas con sufrimiento, ¿no? Hay muchas posibilidades en el mundo y creo que si tú salieras y buscar las posibilidades, pero de una manera más clara, ¿no? Definitivamente el enfoque hace que las cosas se resuelvan, que las cosas se den, el enfoque. Pero si tú vas por la vida, ¿no? De esta parte sin saber qué es lo que realmente quieres, pues entonces estás destinado a que te toque lo que se puede, ¿no?
1: Me acordé de otro libro de Lewis Carroll, de Alicia en el País de las Maravillas, cuando el gato le pregunta a Alicia, oye, ¿para dónde vas? Y Alicia, no sé. Y el gato le responde, pues entonces vas bien, ¿no? O sea, pues no tiene ni idea, pues piérdete, ¿no? Sí. Cuando tú no tienes claridad de tus objetivos, de lo que buscas, de lo que persigues, pues prácticamente cualquier camino que elijas tomar te va a conducir precisamente a la pérdida. Laura, yo en este programa suelo pedirle a nuestros invitados que nos lean un pedacito del libro que estamos recomendando. Y bueno, te voy a pedir que lo hagas después de un corte que tenemos que realizar en este momento.
2: La música nos acompaña, nos guarece, nos inspira. Vamos a un breve corte cultural y regresamos.

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2: Continuamos, amigos, platicando con Laura Menner acerca de este libro clásico, de esta joya de la literatura universal, que es El Principito, escrito por Exupéry, un escritor francés que también era piloto, y que, bueno, a través de esta obra nos deja una cantidad incontable de reflexiones y de pensamientos dignos de repensarse, de platicarse, de conversarse. Eso es exactamente lo que estamos haciendo hoy con Laura. Y bueno, pues Laura, yo te quiero pedir que nos leas un breve fragmento de esta obra para que a la gente que nos escucha se le antoje ir a su librero, tomar El Principito y ponerse a leerlo.
3: Mi vida es muy monótona. Cazo gallinas y los hombres me cazan a mí. Todas las gallinas se parecen y todos los hombres son iguales. Por consiguiente, me aburro un poco. Si tú me domesticas, mi vida estará llena de sol. Conoceré el rumor de unos pasos diferentes a todos los demás. Los otros pasos me hacen esconder bajo la tierra. Los tuyos me llamarán fuera de la madriguera como una música. Y además, mira, ¿ves abajo los campos de trigo? Yo no como pan y por lo tanto el trigo es para mí algo inútil. Los campos de trigo no me recuerdan nada y eso me pone triste. Pero tú tienes los cabellos dorados y serás algo maravilloso cuando me domestiques. El trigo es dorado también. Será un recuerdo de ti y amaré el ruido del viento en el trigo. El zorro se calló y miró un buen rato al principito. Por favor, domestícame, le dijo. Bien quisiera, le respondió el principito, pero no tengo mucho tiempo. He de buscar amigos y conocer muchas cosas. Solo se conocen bien las cosas que se domestican, dijo el zorro. Los hombres ya no tienen tiempo de conocer nada. Lo compran todo hecho en las tiendas. Y como no hay tiendas donde vendan amigos, los hombres no tienen ya amigos. Si quieres un amigo, domestícame. ¿Qué debo hacer?, preguntó el principito. Debes tener mucha paciencia, respondió el zorro. Te sentirás al principio un poco lejos de mí. Así, en el suelo, yo te miraré con el rabillo del ojo y tú no me dirás nada. El lenguaje es fuente de malos entendidos, pero cada día podrás sentarte un poco más cerca. El principito volvió al día siguiente. Hubiera sido mejor, dijo el zorro, que vinieras a la misma hora. Si vienes, por ejemplo, a las 4:00 p.m, desde las 3:00 yo empezaría a ser dichoso. Cuanto más avance la hora, más feliz me sentiré. A las 4:00 me sentiré agitado e inquieto. Descubriré así lo que vale la felicidad. Pero si tú vienes a cualquier hora, nunca sabré cuándo preparar mi corazón. Los ritos son necesarios. ¿Qué es un rito?, inquirió el principito. Es también algo demasiado olvidado, dijo el zorro. Es lo que hace que un día no se parezca a otro día y que en una hora, pues, sea diferente a otra. Entre los cazadores, por ejemplo, hay un rito. Los jueves bailan con las muchachas del pueblo. Los jueves entonces son días maravillosos en los que puedo ir de paseo hasta la viña. Si los cazadores no bailaran en día fijo, todos los días se parecerían y yo no tendría vacaciones. De esta manera, el principito domesticó al zorro y cuando se fue acercando al día de la partida... ¡Ah!, dijo el zorro, lloraré. ¡Tuya es la culpa!, le dijo el principito. Yo no quería hacerte daño, pero tú has querido que te domestique. Ciertamente, dijo el zorro. Y vas a llorar, dijo el principito. Seguro, no ganas nada. Gano, dijo el zorro. He ganado a causa del color del trigo. Y luego añadió, vete a ver las rosas, comprenderás que la tuya es única en el mundo. Volverás a decirme adiós y yo te regalaré un secreto. El principito se fue a ver las rosas, a las que dijo, no son nada, ni en nada se parecen a mi rosa. Nadie las ha domesticado. Ni ustedes han domesticado a nadie. Son como el zorro era antes, que en nada se diferenciaba de los otros 100,000 zorros. Pero yo le hice mi amigo y ahora es único en el mundo.
2: ¡Qué maravilla! ¡Qué bonito lenguaje que nos maneja el autor! Bueno, hay que recordar que es una traducción ¿no? El Principito se escribe originalmente en francés. Pero yo quisiera rescatar, Laura, la lectura que nos acabas de regalar. ¡Qué maravilla, qué bonito! Podemos darnos cuenta cómo simplemente con la modulación de la voz es posible entonar y darle vida a un personaje. Porque podemos distinguir perfectamente entre la voz del zorro, entre la voz del principito y entre la voz del narrador. Y eso solamente con tu voz. Es una cualidad que tiene un actor. Tú eres una actriz, también eres una directora de escena. Y este sábado, el día de mañana, van a estrenar la puesta en escena del Principito en un teatro aquí en la zona de Cholula. Cuéntanos un poquito al respecto.
3: Sí, pues estamos inaugurando la cartelera de Casa Mener. Tenemos obras de teatro de aquí a diciembre. Empezamos con El Principito. Presentamos en Teatro Ciudad Sagrada una obra, una dramaturgia mía que se llama Encuentro, la vida detrás de bambalinas. Pero esa fue una representación de taller, una finalización de un taller intensivo de teatro. Quedó bastante bien. Esa obra la escribí para justamente alumnos y es un homenaje al artista. Pero como una obra profesional, uh-huh, ya de la compañía con los actores titulares, es El Principito. Este sábado en el Teatro Municipal Ciudad Sagrada, que está en la 8 Oriente 419, antiguamente era el Rastro Municipal. Ahorita hay una confusión ahí con el restaurante que es súper famoso, sí. Ciudad Sagrada, pero no, este es un teatro con capacidad para 600 personas. Gracias a que somos ya cartelera de San Pedro Cholula, uh-huh, gracias a eso podemos manejar creando un poquito de ruido para que la comunidad asista a las funciones de teatro. Un precio bastante considerable de 100 pesos adultos, 50 pesos niños. Generalmente no manejamos esos precios, manejamos de 200 para arriba, pero gracias al apoyo que nos están brindando de poder ser cartelera, nosotros también estamos brindando este beneficio para que la gente ya no sea como difícil ir al teatro, ¿no? Que sale muy caro, ¿no? En una apuesta, por ejemplo, llevar a una familia, no sé, de 5, ¿no? Claro. Pensamos, ya es un buen dinero, ¿no? Entonces...
2: No, y además en teatros, digamos, de estos famosos de Puebla, como el Teatro Principal, el Teatro de la Ciudad, qué sé yo, de pronto las obras que vienen de otros estados, aunque son de aquí mismo, son sumamente inaccesibles, ¿no? Son precios exorbitantes que, digamos, choca de frente con la democratización de la cultura, que debemos de buscar como promotores, como actores, como escritores, como directores, para que la gente, la sociedad en general, pueda acercarse al teatro. Porque es una forma también de apreciación artística que no debe estar negada absolutamente para ningún ciudadano. Entonces yo te quiero felicitar, me parece que es una labor muy interesante y muy plausible que ustedes hagan una obra de teatro pensando en que la mayoría de la población pueda asistir. Además, al ser en Cholula, pues digamos que es una obra para la gente de Cholula, pero también para la gente de Puebla, porque ya nos queda a 20 minutos. Estamos hablando de que Cholula se ha convertido en una extensión
3: de la ciudad de Puebla. Sí, ya antes era, vas a ir hasta Puebla, ¿no? Ahora realmente están súper ligados. Sí, pues, y bueno, y cabe aclarar que las actuaciones y la gente que sube escena, la verdad es que son actores pues bastante buenos. Ellos también están en este convenio en el que quieren crear la comunidad teatral. Ya no queremos ser migrantes artísticos, ¿no? Por ejemplo, en mi caso, pues yo sí he tenido que pertenecer a bastantes compañías de teatro, pero no son de Puebla. Entonces, por esta necesidad de que tenemos los actores de buscar pues el trabajo, nosotros ya queremos establecernos y también estamos cooperando con esta parte. Más no, el precio no está asociado con la calidad de la obra. Realmente los actores son primeros actores, o sea, son buenísimos, pero están en este mood de que nosotros también colaboramos con nuestro arte.
2: Uh-huh. ¿Cómo encuentras, Laura, en tu experiencia actoral en todos estos años y en tu experiencia como directora de escena, cómo encuentras la respuesta de un público como el de Puebla respecto al teatro? Creo que de pronto Puebla tuvo un pequeño bache, ¿no? En la sociedad, sí, poblana, en algunas décadas, donde se volcaron completamente al cine o a las plazas comerciales como fuente primaria de entretenimiento. Inclusive los parques se abandonaron un poco. Y el teatro, qué decir, ¿no? de pronto las únicas obras que la gente tenía en mente eran las de teatro principal. Uh-huh. Y de ahí en fuera no había teatro en Puebla. Aunque ustedes, como colectivos de teatro que han resistido durante décadas, ¿no? Hay varios teatros independientes, foros sí. independientes, colectivos independientes que llevan 20, 30 años trabajando incansablemente sin rendirse. Fueron un tanto abandonados, la gente no los volteaba a ver. Más o menos de una década para acá creo que se ha estado revirtiendo un poquito sí. la tendencia. Ahora hay, es más conocido el teatro poblano, son más conocidos los foros independientes y la gente empieza a acudir al teatro otra vez.
3: Sí, pues la verdad es que yo estoy sorprendida porque pudiéramos llegar a pensar los artistas poblanos, actores, que somos muchos y realmente somos muy pocos. Yo, como lo comprobé, he participado en diversos proyectos de diferentes compañías y casi siempre que llego a una compañía encuentro a alguien, ¿no? Si no es dos, tres personas conocidas en las que ya compartimos proyectos, y eso me hace pensar que en realidad somos los mismos, ¿no? Claro que hay talento nuevo, ¿no? Preparándose. Hay mucho talento, mucha gente que quiere ser actriz, que quiere ser actor, pero de ahí a que se queden haciendo el trabajo pero todavía más allá, ¿no? Que sea su fuente de ingresos y que realmente sea...
2: Que puedan vivir de ahí.
3: Sí, es ya muy reducido, la verdad es que sí. Lo que siento que salva el teatro poblano, pues son todos estos artistas que ya llevan pues toda una trayectoria, toda una vida, ¿no? Que están muy asentados en Puebla, que continúan, o sea, son como esta florecita, ¿no? Que no se apaga y que obviamente siguen recibiendo más gente, pero yo como directora, como maestra también, impartiendo talleres, he visto que no todos terminan. Muchos quieren empezar, pero no todos se quieren quedar.
2: Claro.
3: Entonces, somos contados y creo que ha habido una especie de división también, ¿no? Por parte de los artistas, no tanto el público. El público es... pues al no dedicarse a esto, queda a expensas de lo que ve, ¿no? Uh-huh, o sea, uh-huh. de lo popular, ¿no? Nosotros creo que deberíamos de formar como una unidad, en el sentido de no importa a qué compañía pertenezcas, pero si estás trabajando por esto, pues hay que darle con todo, ¿no? Para estar unidos, ¿no? Creo claro. que sí ha habido una especie de división entre artistas, entre teatros independientes, escuelas y demás, pero definitivamente somos muy pocos, ¿no? Hemos tenido en Puebla muchas rachas. A mí me tocó una de mucho teatro hace como 15 años. Mucho teatro, o sea, todo el tiempo había teatro gratuito, las compañías independientes y todo, y de repente fue completamente olvidado, ¿no? Uh-huh. Y creo que también es porque finalmente al no... a mí no me gusta culpar como que al gobierno y demás cosas, porque realmente ellos son solo un lapso pequeño, ¿no? Lo que podían estar al frente. Creo que los que tendríamos que hacer una construcción somos nosotros, los que realmente queremos que haya una comunidad, establecernos en algún lugar y realmente brindar esa oportunidad, que es el objetivo de Casa Mener, ¿no?
2: Claro.
3: Es decir, bueno, ya la mayoría está en Cholula, pues hay que hacer casa en Cholula. Por eso no se llama Teatro Mener, ni Compañía Mener, ni nada. Es casa porque no solamente es para hacer puestas en escena. Estamos impartiendo talleres, estamos haciendo... Por ejemplo, ahorita Casa Mener está siendo impartido un taller, otro director que tengo ahí, de entrenamiento vocal para actores, ¿no? Tengo a otro a otros artistas ahí, tengo fotógrafos, editores, tengo escenógrafos, ¿no? Que no nada más participan en la parte actoral, sino que también están haciendo su trabajito, los técnicos, por ejemplo, uh-huh. que se están adquiriendo equipo, están haciendo mucha colaboración con la casa. Entonces, eso es una construcción, el establecerse, nada más.
2: Y fíjate que de esto que me estás mencionando, rescato que el teatro en la sociedad también genera identidad y genera colectivos humanos. En el caso de ustedes, están generando un colectivo con esos tramoyistas, productores, fotógrafos, editores, actores, directores y demás. Y se va haciendo esta colectividad en torno a una expresión artística que es el teatro. Uh-huh. Y la gente cuando va al teatro, que tiene posibilidades de pagarlo, va, asiste, lo disfruta, puede también inspirarse a actuar. Y puede decir, bueno, ¿por qué no puedo ser yo el que esté arriba del escenario? Y entonces, tal vez, con esos esfuerzos y con ese mecanismo, poco a poco, el número de actores, el número de personas interesadas, o de escenógrafos, o de coreógrafos, pueda ir creciendo y podamos ser referente como estado, como, digamos, como entidad uh-huh. del teatro en nuestro país. Porque todavía creo que estamos un poco lejos de ese escenario. Sin embargo, también pienso que la semilla está echada. y que el trabajo que hacen las personas como ustedes van abonando a que estas semillas pues crezcan, florezcan, para que el teatro, como decíamos al principio de esta conversación, pues no muera, no desaparezca, porque sería terrible que una expresión como estas pues poco a poco fuera abandonada, como parecía hace unas décadas que lo estaba haciendo.
3: Sí, ahorita estamos en un momento muy, muy bonito en Cholula, hablando específicamente de Cholula, porque esta administración en cuestión de cultura, yo he estado 5 administraciones, ¿no? Uh-huh. O sea, sí, sigo haciendo teatro desde hace muchos años. Obviamente cada administración me tengo que representar para que sepan quién soy, qué he hecho, ¿no? Es algo cansado. Pero por primera vez me encuentro que en verdad cultura tiene como esta apertura a decir, ok, ustedes ya tienen el trabajo, ¿no? Nosotros somos los que tenemos el apoyo, ¿no? La difusión y demás. Entonces, pues hay que hacer algo, ¿no? Juntos. Nosotros apenas estamos estrenándonos como una cartelera ya oficial de cultura en Cholula. Entonces, pues es un momento muy bonito. Hace rato les compartí en el grupo, ¿no? Que ya es oficial, o sea, ya por parte del gobierno ya van a difundir, ¿no? En cuestión, como somos pueblo mágico, pues ya se va a difundir que no solamente tenemos la pirámide, ¿no? Como todos dicen, es que, bueno, la pirámide y luego qué más, ¿no? Uh-huh. También si llegas a visitar, por ejemplo, Cholula, ahora tienes la opción de ver una cartelera y decir, ah, mira, este fin en Cholula también hay 2, 3 puestas en escena, ¿no? Esa es la idea. Y yo hasta ahorita, la verdad es que sí he recibido todo el apoyo que yo he solicitado y necesitado, pero bueno, no dejamos de ser una compañía independiente, ¿no? Porque pues sabemos que las administraciones se van, todo claro. Cambia, y por eso mi interés de hacer Casa Menner, para que Casa Menner, pase lo que pase, pues continúe. No estamos acelerados, no estamos compitiendo con nadie, no tenemos prisa, pero sí somos muy constantes. Todos los días, a fuerza, se tiene que avanzar algo, ¿no? Así sea un pequeño paso, pero ya nos dimos cuenta que con pequeños pasos, pues llegamos a hacer grandes cosas.
2: Si una persona que nos escuche tiene esta cosquillita por actuar, a lo mejor ya sabe o a lo mejor quiere aprender, entiendo que con ustedes pueden pasar las dos cosas. Que alguien que ya sabe se puede anexar a la compañía, obviamente bajo ciertos filtros.
3: Sí.
2: Y que una persona que no sabe, pero que quiere saber, también se pueda acercar a sus talleres. ¿Cómo es el proceso? En el caso de la compañía o de la casa que tú diriges, para que las personas se puedan acercar a ustedes.
3: Bueno, yo como dirección general soy fiel creyente de que no puedes engañar a la gente. O sea, tienes que ser súper claro entre alguien que ya es actor, alguien que está en proceso de aprendizaje, uh-huh. alguien que es completamente amateur, completamente está en ceros, ¿no? Entonces, sí tenemos una división en cuestión de Casa Menner, en el sentido de que tengo actores titulares, que son los actores donde cobramos las puestas en escena y suben a escena. Tenemos actores dentro de compañía en proceso que ya tomaron 1, 2, 3 talleres de teatro, pero que todavía les falta muchísimo como para poder considerarse como actores completos, porque es un aprendizaje. Te podría decir que yo ni siquiera te podría decir que soy una actriz que ha terminado de aprender. O sea,
2: claro,
3: yo sigo súper activa, súper activa, sigo casteando, sigo preparándome. Creo que como dirección, si tú tienes un director que realmente no está activo, no es llamado, no hace absolutamente nada, ¿no? También ahí cabe la duda de, bueno, entonces, ¿qué me estás enseñando? Una vez que me enseñes lo que tú sabes, ¿no? Después de eso, ¿qué más hay, no?
2: Claro,
3: si tú no estás aprendiendo, ¿no? Entonces, yo soy una persona que se mantiene al 100% activa todo el tiempo como actriz, ¿no? Antes de dirigir a mis actores. Tengo los de proceso de aprendizaje que están dentro de compañía también, y los talleres los abro, yo abría uno cada 2 años, o sea, mi idea no era como ser maestra, ¿sabes? O sea, una actriz muy activa, pero pues la gente, o sea, he tenido la fortuna, la bendición de que en verdad la gente solita, como que como te vuelves como una referencia y uh-huh. te empieza a buscar, ¿no? Entonces dije, bueno, está muy padre empezar a compartir, ya llevo pues ya 6, voy a iniciar mi 6º taller, ¿no? Mis talleres son de 3 meses, son súper intensivos, pero no solo los doy yo, tengo un equipo directivo que son igual actores, igual son directores, son dramaturgos que están ahí y que además de mi conocimiento, dan sus masterclass dentro del taller para que se vayan como con un conocimiento más completo. Ahorita tengo un sabatino, nada más, de 10 a 1, pero ya se inició. Entonces el siguiente taller más o menos se viene abriendo en enero, ahorita ya no creo, por todas las puestas en escena que tenemos de uh-huh. Navidad y Muertos, que estamos muy saturados los actores. Yo creo que en enero se abriría el 6º taller de Casa Menner para que ir avisando y si quieren se vayan preparando. Estamos en el Consejo Parroquial, tenemos ahorita la concesión de salones, entonces ahí nosotros estamos establecidos y nuestras presentaciones son tanto de alumnos como de titulares, son en teatros grandes. La experiencia de teatro tiene que ser completa.
2: Oye, cuando yo hace muchos años me interesé en el teatro, la primera pregunta que me hice fue, ¿qué te enseñan en un taller de teatro? ¿Cómo se le enseña a una persona a actuar? Cuando viví de determinados talleres de teatro, más o menos me respondí esa pregunta. Pero me gustaría que desde tu óptica nos respondieras esa pregunta. ¿Cómo se aprende a actuar o qué se aprende en un taller de teatro? Porque además hay que decirlo, no solo se aprende a actuar. Hay un montón de cosas, de habilidades, de técnicas que orbitan al fenómeno de la actuación para que ésta pueda ser de calidad.
3: Claro, pues es un tema que creo que a todos los directores en general nos hace mucho ruido porque se ha distorsionado mucho, o sea, sí. Como en todo en la vida, por culpa de unos pagan todos, ¿no?
2: Y si por ejemplo en una escuela tú dices, el taller de teatro es juntar a los niños y que monten una obra como Dios les dé entender.
3: Eso es lo que casi todo mundo hace. Exacto. Y honestamente no va por ahí, porque justamente es lo que yo sostengo, ¿no? No puede ser mentirle a la gente, o sea, no puedes llegar y decirles que tú ya eres actriz, ¿no? Ya ve y actúa. O sea, realmente yo soy muy clara, ¿no? De te falta mucho, a mucha gente no le gusta, lo entiendo, ¿no? Como hablábamos del ego, ¿no? Para tú poder ser un gran actor, lo primero que tienes que trabajar, primero, es tu conciencia del nivel en el que estás, ¿no? Las herramientas que tienes, lo que has aprendido. Entonces, los talleres de teatro, definitivamente, por lo que yo he escuchado de mis alumnos que ya vienen con otros talleres, están completamente distorsionados, no en todos lados, pero sí, o sea, si bien en los talleres de nosotros sí suben a escena al final, pero definitivamente eso nada más como una prueba de todo lo aprendido, ¿no? Uh-huh. Se tiene que aprender técnica, se tiene que aprender desde cero, se tiene que aprender autores, se tiene que aprender historia, se tiene que aprender el porqué. Yo siempre les digo, bueno, ¿para qué? O sea, si a mí me llegan a una primera clase, ¿para qué quieres hacer teatro? Desde ahí necesito saber para qué lo quieres. Yo he tenido alumnos abogados, he tenido contadores, he tenido igual fotógrafos, he tenido, ¿cómo se llama? Oradores, ¿no? Uh-huh. Y que no es que quieran ser actores, toman el taller porque en verdad no tienen desenvolvimiento escénico, no tienen facilidad de la palabra, no tienen expresión, no hay dicción, ¿no? Hay demasiado pánico escénico, ¿no? Y a veces no es que te pares en un escenario, es que eres doctor en abogacía y tienes que dar una conferencia a 200 claro, personas, ¿no?
2: Un profesor.
3: Claro.
2: ¿Cuánto le serviría a un profesor tener esas técnicas de proyección de voz, de manejo del cuerpo, de atención, de dominio del escenario, ¿no?
3: Autoridad.
2: Caminando frente a un pizarrón, tienes que saber cómo